0: Toñito. Muy contentos, ayer ya se terminó, pues después de muchos días de alegría, de algarabío, bueno, pues lo que se había dicho, ganó España, no ganó Argentina, ganó España. Pues los argentinos, los argentinos también jugaron bien. Sí, hubo mucha distracción, como que no estaban compenetrados los argentinos. Algo pasó ayer con ellos, porque incluso Messi se veía descontrolado. Nunca se acercaron en el primer tiempo, ni siquiera olieron la cancha de gol, digo, la portería, no se acercaron. O sea que creo que pues los españoles andaban muy, muy con las pilas bien puestas y lograron meter un gol, que esto fue pues realmente lo que les dio el triunfo, y se llevaron la Copa del Mundial, que ayer se clausuró con un gran algarabío. Por supuesto, acá en la Ciudad de México hubo festejo en las Cibeles, en el Ángel de Independencia, por toda la ciudad estuvo, pero bueno, el huelemolerío se puso a todo lo que daba. Pero bueno, campeones mundiales, fue una época bonita, demostramos los mexicanos que cuando los partidos se jugaron acá, pues se celebró y se recibió con todo, aunque hubo muchos malos comportamientos, porque a qué basurero dejamos, pero la verdad que fue un mundial que pues marcó a nuestro país, el mundial de 2026. Un abrazo pues a todos los que participaron, y ni modo, un aplauso fuerte, ni modo, no, se lo ganaron a pulso. España ganó el premio y felicidades, porque se llevaron la Copa del Mundial, y hoy pues justamente estaban llegando ya a España, estaban aterrizando muy temprana hora. Me imagino que hoy va a ser día de pachanga, de parranda y de super fiesta. Así que Toñito, saludamos a Alex, que no sé si ya esté por acá, o a Richie, que me escribió el viernes para ayudarme con el promo. Pero Toñito, buen día, no te oigo, Toñito. Es que también no me puse mi tampoco me ponga esa carita. Como ya viene el bye bye, ya ando como ya. Hola, precioso. Hola, Ver Sánchez, no oigo tu voz. Hola. Ya, no se aloque. Pero bueno, muy contentos estamos. Y acá en la mesa que más aplaude está la guapa de Marce Flores, que viene hoy de luto, no sé por qué, viene muy de negro. ¿Qué tienes hoy? ¿Una entrega o qué? Entrega inmediata. ¿Cómo estás, Marce?
1: Muy bien, Fabián. Feliz y contenta aquí iniciando semanita. Oye, ay, sí. Y feliz con el triunfo de España.
0: Feliz, ¿verdad? Te voy a decir algo, sí se lo merecían, pero te voy a decir, también los argentinos son grandes jugadores. Messi, la verdad que es es icónico, se quedará para la historia. Al final me emocionó mucho verlo llorar, que estaba llorando realmente. Y yo creo que de la emoción, como que se estaba despidiendo. Ya son 39 años también, ya, los ya que tiene. Grande. Pero te voy a decir, ya quisiera uno de 18 tener la velocidad que tiene. La condición física de Messi es inconmensurable, ¿eh?
1: No, sí, definitivamente es un gran jugador, Fabián. Lo que sí es que es un gran equipo, pero muy malos perdedores. Porque lo que no salió al aire y no salió en televisión fue como un argentino después de perder golpea a dos españoles, ¿no?
0: Ahí en el campo. Acá también hubo zafarrancho. Dicen que en el Reforma 222.
1: Ajá, dentro de la plaza. Entonces,
0: claro, resulta que yo no me puedo asomar por ninguna calle de que sea zona rosa, porque bueno, si me asomo, bueno. Ando recogiendo basura. Ya soy recolector de basura, pero bueno.
1: Entonces, pues lo que no está padre es eso, ¿no? Que uno de los jugadores de Argentina, por haber perdido, golpea.
0: Me parece terrible.
1: Entonces,
0: terrible.
1: Eso es terrible. Debería, digo.
0: Claro, pero por uno no podemos funar a todos.
1: Sí, claro. Pero bueno, sabemos que tiene fama Argentina de ser quienes son. Está Lucero y Lucerito Mijares pusieron en sus redes sociales que les daba mucho gusto que
0: hubiera ganado España.
1: Y bueno, no sabes los argentinos, que no se volviera a presentar en Argentina a cantar. O sea, la pasión de los argentinos es muy fuerte.
0: Muy fuerte.
1: Demasiado,
0: sí, yo vi en redes también cómo estaban Juan Soler, todo, se habían juntado, estaban, bueno, pegando de gritos. Pero hay mucha pasión. Pero bueno, pues es que se la llevó el mejor, y se lo llevó ayer el partido. ¿Tú qué opinas, Toñita? Pues ganó España. ¿Dónde lo viste en tu...? Ah, ¿con el bye bye? Sí, no, con el bye bye no, porque sigue de vacaciones. No te quiere ver hasta por ahí del miércoles. ¿Tú, Ver Sánchez, dónde fuiste? ¿A qué cantina? A ninguna, a tu casa. Qué bueno, qué bueno.
1: ¿Y tú, Marce? Es más, en mi casa también, pero es más, yo creo que le robaron hasta un gol a España. O sea, decían de dos, pero uno ni siquiera lo revisaron, y creo que ese fue el robo del gol. El siguiente, pues sí, los especialistas decían que había sido fuera de lugar, pero creo que les robaron un gol a España.
0: Pero bueno, quedaron 1-0.
1: Quedaron 1-0 y creo que la mayoría de los mexicanos quedó contento con ese triunfo, menos tú.
0: No, yo sí, yo yo creo que ganara España. Bueno, mira, yo dije que gane el mejor, pero sí, aquí apostamos, no, yo le iba a España. Y te voy a decir que es que tampoco tenemos que estar en contra de los argentinos, por todo lo que se ha hablado y se ha dicho, okay, yo conozco muchos argentinos que son encantadores.
1: No. Mi Pablito Ruiz es encantador.
0: No,
1: bueno,
0: y conozco a muchos, la verdad, pero no podemos... ¿Cuáles taquitos? Si yo no le iba a Argentina, entonces, los taquitos, el taqui, ya llega su taquito el miércoles, le van a dar su buen taco y bien preparado, con harta crema y quesito. Oye, bueno, viene con repollo.
1: Aparte a estos niveles, Fabián, o sea, estos niveles en uno de los partidos más importantes a nivel mundial, quedar en segundo lugar es porque eres un equipazo.
0: Claro.
1: O sea, no llegas a un segundo lugar porque no estás preparado.
0: Por supuesto.
1: No, o sea, también un día anterior se habló del partido de Francia contra Inglaterra, que fue un super partidazo. Ves la calidad de jugadores que son y dices, es increíble, estas personas realmente tienen mucha capacidad y tienen pues las habilidades que necesitan para estar en un mundial. Entonces, pues Argentina debería de estar contento en lugar de estar golpeando españoles y sentirse contentos porque un segundo lugar, puta, es un super mega lugar. Son claro. Reconocidos a nivel mundial.
0: Sí, yo creo que, y además te voy a decir que se hizo una fiesta en España, la Cibeles ayer era la locura, el Ángel Hugo Zafarrancho, en Reforma 222 Hugo Zafarrancho, se pelearon ahí,
1: se pelearon.
0: El video se hizo viral de que se andaban jaloneando, que tampoco, o sea, mira, ahí está ya la llegada del Tour de la Victoria de la Selección Española ya en Madrid, ya es un recibimiento, pero por todo lo harto.
1: Mira, padrísimo, no, pues si es que no es para menos. Hay que festejar, y para nosotros los mexicanos, pues ya por fin se acabó el mundial, porque si no era fiesta todos los días o cada que había un partido, porque nosotros somos aficionados de todos los países que están jugando, ¿no? O sea, ayer ganó España y estábamos festejando, entonces por fin ya se acabó la celebración aquí en México del mundial.
0: Ya se fue. De por sí se nos había medio acabado ya, desde que la selección pues ya nos habían descalificado, pero bueno, seguía todavía el ámbito y todos los lugares estaban llenos porque hay mucha gente que se ama el fútbol, y la Copa del Mundial, bueno, pues no es a cada rato, valía la pena estar pendiente. ¿No crees así? Okay. Ahora sí, vámonos con los teléfonos en cabina.
1: Sí, el teléfono es 55-52-56-90-67, por Facebook en Informe 24 Nacional, por el dispositivo Alexa Buenísima 1530, por Internet en Radiorama BM y por la app gratuita de Radiorama Comunicaciones.
0: Claro,
1: y por Instagram, La Tijera-Bajo.
0: La Tijera-Bajo, que seguro nos está oyendo el Bambán. El Bambán que hace rato me habló, pero el Bambán, ¿dónde están los Bambanes? Espero que ya lleguen para acá, pero bueno, tenemos eso que es importante. Y vamos, más del partido, estaban los restaurantes ayer a reventar, por donde yo andaba, todos los restaurantes llenos de gente, de aficionados, en donde hubo televisiones públicas, me refiero en las avenidas, pues estaban felices de la vida. En el FES, ¿no? En el Zócalo estaba todo puesto, ¿no? ¿No es así? ¿O no, mi querida Marcela?
1: Así es, así es, Fabián. Ajá, sí.
0: ¿Por qué te quedaste?
1: Por el mensaje que me están mandando.
0: Ah, ya. ¿Te estás enamorada o qué?
1: No, el mensaje de una compañera.
0: Ah, ya.
1: De prensa.
0: ¿Se portó bien? Sí.
1: No, nada más quiere que hablar contigo.
0: Ay, no, pues fíjate que ejemplo. Sí. Pues no. Qué amable, pero no. Pero bueno, Marce, ¿qué te iba a decir? Entonces, vamos a empezar con la información del espectáculo, porque este fin de semana muchísimos famosos estuvieron en el Mundial allá en Nueva York. Bueno, estaba Brad Pitt, estaba Tom Cruise, estaba Penélope Cruz, estaba Javier Bardem en otros lugares, pero en Nueva York sí estuvo Brad Pitt, que estaban ahí apoyando, pues, el Mundial, ¿no?
1: Sí, claro.
0: Es un evento maravilloso. Y había muchas figuras del espectáculo, muchas que subieron de... Creo que estaba Giovanni Medina con su hijo, y luego posteó aparte el estadio Irina Baeva.
1: Ajá.
0: O sea que se puso bien todo este ambiente en el Mundial, porque la verdad que los famosos se juntaron en todos los partidos.
1: En todos los
0: y acá
1: partidos.
0: El Estadio Azteca, cuando abrió sus puertas, bueno, había cantidad de gente... Aparte de todo el público, muchísimos famosos que estaban reunidos ahí, porque el fútbol une a la gente, es muy fanático todo.
1: Oye, y todo el mundo estábamos a la expectativa de ver a Piqué y a Clara Chía.
0: ¿Qué tal la
1: y
0: cara
1: nada
0: de
1: más
0: Piqué?
1: Y nada más salió Piqué, pero, o sea, es chistoso, no sé cómo sea la convivencia, pero pues sus hijos bailando las canciones de Shakira y Piqué nada más como observador. La que brilló por ausencia pues fue Clara Chía.
0: Claro, claro. No, yo creo que no les convenía después de la funa. Lo que pasa es que cuando estaba cantando, estaban los dos hijos de Shakira y Piqué, con Piqué obviamente ahí en las gradas, y cuando estaba cantando Shakira, los dos chamacos estaban cantando con su mamá y Piqué volteado para otro lado, como que ignorando todo. Él solito se empina.
1: Él solito cavó su tumba desde hace mucho tiempo.
0: La verdad que además estaba yo viendo la cantidad de seguidores y cómo le bajaron los seguidores, ¿eh?
1: Ay,
0: fue
1: ¿serio?
0: Terrible, le bajaron, pero a nivel cañón, ¿no
1: sí,
0: crees?
1: Qué tremendo está eso, porque aparte de eso, pues los niños al final de cuentas están en medio, pero están con su papá, viendo a su papá, pero apoyando a su gran madre que tienen. Digo,
0: Claro.
1: Esos niños han de estar súper orgullosos de su mamá.
0: Así es, yo creo que deben de estar. Y aparte tienen una comunicación tremenda. Qué bueno que están con su papá también, porque Shakira ha sido una mujer muy inteligente,
1: claro,
0: que no se puso payasa de que, ah, no, si no hay dinero, no vas a ver a tus hijos. Ella totalmente abierta, incluso cuando se vino a Miami, le dijo a Piqué, ojalá puedas venir cuando empezó la gira,
1: sí,
0: porque mis hijos están en Miami. Y vino Piqué, aunque Clara Chía dicen que le dio caldillo tlalpeño, pero sí vino a cuidar a los chamacos. Estuvo una temporada con ellos.
1: Ajá,
0: entonces, qué
1: en
0: bueno
1: Miami.
0: Que se lleven bien, porque es el bienestar, el equilibrio más que nada emocional de los infantes.
1: Como dices tú, qué inteligente Shakira, ¿no? Porque aparte de eso, para ella primero son sus hijos.
0: Aparte de que facturó muy bien y que ha facturado, porque
1: y sigue facturando.
0: Sigue facturando, porque esta gira va todavía mucho más para largo. O sea que yo creo que definitivamente ayer me encantó el espectáculo. A ver, ¿a quién le gustó más? ¿Qué te gustó del medio tiempo, mi querido Bye Bye? Digo, mi Bye Bye Ver Sánchez. ¿Qué fue lo que tocó? ¿Madonna? A mí Madonna me encantó.
1: Me encantó Madonna. Madonna, ya ves que empezó su espectáculo desde
0: un
1: adentro,
0: coche,
1: ¿no? Desde adentro del estadio, no sé qué serían, me imagino yo que los corredores que te llevan al campo.
0: Así es.
1: Y fabulosa Madonna, impresionante como siempre, un poco transformada ya de su cara, pero bueno, estamos hablando que tiene 60 y tantos
0: 63,
1: años.
0: 64 años.
1: Ajá.
0: Luego, ¿quién más? BTS.
1: BTS
0: que también
1: bien,
0: causó
1: padre.
0: BTS que también causó mucho furor. La verdad, tú estabas feliz mirando lo de BTS, no es ridículo. Ya baila así, mira. ¿Cómo? Justin Bieber. También
1: oye,
0: estuvo.
1: Justin Bieber, ¿me creerás que me sorprendió? No lo reconocí.
0: ¿Por?
1: Porque ya lo vi muy señor.
0: ¿Tú crees?
1: O sea, lo vi muy cambiado a
0: bueno,
1: lo que
0: es que,
1: antes era,
0: a ver,
1: ¿no?
0: Marce, los años pasan, ¿eh? ¿Qué es lo que Marce lo que lleva de 14 años? Pues
1: ah, bueno,
0: relajado.
1: Es que ya ves que se volvió cristiano. De hecho,
0: sí, claro.
1: Por eso lo criticaron ahorita en el Mundial, porque él salió con su guitarra a cantar una canción. Pues yo ni la escuché. La verdad es que no sé si fue cristiana, pero fue una canción muy, muy, muy, muy tranquila. Y entonces decían que se le respetaba su religión, pero pues que estaba en un evento, un espectáculo a nivel mundial. Entonces, que la verdad hubiera contado otra canción.
0: Si era religiosa,
1: canción.
0: ¿No? Ah, no.
1: ¿No?
0: Dice... ¿qué dice?
1: Ah.
0: Ya oíste, con eso ya tenemos.
1: Nada más por eso.
0: Ay, Ver Sánchez.
1: Por eso.
0: Mejor no opines, ¿eh? Y además porque decía Aleluya la canción
1: de
0: Justin Bieber. Bueno, pero la verdad te voy a decir que. Y luego Shakira que puso
1: no,
0: el ambiente.
1: No, Shakira, impresionante, con todos los niños, aparte de eso, muy chiquitos y bailarines espectaculares. O sea, la edad de esos niños y cómo bailaba. No, la verdad es que Shakira a nivel mundial está
0: fue un buen
1: muy, muy fuerte. Fue un buen tiempo.
0: Fue medio tiempo bueno. Faltó un mexicano, pero ¿a quién hubiéramos llevado? ¿A quién hubiéramos llevado? Porque estuvo Justin Bieber, estuvo Madonna, estuvo Shakira. ¿Quién más estuvo?
1: BTS.
0: BTS, obviamente. Sí, si hubieran... Pues podrían
1: sí,
0: haber...
1: porque hubieran metido, o sea, por
0: Alejandro
1: las tres
0: Fernández.
1: Ajá.
0: Alejandro Fernández.
1: Alejandro.
0: Yo creo que es el más representativo por la música mexicana y que lo ha llevado a todo
1: así
0: el mundo
1: es.
0: Y que sí lo conocen. Para mí hubiera sido Alejandro Fernández una figura que hubiera sido padre, que hubiera tenido una intervención si se lo hubieran dado, muy merecida, ¿no? ¿O cómo ven? No, el rey o la que, exacto. También hubiera quedado bien. La que hubiera cantado Alejandro. Alejandro canta y enamora. Tiene una voz fuera de serie.
1: Claro.
0: Y sobre todo yo creo que le va súper bien.
1: Oye, sí, ¿qué tal el rey de España? No cabía de felicidad.
0: Está bueno. Y la reina Leticia, que sí me tiene cara como muy seria, como que no se ríe, ¿verdad? Es como muy, tiene un gesto muy serio.
1: Es muy seria.
0: Dicen que era mucho más divertida cuando ella era, porque además recordemos que Leticia era periodista, más que periodista, comunicadora. Ella trabajaba en unos el tele en Antena 3 en España, y ahí fue donde le gustó al rey de España, al actual, al rey Felipe. O sea, desde ahí le echó el ojo, pero ella era muy divertida. Aparte, se divirtió mucho en la vida. Porque si algo, se dice que anduvo con el de Maná.
1: Pues por eso ahorita tiene esa cara, ya no tiene diversión.
0: Ay, ¿cómo que? Oye, ¿por qué
1: O
0: tú?
1: sea, sí, pero nada más con el rey, o
0: Bueno,
1: sea,
0: pero es la reina, la
1: le
0: reina.
1: dio, ajá,
0: Todo
1: pero le dio,
0: tiene un precio.
1: claro, todo tiene.
0: Sí, las princesas, la princesa Leonor, ahí sí las vi, que yo creo que fue muy padre. Y ahorita la recepción en España, estaba yo viendo que la están televisando. Bueno, toda España está de fiesta. Hoy yo creo que no trabajaron y no durmieron, porque dicen que se amanecieron. Bueno, ya eso tenemos experiencia nosotros. Porque aquí en El Ángel, ¿qué tal? Si iban 6, 7 de la mañana, en España no durmieron, y como sabían que llegaba la selección, pues estaban puestos para poder estar ahí, ¿no?
1: Ay, pues qué padre. Y nosotros esperar porque dice que nos toca otra vez el mundial en 12 años. A ver si todavía
0: No,
1: estamos
0: yo creo
1: todavía.
0: que ya no, ya 12 años, ya andamos muy caducos. Ya iremos todos en bastón.
1: Ya
0: O sea,
1: iremos en silla de ruedas.
0: no, espero que no. Espero que no, 12 años, mira. Todo el mundo decimos 12 años y se pasan, pero volando, ¿eh? De verdad,
1: Sí.
0: este año ya se fue casi. Ya estamos terminando julio. ¿Cómo estamos hoy? A 20, ¿no? Estamos a 20 de julio. ¿Qué quedan? Quedan 11 días del mes. Y ya llegamos a agosto. Ya están anunciando los chiles en nogada. Ya están anunciando los chiles. Sí, ya pasamos
1: Ay,
0: la mitad
1: no,
0: del
1: ya hay
0: año.
1: algunas plataformas que ya están con diciembre y con los árboles de Navidad. Ajá,
0: No, te voy
1: ya
0: a
1: están
0: decir que.
1: con árboles de Navidad,
0: Y
1: es
0: bueno,
1: increíble.
0: nada más vete ya este fin no, pero el próximo fin de semana, que ya es la última semana de julio, ahí a las tiendas, pues de una vez decimos Costco, Sam's, y está lleno de árboles de Navidad. También te adelantan toda la Navidad, qué horror.
1: Ay, no, es que eso hace que se vaya todavía más rápido, Fabián,
0: Sí.
1: que antes te ponían las cosas de noviembre en octubre,
0: En
1: o
0: octubre,
1: sea,
0: pero yo, no, hombre, y ya van a
1: y
0: empezar las tiendas grandes como pague, compre ahora y pague hasta marzo de 27, y ahí van y pagan una televisión, y ya cuando la acabaron de pagar, ya no sirve ni la televisión.
1: Es too much, es
0: Es como,
1: demasiado.
0: pero de verdad que ya se viene el tiempo. Vamos a ir a corte comercial, teléfonos en cabina.
1: Es el 55-52-56-90-67.
0: 55 52 56 9067 para que nos marquen y nos digan su opinión, quién quería que ganaran y si están contentos. Yo estoy muy contento que se llevara la Copa Mundial España, y sobre todo les voy a decir que se hizo bien y se hizo legalita, ni modo. El que metió gol fue España. Tiene la Copa en el mundo y los otros son segundo lugar, mis queridos argentinos también.
1: Excelentes.
0: Excelente lugar también. Todos los que llegan a la final está todo dar. Pero bueno, vamos a corte comercial y regresamos a la tijera.

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1: Estamos de regreso, por supuesto, en La Tijera este lunes 20 de julio del 2026. Y vamos a hablar de un tema muy interesante que a mí me llamó mucho la atención cuando me buscaron, que son los perros guía. Los perros guía que son muy importantes para la gente invidente. Y lo, ¿por qué no decirlo? Para la gente ciega, para la gente que no, que es la manera correcta de decirlo. La gente ciega que tiene que hacer una vida normal, lo más normal que se pueda. Y los perros guía son unas cosas maravillosas, porque son los guías, los que van guiando, los que van cuidando, los que van orientando. Pero necesitan, desde luego, una educación. Y para eso tengo hoy, hashtag se llama SOS Perros Guía. Somos la primera escuela de perros guía en México y América Latina. A ver, cuéntenme un poquito. Y esta tarde me acompañan Silvia Lozada, que es la fundadora, y Katia García, que es de comunicación. Silvia, buenas tardes. Hola. Eres una agente invidente.
2: Sí, soy una persona ciega desde ciega. Los 3 años de edad.
3: Y a los 19 tuve mi primer perro guía en Estados Unidos, hace 44 años, y eso me impactó tanto que cuando regresé al país decidí crear la primera escuela de perros guía para ciegos en América Latina, y sobre todo crear o contribuir a cambios legislativos y al diseño de políticas públicas.
1: Correcto. Ahora, tú desde los 3 años, ¿cuántos sí. años vivís en Estados Unidos?
3: Solo fui por mi perrita guía. Es un viaje que duró un mes de capacitación.
1: Porque no había aquí en México perros
3: no,
1: guía.
3: Así es, por esa razón fui al extranjero.
1: ¿Qué edad tenías?
3: 19 años.
1: Y decidiste ir con tú pagando tus gastos y todo,
3: sí,
1: obviamente.
3: Sí, así fue, y bueno, la escuela extranjera apoya a la persona que quiere un perro guía con la alimentación y la estancia y la capacitación. En realidad uno tenía que resolver el poder trasladarse al extranjero. Pero fue una experiencia maravillosa que me impactó tanto, y bueno, pues la movilidad es una de las situaciones a las que una persona se enfrenta para su desplazamiento, y el perro guía viene a ser una gran ayuda para personas ciegas.
1: Claro que es una gran ayuda. Yo he visto a infinidad de gente que tiene la fortuna de tener un perrito guía, que creo que es lo que realmente les ayuda a poderse mover con muchísimo más confianza, seguridad, y que aparte las protege también.
3: Exactamente.
1: Ahora, ¿cómo se prepara un perrito guía? ¿Cómo se te ocurre, llegas a México y cómo empieza todo esto?
3: Pues cuéntame. Empecé a encontrar y buscar un terreno donde construir las instalaciones, luego el apoyo para la construcción de la escuela. El 4 de noviembre del 97 se inauguraron estas instalaciones, y desde entonces estamos llevando a cabo un programa de crianza, entrenamiento y donación de perros guía que está también avalado por la Federación Internacional de Perros Guía. Ajá. Y pues es una organización de asistencia privada que se enfrenta todos los días a la búsqueda de fondos para poder sostener la institución. Todo el proceso de crianza hasta la jubilación de cada perro lleva pues un costo de $1,000,000.
1: ¡Wow! Y por sí, es un gasto, pero fuerte.
3: Sí.
1: ¿Qué duración tiene un perro guía de vida?
3: Bueno, el perro trabaja aproximadamente 8 años. Tiene un proceso de 1 año y medio o 2 desde la crianza hasta la formación del binomio con una persona ciega. Se jubila a los 10 de edad y entonces puede todavía vivir unos 4 o 5 años,
1: claro,
3: con una familia que lo adopte.
1: Que lo adopte. Sí. Ahora, ¿ustedes cómo recolectan a los perros o cómo los tienen? A ver.
2: Pues nosotros tenemos nuestro propio programa de crianza, justamente siguiendo los estándares de la Federación Internacional de Perros Guía.
1: ¿Cuáles son los estándares?
2: Pues se tienen que seleccionar a los papás. Y hacer varios exámenes médicos.
1: A los papás de los perritos.
2: Exactamente. Se va a seleccionar un papá, una mamá, caninos, y se debe hacer inseminación artificial. Y tener mucho cuidado durante todo el proceso de la gestación, el parto, y durante la lactancia de los cachorros se comienza a brindar estimulación temprana. O sea, la preparación del perrito guía comienza desde los primeros días de nacido.
1: Ya, o sea, desde los primeros días empieza la preparación. Uh-huh. ¿Y cómo se lleva a cabo esto?
2: Pues durante la lactancia se realizan ejercicios, Mucha socialización, que socialicen con la mamá, con los hermanos, que empiecen a socializar con personas. Conforme abren los oídos, también escuchan ruidos, escuchan música de todo tipo, ruidos de truenos, cohetes, lluvia, cosas que se rompen, ladridos de perro, para que estos ruidos no les generen miedo. Los perros ya no le tienen miedo a los cohetes, por ejemplo.
1: Okay.
2: Luego que termina la lactancia, viene la socialización y para esto buscamos familias voluntarias que nos ayuden adoptando temporalmente a nuestros cachorros. Los cuiden, cuiden a un cachorro en su hogar, siguiendo las indicaciones que les da la escuela, y les enseñen a jugar solo con sus juguetes, ir al baño en un lugar, comer solo sus croquetas, socializar con muchas personas, con otros animales, y luego al año de edad regresa a vivir a las instalaciones de la Escuela de Perros Guía y ya empieza su entrenamiento especializado, donde va a aprender a utilizar un arnés, y para eso voy a mostrar el peluchito. El arnés.
1: Ah.
2: El arnés se compone de una pechera y una varilla que al tomarla, la persona ciega puede sentir los movimientos que hace el perro. Entonces, es la forma en la que el perro se puede comunicar con la persona.
1: Y que lo va guiando.
2: Exactamente, todo se va a sentir a través de la varilla. Y el perro se acostumbra a utilizarlo, a que cuando lo trae puesto tiene que estar concentrado. Cuando no trae arnés, tiene su vida de perro, juega, claro, corre, se comporta.
1: Pero él ya educado sabe que cuando le ponen el arnés es empezar a caminar y
3: exacto,
1: a saber que hace el trabajo.
2: Sí. Exactamente.
0: Ahora, los perritos, yo hace un momento que me las encontré allá abajo, vi a esta perrita que se llama Rina, que uh-huh, está hermosa, por cierto.
1: Rina, muy bonita.
0: Ajá, sí. Entonces yo les pregunté, ¿no muerde la perrita? ¿Los perros están entrenados también para no atacar a nadie?
2: Sí, porque son muy sociables. Desde muy cachorros se les ha dado mucha socialización. Entonces se acostumbran a ver.
1: ¿Cómo se da la socialización?
2: Pues a través de juego, de convivencia. De convivencia positiva. Entonces los perros se acostumbran a ver personas de todo tipo, personas altas, chaparritas, hombres, mujeres, niños, adultos mayores, estar en grupos reducidos de personas o con muchas personas, socializan también entre ellos, juegan con los otros perros que están en formación, entonces también se acostumbran a convivir con los perros, a oír ruidos,
3: y salen a la calle también,
2: etcétera. Sí, primero en su socialización y luego en su entrenamiento salen a la calle y se acostumbran también a salir a la calle, escuchar los ruidos de los autos, comenzar a desviar los obstáculos, ver la gente en la calle. Entonces todo eso, como se hace de manera positiva, el perro lo relaciona con cosas positivas, entonces no genera miedos o no genera conductas agresivas.
1: ¿Cuánta gente tienen en esta agrupación para poder dar la guía y enseñarles?
3: Hemos graduado 154 binomios, el próximo sábado vamos a graduar 3 binomios más.
1: ¿Tres qué, perdón?
3: 3 binomios más. Binomio es persona ciega y perro guía.
2: El equipo.
3: Así es. Y también hemos rehabilitado a 300 personas. Entonces, wow, varios de ellos son candidatos a tener un perro guía.
1: O sea, y la gente que los ayuda con vista y con todo a darles esta guía para que aprendan a ser perros guía, ¿cuántas gentes laboran?
3: Son aproximadamente 20 personas. Son psicólogos, veterinarios, biólogos, pedagogos y personal de limpieza.
1: ¿Y cómo
3: administración
1: se mantiene esto?
3: Pues buscamos donaciones, incluso ahorita tenemos una campaña que se encuentra en la plataforma gofundme.com/.
1: A ver, repetimos la campaña.
3: Claro, gofundme.com/perrosguía. Y aquí la gente puede donar la cantidad que decida y la puede programar de manera mensual para apoyar específicamente a un perro que está en proceso de formación o que ya esté trabajando con una persona ciega en alguna parte del país o en algún otro país de América Latina. Y también a través de visitas guiadas en la escuela recibimos grupos de escuelas, de empresas que quieran venir a aprender sobre la inclusión de personas con discapacidad visual, tomar un delicioso desayuno a ciegas, una clase express de braille y conocer a nuestros perros y contribuir a su socialización.
1: Claro.
3: También tenemos productos con causa. Aquí Katy tiene unos peluchitos.
1: Sí, muy bonitos, ¿verdad?
3: Sí, preciosos. Cada perrito tiene un precio de de 650 pesos y es una manera también de generar ingresos para la institución. Y además tenemos un hospital veterinario con causa, en donde podemos...
1: Ahí mismo, en el mismo terreno.
3: Sí, ofrecemos para las personas que tienen perros o gatos vacunas, desparasitación, la cirugía de esterilización y todos los servicios.
1: Es una labor completísima.
3: Sí, y también pues hacemos el seguimiento de todos nuestros perros graduados. Es importante para la escuela cuidar el bienestar de cada persona y de cada perro que...
1: Sí, es que es importante.
3: Sí.
1: Ahora, ¿cómo se acerca una gente con ustedes a decir, bueno, yo soy ciego y necesito un perro, tengo una necesidad de tener un perro guía? ¿Se les cobra o cómo es esto?
2: Bueno, toda la información, requisitos, formatos, está en nuestra página, perrosguía.org.mx, perrosguía.org.mx, y entrando de inmediato hay un botón que dice cómo solicitar un perro guía. La persona ciega tiene que ser mayor de edad, hasta un promedio de 55.
1: O sea, para niños no.
2: Para niños no. No, es para mayores de edad, hasta más o menos 55, 60 años de
1: ¿Por
2: edad.
1: ¿Por qué no se puede para mayor? Para
2: Pues se requiere mucha fuerza física para el manejo del perro labrador.
1: Claro.
2: Que además por su entrenamiento tiene que jalar a la persona. Entonces ya una persona ya mayor no podría o
1: no
2: le podría lastimar.
0: ¿Y todos los perros guía son de esa raza, labrador?
2: Labradores. Sí, nosotros trabajamos con labrador. De nuestra crianza es la raza idónea por sus características físicas, pero sobre todo de temperamento. La persona ciega también tiene que haber recibido rehabilitación, por eso también damos ese servicio. Ser diestra en el uso del bastón blanco, el bastón de movilidad. Hacer su solicitud de forma personal, no podemos aceptar solicitudes del papá, la mamá, el vecino, y se paga.

0: de ir al baño, su cepillado, la parte veterinaria, etcétera. Y después ya se les va a asignar al perrito más indicado para cada
1: Para esa
0: persona.
1: persona, ¿quién hace esa
0: Exacto.
1: designación?
0: Los entrenadores, tomando en cuenta las características de ambos, la estatura, la velocidad al caminar, el clima donde vive la persona, qué tan activa es, sus actividades, etcétera, va a escoger al perro más indicado para cada persona.
2: Y le va a enseñar también en ese curso a caminar por la calle, va a empezar por rutas más sencillas, luego más complejas, y luego ya entran a transportes y a lugares públicos, de manera que cuando termina este curso, la persona ciega es capaz de desplazarse en cualquier lugar con su perro guía.
1: Incluso subir a un autobús, subir a un camión,
2: Así es,
1: que dejan
2: o a
1: subir
2: un
1: al perrito
2: avión.
1: con ella.
0: Sí, así es. Por ley, los perros guía pueden entrar en cualquier transporte y lugar público o privado y pues pueden subirse hasta el cablebús.
2: O
0: Sí.
1: sea, fíjate, eso está bien eso, porque es muy importante.
2: Claro.
1: Mucha gente que es independiente, como ustedes dicen, y que merecen tener una vida mejor. Ahora, ya llega la persona ahí a solicitar el perro guía. Tiene que estar 4 semanas, por lo que entendí, con ustedes para que el entrenador le dé la mejor opción. Ahora, ella dice, ya me voy, ya lo eligen, aparte de hacer los trámites, ¿se lo lleva de por vida o cómo está el asunto?
0: El perro se le está entregando a la persona ciega más o menos al año y medio o 2 años de edad y
1: ¿No es
0: regularmente
1: muy pequeño?
0: no, no, en ese
2: Ya
0: momento
2: es adulto.
0: ya es un adulto, al año los perros ya son adultos.
1: Okay.
0: Y ya concluyeron su entrenamiento, ya se hace este acoplamiento, esta formación del binomio. Y lo regular o lo esperado es que el perro trabaje alrededor de unos 8 años de trabajo, o sea, más o menos a los 10 años de edad se va a jubilar. Cuando se jubila, se debe regresar el arnés. Y ahora ese perrito se convierte en perro de compañía, ahora ya es perro mascota. Y la persona ciega que lo tenía puede solicitar adoptarlo y se va a hacer la evaluación para ver si lo puede adoptar ya como perrito veterano o si no, también lo puede adoptar la familia que lo tuvo cuando era cachorro y que nos apoyó en su educación
1: Okay.
0: o si no, otra familia, pero muy consciente y con las posibilidades de cuidar a un perrito veterano.
1: ¿Qué es diferente a los cuidados que tiene un perro guía que con otro perro normal?
2: Así
1: Sí.
2: es.
1: Ahora, la persona que se lleva el perrito, vas de cuenta, ya tomó los 4 semanas, tiene que pagar un costo, me imagino.
2: No,
0: Es
2: ya
0: esa,
2: no.
0: es la
1: A ver.
0: cuota de recuperación que te decía por la capacitación, estancia y alimentos de 4 semanas y accesorios del perro. Por el perro nunca se va a pagar nada. Se entregan como dato gratuito a la persona ciega.
2: Sí.
0: Y ese comodato
1: Qué
0: termina
1: bueno que
0: cuando
1: lo
0: se jubila.
1: aclares.
0: Así es. Sí, por el perro no se paga nada.
2: No se venden.
0: Y también se ofrecen seguimientos gratuitos. Asesoría, reentrenamiento, estética canina,
1: ¿Ha pasado
0: atención
1: que alguna vez
0: veterinaria.
1: alguna persona ciega se lleve a un perrito a los 8 días y regrese y diga, no me acomodo, si ha pasado o no?
2: No,
0: Pues
2: porque durante el tiempo de capacitación de las 4 semanas se va valorando esa formación, ese vínculo, y no dejamos graduarse a un perrito que no va a estar en las mejores condiciones, ni a una persona ciega que no va a tener la confianza de manejar a un perro que no es para él.
1: eso.
2: Entonces lo que hacemos es un cambio de perro. Si lo tenemos para esa persona y si no, la persona regresa a otro curso en donde ya le podemos asignar a otro perro.
1: Correcto.
2: Entonces siempre hay esa posibilidad de que cuando ingresan no se gradúen, pero eso es muy raro.
1: Ahora,
2: Normalmente sí se gradúan.
1: hay casos en esta fundación que la gente que acompaña, que se lleva un perrito, ¿por cuánto tiempo se lo pueden llevar?
2: Por 8 años.
1: 8 años.
2: Sí.
1: Si a los 8 años ya se encariñaron mucho, es que se vuelven parte de tu familia.
0: Sí,
1: Son
0: claro,
1: una
0: sí.
1: maravilla los perritos, las mascotas, yo las amo.
2: Sí.
1: Entonces, si ya son 8 años, pues ya lo amaste.
2: ¿Ya?
1: ¿Y cómo le haces si quiere quedar con él? Habrá.
0: Sí se puede. Tiene que hacer la solicitud, no es como en automático. porque ahora ese perrito requiere

0: otros cuidados y la persona tiene que entender también que ya no va a ser perro guía, ya no le puede poner el arnés, ya no puede salir con él a la calle a que
1: Ya
0: lo
1: está en
0: guíe, ¿no?
1: libertad, digamos.
0: Exactamente. Y es un perrito que por edad, por su naturaleza, va a caminar más despacio, va a requerir más idas
1: Por
0: al
1: la edad.
0: veterinario,
1: Sí.
0: etcétera. Entonces, va a requerir alimento para perro veterano, entonces vitaminas, entonces implica también
2: Aumentan
0: más
2: los
0: gastos.
1: costos. Bueno, vamos a hacer un corte comercial y
2: Sí,
1: regresamos. Está muy interesante. Vamos a
2: gracias.
1: corte comercial. Teléfonos en cabina, Marce.
3: Es el 55-52-56-90-67.
1: Y si nuestro público nos están escuchando y tienen una persona ciega en su familia, o un vecino, o alguien que quieran ayudar, ¿cómo se acercan a ustedes?
0: En redes sociales nos encuentran como @perrosguía o @perrosguiaiap en todas las redes sociales.
1: Correcto. Vamos a corte y regresamos a La Tijera.

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3: Después de todas las controversias entre el gobierno mexicano y España, la presidenta de México, Claudia Sheinbaum, presente durante la clausura del Mundial 2026, no tuvo de otra más que felicitar a los ganadores del Mundial, la selección de España. En un comunicado a través de sus redes sociales aseguró que el fútbol une a las naciones y que felicitó a los seleccionados españoles. El triunfo de la selección de España provocó muchas festividades en diversas ciudades españolas. En Madrid, en Valencia, en Sevilla, en Salamanca se reporta la muerte de una persona y de varios heridos que cayeron desde lo alto de algunas fuentes, contagiados de la felicidad por el triunfo de su selección. Hasta el momento no se ha reportado más personas lesionadas por los festejos. A través de un video dado a conocer en sus redes sociales, Marina del Pilar Ávila, gobernadora del estado de Baja California, reconoció que no fueron ni uno ni dos los encuentros con agentes del FBI y autoridades de los Estados Unidos, sino cuatro conversaciones. Aseguró que estos acercamientos los hizo porque le urge recobrar la visa que le fue retirada en mayo de 2025.
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1: Estamos de regreso este lunes 20 de julio del 2026, con un tema muy interesante. Fíjese usted, un porcentaje de cuánta gente ciega hay, es un número alto el porcentaje, ¿no?
2: Sí, en México hay 2 millones de personas con discapacidad visual, un poquito más, y de acuerdo con la Organización Mundial de la Salud, de las personas con discapacidad visual, el 20% son ciegas, y el 80 son personas con baja visión.
1: Qué tema tan interesante.
2: Sí.
1: Bueno, entonces ahora, yo me quedó la pregunta en el tintero. Entonces, 4 semanas se prepara para la gente que va. La gente, ¿a dónde se puede acercar? Repite, por favor.
3: En nuestras redes sociales, @perrosguía o @perrosguiaiap en todas las redes, o en nuestra página web, perrosguía.org.mx.
1: Y así ya tienen la dirección de dónde están.
3: Exactamente. ¿Dónde están? Estamos en la zona de Cuapa, al sur de la Ciudad de México, a un costado de la UAM Xochimilco, en Avenida Canal Nacional 1075.
1: Okay. Entonces es un terreno muy grande y un terreno que además pues lleva muchísimos gastos.
3: Sí,
1: entonces la gente, cualquier persona que tenga un familiar, que tenga, no sé, amigo, lo que tengan, y se quieran acercar a un perro guía, que es una gran ayuda,
3: sí,
1: porque creo que los ayuda a ser más independientes.
2: Es correcto.
1: ¿Cómo es tu vida, Silvia?
2: Bueno, es muy interesante porque al ser yo la fundadora, toco muchas puertas, voy a diferentes lugares, como es el caso de esta entrevista, y también gestiono todos los trámites que la escuela tiene que hacer, y también pues soy responsable de los colaboradores de la institución. He ido formando a entrenadores y toda la gente que colabora con nosotros, pues enseñando sobre esta causa, que es todo el cuidado, la crianza y el entrenamiento de perros guía, pero también la rehabilitación integral y también el poder impartir talleres o conferencias. Acudimos a empresas o a escuelas a dar esta información y en la escuela recibimos visitas guiadas. Entonces, pues tenemos una vida súper activa, vamos a muchos lugares, a veces en un día a 3 o 4, y bueno, pues hacemos toda la labor que sea la procuración de fondos, porque la escuela tiene que ser sustentable.
1: Claro. Ahora, ¿cómo aprendiste tú a preparar los perros guía?
2: Ah, es que, ¿sabes qué? Me impactó muchísimo mi primer perro guía y tuve la gran fortuna de recibir toda la capacitación de un entrenador que
1: en Estados Unidos,
2: que en ese tiempo laboraba en la escuela de Michigan, y pues él me dio muchísima información. Luego, al regresar, contacté con la Federación Internacional de Perros Guía. Ellos me compartieron todo el programa de entrenamiento y de crianza teórico, más todo lo que yo vivía cada día al poderme desplazar con mi perro, porque pues yo, al tener un perro extranjero, lo tuve que reentrenar y adaptar a las condiciones de la Ciudad de México, que es muy diferente a las calles que hay en Estados Unidos. Aquí sí hay obstáculos, y hay mucha basura en el piso, mucha gente con perros sin correa en la calle, y bueno, pues hay que vencer todos esos retos para poderse adaptar al perro guía.
1: Okay. ¿Y a ti te fue difícil? ¿Cuánto tiempo te llevó, cuando fuiste a Estados Unidos, adaptarte a tu primer perro guía?
2: 1 año aproximadamente, y la verdad es que no tenía yo manera de contactar al entrenador en Estados Unidos. En ese tiempo las llamadas tenían un costo, Fabián, altísimo, las llamadas de larga distancia.
1: Sí, claro.
2: No había correos electrónicos, no había internet.
1: ¿De hace cuántos años estamos hablando?
2: Estamos hablando de 1982.
1: Uy, no, entonces son 8, 90.
2: Sí, son 44 años
1: wow,
2: los que tengo ya de tener perro guía. Entonces, eso que yo aprendí en Estados Unidos lo apliqué con mi perrita.
1: ¿Y aquí entonces qué permisos necesitaste para que te autorizaran poner pues este centro?
2: Lo creé legalmente, es una institución de asistencia privada, puede recibir donativos porque está autorizada para ello, y es una organización que rinde informes a través de todos los mecanismos que el gobierno nos ha establecido. Ustedes pueden entrar a la página de la escuela, van a ver el informe anual de actividades y todo lo que la gente requiera, pues es una organización claro. que todo el tiempo está rindiendo informes.
1: Y transparente. Ahora, ¿cuánta, sí. ¿con cuánta gente empezaste?
2: Bueno, empecé conmigo.
1: ¿Nada más?
2: Y mi esposo, que fue mi primer donante para poder tener una secretaria.
1: ¿Tu esposo ve?
2: Sí, mi esposo ya falleció, pero sí es una persona con vista. Y luego ya después de tener una secretaria y contactar con la Federación Internacional, empecé a buscar un espacio donde poder trabajar. Conseguí una oficina, después me cambié a otra oficina después de unos años y al final logré conseguir el terreno donde está la Escuela de Perros Guía en Canal Nacional. Y bueno, pues ahí estamos trabajando desde entonces.
1: Perfecto. ¿Ahorita cuánta gente labora ya?
2: Son 20 personas, algunas son contratadas por la institución y otras son estudiantes de prácticas profesionales. Tenemos convenio con las universidades.
1: Para que hagan su trabajo social.
2: Ajá, exactamente.
1: ¿Tú cuánto tiempo tienes ahí,
3: Yo,
1: Cintia?
3: Laborando formalmente desde el 2013.
1: Ya tienes 13 años. Uh-huh. Ahora, ¿qué es lo más difícil que te ha tocado enfrentar ahí?
3: La falta de recursos económicos. Sin duda, ese es el mayor reto que tiene la escuela todo el tiempo, porque pues nuestros salarios se atrasan, todos tenemos, sí nos pagan, pero se nos paga desfasado, pero también está el reto de conseguir para comprar un bulto de croquetas, comprar vacunas y desparasitantes, claro. Pagar la luz, pagar el gas, etcétera.
1: Es mucho. ¿Cuántos perritos tienen ahorita en este?
2: 30.
1: 30.
2: 30, más otros 30 activos trabajando con personas ciegas.
1: O sea, hay 30 activos y 30
2: sí.
1: que están preparando.
2: Son 60.
1: 60.
2: Sí.
1: O sea, ahorita la gente que le interese puede llegar y puede ponerse en contacto con ustedes a través de...
3: De la página perrosguía.org.mx o en redes sociales, @perrosguía o @perrosguiaiap en todas las redes sociales. Podemos recibir donaciones monetarias, especialmente ahorita a través de gofundme.com/perrosguía. También donaciones en especie. Y también nos pueden visitar, ofrecemos estas visitas guiadas con desayuno a ciegas. Y el sábado, este sábado 25, vamos a tener una graduación.
2: ¡Sí!
3: Graduación y jubilación
1: qué
3: de perritos.
1: ¡Qué bonito! ¿Cómo es eso?
2: Te esperamos ahí, Fabián, Marce.
1: Ojalá, me encantaría ir, lo que sí. que tengo trabajo el sábado, pero okay. me hubiera encantado acompañar. Pero a ver, ¿qué es lo que va a haber el sábado?
3: Va a ser un desayuno a ciegas. Y luego ceremonia.
1: ¿Qué es un desayuno a ciegas, todo el mundo?
3: Unas personas van a usar un antifaz y no van a ver nada. Y así van a comer, sin saber qué es lo que vas a comer. Y otras personas van a utilizar unos lentes que simulan una baja visión. Van a tener como una vista de túnel.
1: Claro.
3: En donde se va a reducir su vista periférica y así van a comer y poder ayudar a los que tienen antifaz. Luego vendrá la ceremonia, que es muy emotiva, de graduación de los perros, donde les ponemos su birrete de graduado, y jubilación de una perrita veterana, y también vamos a jubilar formalmente a uno de nuestros pies de cría, a uno de nuestros perritos papás.
1: Ah, muy bien. Yo creo que es muy bonito esto. Entonces, ¿la gente que quiera puede asistir?
3: Sí. Tiene un costo por persona de $500. Ajá. Los pueden aportar a través del GoFundMe, gofundme.com/perrosguía. $500 por persona. Y mandarnos por las redes o a través de un correo, donativos@perrosguia.org.mx, el comprobante y los nombres de los asistentes.
1: Pues yo les agradezco mucho su presencia este día. Uh-huh. Y seguiremos en contacto con ustedes.
2: Ay, déjame decir un mensaje.
1: A ver, sí, porque ya se nos acabó.
2: Claro, un perro guía salva la vida de una persona ciega todos los días, varias veces al día.
1: Ay, qué bonito, un aplauso. Qué bonito, de verdad. Te agradezco mucho, Silvia. Te agradezco mucho, Cintia. Y espero que esto les funcione muy bien. Y no será la última vez que nos veamos. Le daremos seguimiento para que puedan tener toda esta situación bollante. Y puedan ayudar a la gente que es invidente, a la gente que es ciega.
2: Sí.
1: Que necesita un perro guía para hacer una vida normal. Como lo hace Silvia y muchísima gente más. Muchas gracias a nuestro público por acompañarnos un día más. Gracias, Toñito. Gracias, Ver Sánchez. Gracias al público. Marce, gracias.
4: Muchas
1: y gracias de nueva cuenta, Silvia. Gracias de nueva cuenta, mi querida Cintia. Y nada más repite rápido las redes sociales.
3: Arroba Perros Guía o arroba Perros Guía IAP en todas las redes sociales.
1: Vámonos, nos vemos mañana. Acompáñenme al Chismorreo, 3 de la tarde por Canal 6. Hasta mañana.
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0: Vamos a corte comercial y volvemos con usted en la Jota Mexicana 970.
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23: Amigos de Voces del Deporte Mexicano e Informe 24, les mando un fuerte abrazo, soy Aarón Soriano, les mando pues ahora sí que una felicitación a toda la comunidad española, campeones de esta Copa del Mundo 2026, donde hubo más polémica que otra cosa. Finalmente, pues se dio un partido muy, muy cerrado, donde la verdad Argentina no entendí. Todo el tiempo se formó atrás y trató de aguantar hasta los penales. Muy difícil, 90 minutos más los tiempos suplementarios, que son de 15 cada uno. Muy complicado el que pudieran estar 120 minutos parados atrás en su área para defender a una selección española que, pues de alguna manera, solamente aceptó un gol. Un solo gol, y ese respeto se le notó a Scaloni sobre De la Fuente, el de técnico español que trabajó excelente. Pero Lionel Scaloni echó a todo su equipo para atrás todo el tiempo, y es donde uno no entiende, teniendo pues a un Lionel Messi, vamos a empezar por este jugador, que pues el día de ayer fue nulificado, fue prácticamente bloqueado, y muchos se preguntaban por qué a la selección de Portugal de repente Cristiano es inoperante o todo depende de él. Pues es precisamente eso, le hicieron una gran marcación y el resto de sus compañeros muchas veces no están al nivel por parte de CR7 o de Lionel Messi en este caso. Pero bueno, las comparaciones ahí quedan para siempre. Yo creo que esas no van a cambiar. Lo cierto es que ahora pues hay un nuevo campeón, que es España, 1-0. Y fíjense, Ferran Torres, que hace el gol, un muy buen gol por cierto en el tiempo suplementario, arrancando prácticamente. Williams le da un pase muy bueno. Williams, que corrió, recuperó balones, pero este fue una asistencia de oro. Ahí este jugador tiene una revancha, donde Ferran Torres lo habían acusado hace tiempo, precisamente de que había estado en la selección de España de Luis Enrique por ser su yerno. Pero miren nada más, el tiempo le dio la oportunidad de reivindicarse. Les mando un fuerte abrazo, amigos, y vamos a prepararnos ahora que vienen los juegos centroamericanos y del Caribe en República Dominicana. Habrá muchas actuaciones, obviamente, de la delegación mexicana. Vamos a ver si hay récords y todos se los vamos a informar. Por lo pronto, también seguir la Tour de Francia con el Torito.
0: 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Juárez.
9: Un motociclista derrapó esta mañana cuando circulaba por la avenida de las Torres a la altura de la calle Bravos 2000 y tras la caída la motocicleta se quemó, hecho que causó la movilización de policías, agentes de seguridad vial y bomberos. El accidente provocó problemas a la circulación de autos debido a que la moto se incendió por el derrame de gasolina y la fricción que causó al derrapar.
0: El paso.
9: En su ofensiva migratoria a nivel nacional, la administración Trump ha presentado cargos contra cientos de personas por agredir u obstruir a agentes federales. El presidente Donald Trump los ha calificado de insurrectos, animales y matones, como parte de un esfuerzo más amplio de su administración por presentar a manifestantes e inmigrantes como delincuentes violentos.
0: Estatal.
9: El secretario de Seguridad Pública del Estado, Gilberto Loya, presentó los resultados obtenidos durante la última semana como parte de las acciones permanentes de inteligencia, coordinación interinstitucional y despliegue operativo implementadas en distintos municipios de la entidad. Durante este periodo fueron detenidos 46 presuntos delincuentes, de los cuales 43 fueron puestos a disposición por delitos del fuero común y 3 por delitos del fuero federal, fortaleciendo las acciones para combatir la incidencia delictiva y llevar ante la justicia a quienes infringen la ley.
0: Nacional.
9: La presidenta Claudia Sheinbaum afirmó que todos los invitados a la final del Mundial 2026 en el estadio Nueva York, New Jersey, le hablaron maravillas de la selección mexicana y de la hospitalidad de los mexicanos durante la justa veraniega. Ahora quiero decirles que todas y todos, desde el presidente Trump hasta el ministro Carney, el rey de España, con quien tuve la oportunidad de platicar, todos hablan maravillas de la selección nacional y las dos cosas, de qué bien hizo México en la recepción del Mundial, todos felicitando a la afición, la alegría con la que se vivió, cómo recibimos tanto a las selecciones de otros países como a los turistas y los aficionados.
0: Internacional.
9: Los hutíes de Yemen, alineados con Irán, anunciaron hoy la imposición de un bloqueo naval a Arabia Saudita, una medida que abre un nuevo frente contra Estados Unidos en su guerra contra Irán y amplía la amenaza para el suministro energético mundial y el comercio, incluso fuera del Golfo Pérsico.
0: Deportes.
9: La FIFA actualizó su ranking mundial de selecciones tras la Copa del Mundo 2026 y España es el nuevo monarca del listado tras vencer a Argentina en la final. El equipo ibérico comandado por Luis de la Fuente terminó invicto en su camino al título y solo recibió un gol en los 8 partidos que disputó en la cita mundialista en el continente americano, recuperando la cima que no tenía desde septiembre de 2025, alternándose la posición con la selección francesa.
0: Espectáculos.
9: Aileen Mujica está de luto por el lamentable fallecimiento de su hijo Mauro Menéndez, también conocido en redes sociales en la industria musical como Maes. La noticia fue confirmada por Osamu Menéndez, expareja de Aileen Mujica y padre del joven de aproximadamente 32 años de edad, durante la mañana del pasado viernes 17 de julio. Descanse en paz.
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13: Este lunes 20 de julio es un día importante en la historia de Ismael Zambada García, alias El Mayo. El tribunal se apresta el día de hoy a dictar sentencia en donde las autoridades del Departamento de Justicia han pedido por lo menos la cadena perpetua. El exdirector de la DEA, Dave Waltz, aseguró que todos los funcionarios, tanto de México como los Estados Unidos, señalados por Ismael Zambada,

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1: ¿Cómo están? Soy Claudia Mejía. Una nueva semana, un nuevo episodio. Hay un tema que, pues como mujeres tal vez sepamos cómo manejarlo, pero tal vez haya mujeres o adolescentes que aún no, y es este tema de la higiene menstrual. Y para eso tenemos a nuestra querida doctora Carelia Mendoza, ella es ginecóloga. ¿Cómo estás, doctora?
7: Muy bien, muchísimas gracias, un gusto estar con ustedes.
1: Hablemos de la higiene menstrual, pero sí quisiera como una guía, ¿no? O sea, saber el paso a paso.
7: Claro.
1: De una buena higiene menstrual.
7: Hablar de higiene menstrual es un tema bastante amplio en el sentido de que hay muchas cosas que aún no sabemos. Sin embargo, pues la mayor parte de nosotras tenemos el contacto o de alguna manera nos introducimos a la higiene menstrual como Dios nos da a entender, porque
1: sí.
7: Nadie nos explica qué usar, cómo usar, cada cuánto cambiarlo. En el mejor de los casos, nuestra mamá, prima, tía, amiga nos orientará un poco. Pero a pesar de todo lo que hemos avanzado en comunicación, en normalización del periodo menstrual, pues finalmente no hemos logrado que esto sea hablado de manera amplia, ¿no? Porque todo mundo esconde como esa parte todavía. En muchas ocasiones pensamos que esto es como algo que es sucio, ¿no?
1: Mucho tabú.
7: Mucho tabú, justamente. Lo primero que debemos de saber es, cada mujer es única, cada mujer tiene afinidades o facilidades para determinados productos de higiene menstrual, pero lo más importante es a ti que te sirve y a ti que te acomoda.
1: Esto de las copas no es tan nuevo, ya tiene tiempo, pero el otro día yo hablando con una prima le decía, bueno, ¿por qué no intentas usar la copa? Y si es que no he tenido relaciones. Y yo me quedé como en ceros y en blanco porque no supe qué decirle, porque no estoy informada sobre esta parte, este producto de la copa. Entonces, ¿esto es un mito? ¿Es real? ¿Quién puede usar la copa? Bueno, tú nos acabas de decir lo que mejor te acomode y te funcione.
7: Estos dos elementos, al igual que los tampones, son situaciones que tenemos u objetos que tenemos que introducir dentro de la vagina. Aquí el por qué usarlos o no usarlos cuando se ha tenido o no se ha tenido vida sexual depende precisamente de un mito que tenemos muy arraigado, de la cuestión de virginidad. Tenemos muchas veces esa idea de que si no se han tenido relaciones sexuales, no se pueden utilizar este tipo de copas o de discos o de tampones. Si la paciente está consciente de que su virginidad está únicamente dada por una estructura anatómica que puede o no estar presente, puede o no romperse en el momento de la primera relación sexual, y para ella es mucho más fácil utilizar mediante educación que nosotros le damos a veces en el consultorio para la utilización de tampones o copas menstruales, pues adelante. Aquí la única situación es que cuando no han tenido vida sexual, utilizar este tipo de elementos puede llegar a producir un poco de dolor o incomodidad. Por eso es que muchas veces pues no se les recomienda, pero no propiamente está prohibido.
1: ¿Cuál sería la opción para las personas que no tienen un fácil acceso a estos productos?
7: En muchas zonas rurales incluso todavía utilizan telas como tal para absorbentes y no utilizar productos que sean desechables, y precisamente por el alto costo que tienen. Entonces son regiones en donde están acostumbrados a utilizar los recursos propios, porque no hay forma de que ellos tengan acceso a otro tipo de procesos o de materiales como las toallas sanitarias.
1: Y por ejemplo, si estas mujeres utilizan estas, supongo que son como los pañales que usan para los niños.
7: Sí, o incluso, por ejemplo, algunas telas absorbentes como los tipo toalla, la toalla para lavarse las manos llegar a utilizar.
1: Okay.
7: Y lo único que se les recomienda es que estén perfectamente lavadas, perfectamente secas antes de utilizarlas, porque esto puede ser un factor de riesgo para infección. La copa menstrual es una excelente opción, pero también tiene ciertas situaciones que debemos de tomar en cuenta. Entiendas que tienes que cambiarlo cada 6 a 8 horas recomendablemente, incluso de acuerdo a la cantidad.

0: de flujo que tienes puede ser esto más frecuente, al igual que con la toalla sanitaria, se recomienda cambiarla entre cada 6 a 8 horas para evitar algún accidente o alguna situación de infección.
1: Tipo de ropa interior, o
0: Ok.
1: sea, que podamos utilizar.
0: Bien, independientemente de que estemos o no en un ciclo menstrual, nosotros debemos utilizar ropa interior que sea completamente algodón, es la recomendación siempre, completamente de algodón. Tratar de evitar que tenga colores, porque se ha visto que incluso los colores pueden llegar a tener algunos elementos que pueden ser disruptores endocrinos. Tratar de evitar telas sintéticas precisamente por el contacto con estos disruptores endocrinos o por contaminación. Y ropa que no sea muy ajustada, porque pues nos encanta meternos en esos pantalones súper embarrados que nos ponemos con calzador, pero no es como lo más sano, ¿no? Entonces, en cuanto a la ropa interior, pues no debe ser ajustada y debe ser de algodón preferentemente.
1: El lavado de manos. O
0: Sí.
1: sea, yo creo que debe ser el primer paso, así uses lo que estés usando, lavarte las manos.
0: Sí, independientemente del producto que nosotros utilicemos, siempre se recomienda para remover cualquier producto de higiene menstrual lavarse las manos previamente, porque vamos a tocar nuestra área genital
1: Ay,
0: y todo
1: sí.
0: lo que traemos en las manos, o sea, todo lo que toca nuestras manos en todos lados, pues tiene mucha contaminación de muchas cosas. Entonces, lo ideal es sí, lavarnos las manos antes de ir al
1: Por favor, y
0: baño.
1: después también, ¿no? Digo,
0: Sí.
1: la preciosa hay que cuidarla. A la hora de lavar tu área genital, hay demasiados productos también, existen muchísimos productos, jabones, lociones, etcétera, etcétera, etcétera. ¿Qué es lo recomendable para la limpieza?
0: Lo recomendable es no utilizar productos perfumados, que eso es fundamental. Bañarnos únicamente con agua y jabón, jabón neutro de preferencia, sin aromas, sin olores añadidos, porque estos pueden llegar a generar contaminación como lo hablamos con los productos de higiene menstrual. Entonces, realmente, otra vez venimos de campañas publicitarias en donde dicen que nuestro cuerpo tiene que oler a flores del campo y pues la realidad es que no es
1: Obvio,
0: cierto.
1: no.
0: Entonces, pues nos hemos acostumbrado a que debemos de oler perfumadas todo el tiempo y esto no es necesario. Con que nosotros tengamos una higiene con un jabón neutro, un jabón de baño que no sea perfumado, es suficiente. Existen muchos productos, mientras estos no tengan algunos fenoles, alguna aromatizante, podemos utilizarlos.
1: La limpieza para ir al baño, ¿cómo debería de ser?
0: Siempre tratamos de encontrar productos que nos puedan ayudar en nuestra vida diaria. Entonces, hay, por ejemplo, a quienes se les facilita las toallitas húmedas. La realidad es que dentro de todo lo que se ha estudiado, lo único que se pide es que si se utilizan, por ejemplo, toallitas húmedas, estas no sean con alcohol y no tengan ningún tipo de perfume. Entonces, lo que hacemos habitualmente y la práctica común es el uso de papel higiénico, con lo cual tendría que ser suficiente. Lo ideal es que nosotros tuviéramos un lavado con agua y posteriormente solamente secar a palmaditas con el papel higiénico, pero se considera que utilizar únicamente el papel higiénico y limpiarnos de adelante hacia atrás, pues tiene que ser suficiente para nuestra higiene.
1: Y baño diario.
0: Baño diario, sí, por supuesto.
1: ¿Estés o no estés en tu periodo?
0: Así es.
1: Ok. Bueno, digo baño diario porque, bueno, una sabe de eso, ¿no? Entonces
0: Claro.
1: ya una, a los 2 días, si no te bañas, ya estás como de... Es
0: Exacto,
1: como
0: pero también
1: incómodo, ¿no?
0: tratar de no exagerar en nuestro aseo diario, porque pues hay pacientes que se lavan con ciertos jabones que son muy abrasivos para la piel, entonces este tipo de jabones está prohibido.
1: ¿Cómo abordar este tema con las niñas, con las hijas?
0: Primero debemos de aprender nosotros, quitarnos todos los tabús, todos los mitos que tenemos en la cabeza, quitarnos las dudas. Y segundo, pues entender que también nuestros hijos ahora tienen acceso a otro tipo de elementos que a veces pues llegan a conocer más de ciertos temas que nosotros. Entonces, entre mejor estemos preparados, podemos pedir apoyo de un médico para poder orientar a nuestros hijos sobre estos temas.
1: Pues muchísimas gracias por estar aquí y por darnos estos tips. Soy Claudia Mejía. Bye.

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0: Gracias. Véngase para acá.
1: Gracias.
0: Bien bonito, como la noche de María Chichapala, de León, Guanajuato.

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20: Amigos de Voces del Deporte Mexicano e Informe 24, les mando un fuerte abrazo, soy Aarón Soriano, les mando pues ahora sí que una felicitación a toda la comunidad española, campeones de esta Copa del Mundo 2026, donde hubo más polémica que otra cosa. Finalmente, pues se dio un partido muy, muy cerrado, donde la verdad Argentina no entendí. Todo el tiempo se formó atrás y trató de aguantar hasta los penales. Muy difícil, 90 minutos más los tiempos suplementarios, que son de 15 cada uno. Muy complicado el que pudieran estar 120 minutos parados atrás en su área para defender a una selección española que, pues de alguna manera, solamente aceptó un gol. Un solo gol, y ese respeto se le notó a Scaloni sobre De la Fuente, el de técnico español que trabajó excelente. Pero Lionel Scaloni echó a todo su equipo para atrás todo el tiempo, y es donde uno no entiende, teniendo pues a un Lionel Messi, vamos a empezar por este jugador, que pues el día de ayer fue nulificado, fue prácticamente bloqueado, y muchos se preguntaban por qué a la selección de Portugal de repente Cristiano es inoperante o todo depende de él. Pues es precisamente eso, le hicieron una gran marcación y el resto de sus compañeros muchas veces no están al nivel por parte de CR7 o de Lionel Messi en este caso. Pero bueno, las comparaciones ahí quedan para siempre. Yo creo que esas no van a cambiar. Lo cierto es que ahora pues hay un nuevo campeón que es España, 1-0. Y fíjense, Ferran Torres que hace el gol, un muy buen gol por cierto en el tiempo suplementario, arrancando prácticamente. Williams le da un pase muy bueno. Williams que corrió, recuperó balones, pero este fue una asistencia de oro. Ahí este jugador tiene una revancha, donde Ferran Torres lo habían acusado hace tiempo precisamente de que había estado en la selección de España de Luis Enrique por ser su yerno, pero miren nada más, el tiempo le dio la oportunidad de reivindicarse. Les mando un fuerte abrazo, amigos, y vamos a prepararnos ahora que vienen los Juegos Centroamericanos y del Caribe en República Dominicana. Habrá muchas actuaciones, obviamente, de la delegación mexicana. Vamos a ver si hay récords y todos se los vamos a informar. Por lo pronto también, seguir la Tour de Francia con el Torito.
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3: ¡Gracias!

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1: 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Buenos días, buenas tardes, buenas noches, donde quiera que tú te encuentres. Yo soy Vane y quiero invitarte a que te quedes con nosotros los siguientes 60 minutos para juntos atravesar una puerta hacia un mundo de lo desconocido. Toñito, malas noches.
2: Malas noches, Vane. ¿No me vas a preguntar cómo estoy?
1: Toñito, ¿me atrevo? ¿Cómo estás?
2: Fíjate que estoy más nervioso que marciano entrevistado por Jaime Maussan. Pero estoy listo, listo para arrancar el programa.
1: ¿Y ya que dices marcianos, Toñito? Toñito, está con nosotros Carlos Guzmán. Bienvenido nuevamente al programa, Carlos. Malas noches.
3: ¿Qué tal, Vane? Buenas noches. Gracias por la invitación a tu espacio.
1: No, gracias por aceptar estar con nosotros, con el desquiciado de Toñito esta noche. Estábamos platicando hace unos momentos de lo que es la desclasificación y nos quedamos pendientes con muchos temas la vez pasada que estábamos hablando de las abducciones. La desclasificación, así rápidamente para la gente que no está al 100 en estos temas, es eso que se está haciendo ahorita por los gobiernos, de ir soltando evidencia y el estar aceptando de manera pública la existencia de cosas que no pueden explicar, objetos voladores sin explicación, y muestran la evidencia que tienen, por ejemplo, de las Fuerzas Armadas. ¿Es correcto esto, Carlos?
3: Mira, antes de contestar tu pregunta, me gustaría hacer una pequeña introducción recordando lo que ha pasado, ahora sí que lo que ha pasado en el pasado, pero en la humanidad, porque esa es una circunstancia bastante difícil que hay que entender, que no nada más es la desclasificación por la desclasificación. Entonces, mira, yo quiero hacer un preámbulo, porque hace muchos años, en 1970, se publicó este libro, El Shock del Futuro, un libro que pues, fue un bestseller a nivel mundial. Es un libro bastante grueso, de bastantes páginas. Este libro tiene 520 páginas, la traducción del el inglés al español. ¿Qué era lo que contenía este libro o lo que contiene? Se publicó, ojo, 1970. Bueno, Alvin Toffler escribió, yo lo leí este libro por ahí, yo estoy acostumbrado a marcar los libros con lápiz o con marcador, entonces tienen mis marcas. Claro que si ahorita tú me preguntas exactamente el contenido, ya no me acuerdo, son demasiados años, pues yo que lo leí, pero el concepto lo tengo y se los voy a comentar, y ahorita voy a unir la pregunta que me hiciste. En esa ocasión, en 1970, este sociólogo futurista, administrador, hacía una reconstrucción de cómo es que la humanidad había avanzado con respecto a su evolución, y él entonces en el Shock del Futuro daba a entender en 1970 que estábamos suscritos ante una serie de etapas en ese momento se iban a suceder. ¿Cuáles son esos puntos que se iban a suceder? Uno, la aceleración de los cambios sociales, culturales, políticos, etcétera. Dos, la cultura de lo desechable. Muchísimas cosas se estaban generando y era de úsese y tírese, úsese y tírese. Tres, relaciones efímeras. Realmente, para 1970, acuérdate que había pasado o se iniciaba la generación X. Esa generación que rompió con todos los moldes anteriores de el statu quo. Esa generación de los 60, que ya tenía la píldora. Esa generación de los 60, que tenía un abanico de oportunidades, de libertades que habían sido dispuestas o impuestas por las generaciones anteriores de los abuelos, básicamente. ¿Qué más tenían? Entonces, eran relaciones efímeras porque el mundo empezó a cambiar precisamente por la circunstancia de menciono de la píldora. Ya no había, por lo tanto, la situación de las familias estar completamente unidas porque ese invento iba a dar mayor libertad a las parejas, tal cual ocurrió. Y en ese entonces, con esas perspectivas, Alvin Toffler decía que la humanidad había transcurrido por tres olas. La primera ola era la revolución agrícola. Hay que recordar que la cuestión agrícola surgió cuando el hombre empezó a ser sedentario. ¿Por qué? Porque precisamente ya empezó a cultivar, ya no necesitaba de ir de nómada cazando animales o de nómada cambiando por los cambios precisamente climáticos. La segunda ola, la revolución industrial. Inglaterra, los 1700 y tantos, 1800, y entonces ahí hay un completo cambio por esa revolución industrial a partir del siglo XVII, va a cambiar las circunstancias totalmente, se va a industrializar la humanidad. Y la tercera ola, 1970, nuevamente, recuerda el libro, 1970. Y la tercera ola era la ola de la información. ¡Pum! El boom de la información de una sociedad postindustrial que básicamente iba a reemplazar la fuerza física. Y en la tercera ola, también tengo aquí el libro, este sí se llegó a traducir al español, pero igual pues un librazo tremendo, obviamente que Toffler pues ya partió, pero en esta tercera ola, nuevamente menciona tres puntos principales. Uno, un individuo que va a ser mucho, muy activo, consumiendo una gran cantidad de bienes y productos que se suceden. Obvio, estamos en la era del consumo masivo. Estamos en la era de la mercadotecnia masiva, de productos de consumo masivo. Este libro, La Tercera Ola, se escribió 10 años después, 1980. 1980 todavía, inclusive nosotros no teníamos el internet. El internet empezó a surgir a fines de los 80. 85 por ahí empezaba, más o menos. Y en esta tercera ola, entonces, él decía, va a haber individuos muy activos porque los bienes de consumo van a ser muy rápidos de producir, muy rápidos de consumir. Y pone otro concepto, desmasificación. ¿Desmasificación por qué? Porque los medios masivos de comunicación, periódico, radio y televisión, iban a tener un declive con las nuevas invenciones, con lo que tenemos ahorita. Y por último, dentro de la tercera ola de 1980, decía, va a haber teletrabajo y aldea global. Y nos sonaba en aquel entonces, cuando menos a mí, me sonaba como las caricaturas de los
1: superhéroes. Los Jetsons.
3: Y se comunicaban a través, como ahorita lo estamos haciendo, esto. Entonces decía, va a existir el teletrabajo y la aldea global, porque la tecnología va a permitir descentralizar el trabajo y trasladarlo al hogar, 1980. Y de esa forma se comunicaría todo a nivel mundial. Bueno, todo este preámbulo vale para precisamente contestar tu pregunta. Porque es una situación de, no nada más, a ver, enséñame el marciano. No. En este año, en el 2026, hubo una organización que está a nivel mundial, y me estoy refiriendo a la compañía que hace auditorías a las empresas, que hace asesoramiento a la empresa, a las empresas, Deloitte. Deloitte es una empresa consultora, básicamente a nivel global, es una empresa consultora de empresas, de compañías, en lo que se refiere precisamente a la manejo de las compañías, pero a nivel mundial.
2: Pero para la gente que no habla inglés o francés, es Deloitte, es muy muy conocida, ¿eh? Deloitte.
3: Sí, sí, correcto, de acuerdo, perfecto, por la nota. Entonces, Deloitte lleva a cabo un estudio basado en lo que precisamente decías al principio, que mencionabas de lo de Barack Obama y lo de Donald Trump. Porque ahí en realidad Barack Obama no hizo ninguna cuestión indiscreta, ya no era presidente. Le preguntaron, bueno, ¿y tú crees? Pues sí, sí, deben de existir. Yo no los he visto, pero bueno. Y luego sale Trump a quitarle la estafeta, pues, diciéndole, no, y pues le quitó el escenario, simple y sencillamente. Bueno, entonces esta empresa, en marzo de este año, hace 3-4 meses, emite un documento de esta consultora global y dice en el documento, bueno, elabora un concepto de los famosos cisnes negros. ¿Qué cosa Deloitte quieren dar a entender con estos cisnes negros? Dice, en la evolución de la humanidad, en la evolución de la economía, puede que nos topemos con un cisne negro. Ejemplo, es lo que acabamos de pasar hace 3 años con la pandemia. Es algo que no se tenía en cierta forma previsto que pasara, pero sí se suponía que podía pasar.
1: Híjole, bueno, ahorita lo tocamos ese punto, pero sí. Porque siempre cuando se hablaba de las predicciones del futuro y que se hablaba de los mayas y de lo que se veía, decían es que hay un punto en el que se acaba y ya no se ve.
3: Sí.
1: Entonces yo coinciden más o menos las fechas. Yo por eso siento que hay algo ahí, ¿no? Que se sentía que había un punto negro y porque se paró el mundo por un momento, ¿no?
3: Sí. Son eventos que se han calificado como inquietantes, son eventos que los han calificado como improbables, pero pasan. Entonces, aquí Deloitte dice lo siguiente, bueno, y en el informe, porque es un informe de 3 páginas, contesta, no porque le estén preguntando, oye, ¿y tú qué opinas de la desclasificación si pasara? No, es que ella tiene que ponerse alerta, porque ella, la consultora, tiene negocios en todo el mundo y tiene que hacer asesoramiento correcto de las variables que puedan pasar. Una variable ahorita que sí estaba considerada, pues es el problema que se tiene en el estrecho de Hormuz, que no hay un abastecimiento continuo de la gasolina, un abastecimiento continuo de barcos mercantes, pues estamos ante un precisamente
1: cisne negro. Okay, Carlos, okay, y nos estamos tardando para desarrollar el punto. Déjame te explico, porque aquí el programa es bien corto. Regresando, desclasificación específicamente. Yo sí te voy a preguntar directamente, ¿dónde está el marciano? Así como lo planteaste tú hace unos momentos. Pero regresando después de este pequeño corte, y Toñito, rápidamente, la gente que tenga esos videos de objetos voladores, esa evidencia, ¿a dónde la pueden mandar?
2: Vía WhatsApp al 656-771-8875, 656-771-8875.
1: Hacemos una pausa y regresamos rapidito, no te nos vayas.
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1: Carlos Guzmán, y rápidamente, Toño, el teléfono donde nos pueden mandar evidencia. Hoy estamos hablando de objetos voladores no identificados y la desclasificación.
2: Ok, vía WhatsApp, 656-771-8875, 656-771-8875.
1: Saludos a todas las chicas, todos los chicos en el chat que están desde bien temprano. El primer mensaje esta noche, Toño, se fue hasta Chile nuevamente. Siguen con récord. Carlos, ya pasamos por 6 olas distintas de la etapa del ser humano. Pero no me has dicho dónde está el marciano, Carlos.
3: Exacto, a eso iba. Bueno, la desclasificación, muy bien. Ya vieron que es imposible, digo, ya vieron los gobernantes que es imposible seguir tapando el sol con un dedo. Entonces, se procede a una desclasificación pero una desclasificación gradual, y se procede porque si esta desclasificación realmente se lleva a cabo, hay, lo señala el reporte de Deloitte, una circunstancia que puede desbalancear las economías, que puede desbalancear los sistemas de creencias. ¿Qué va a pasar cuando, diga, existen otros seres en el universo? Y entonces las preguntas aquí surgen, ¿y esos otros seres del universo tienen el mismo Dios que tenemos nosotros?
1: Empecemos por, ¿tienen un Dios?
3: No lo sabemos, por eso. Ajá. Yo estoy diciendo, exacto, y además, ¿tienen un Dios? No lo sabemos si tienen o no tienen, y si lo tienen, ¿es el mismo Dios que nosotros tenemos en las distintas religiones? Entonces, son cuestiones que tenemos, o que los gobiernos tienen que preguntarse, porque yo te decía, sí, ¿dónde está el marciano? No lo pueden soltar nada más así, miren, aquí está el marciano. Y entonces todas las estructuras que se han formado, económicas, políticas, sociales, religiosas, el mundo va a ser distinto cuando se revele que hemos estado acompañados a través de cientos o de miles de años en la evolución de la humanidad. Y aquí también los Estados Unidos están tomando la delantera. ¿Qué pasa si los únicos dos contendientes que pudieran hacer lo mismo es o Rusia o China? Nadie más. ¿Qué pasa si los chinos dicen, mire, aquí tengo el marcianito? ¿Cómo quedaría Estados Unidos o Rusia? Miren, aquí tengo el marcianito. Entonces tiene que también evaluar las circunstancias. Y aún más, Mane, ¿qué pasa si el marciano se presenta antes que Estados Unidos, Rusia y China digan
1: solo?
3: Es una probabilidad muy alta de que en un momento determinado pase a que alguna de esas tres otras circunstancias. Entonces tiene que decir Estados Unidos, yo voy por delante.
1: Okay. Voy por delante. A ver si te estoy entendiendo, Carlos. Lo voy a resumir a un enunciado. Dime si estoy en lo correcto. Me estás diciendo que la desclasificación viene con desestabilización.
3: Sí. Porque no se sabe cómo va a reaccionar realmente la mayoría de la gente. Tenemos gente muy preparada, sí, pero es una pirámide, acuérdate, la población, tanto desde el punto de vista cultural y económico, es una pirámide. Los de acá arriba sé cómo van a reaccionar, pero los de la base yo no sé cómo van a reaccionar. Cuando la mayoría, desde el punto de vista religioso, atienden a una cuestión de fe. ¿Y qué pasa si esa fe les dice, no, ¿saben qué? O que Dios...
1: Entiendo el punto aquí, y por cierto, saludos a César Buenrostro, que hace una rara aparición, ahorita está ahí en el chat. Saludos, César.
2: Sí, saluditos.
1: Okay, entonces estamos hablando quizá de que están creando una desensibilización en este momento, Carlos. Así están haciendo el experimento que conocemos de la ranita en el agua hirviendo.
3: Poco a poco te voy a dosificar. Porque mira, lo que han desclasificado, que ya esta es la cuarta desclasificación, que es lo que nos han dado básicamente, nos han dado videos, pero eso, las personas que estamos inmersos en esta temática desde hace 50 años, esos videos ya sabemos que existen, son más claros y son más
1: claros. Y de hecho nos acaban de enviar ahorita unos, y vamos a empezar, y por cierto, mandan saludos desde uno de esos, ¿se puede decir Uber, Toñito?
2: Sí, señor, ya lo dijo.
1: Mándale saludos desde un Uber, Briana, que nos va escuchando. Saludos en este momento. Y, ok, precisamente de esos videos que estamos hablando, y esto es de lo que la gente que nos escucha tiene capturado, ¿no? Toñito, ¿lo puedes mostrar tú o cómo le hacemos? ¿O lo corro desde acá? ¿Cómo funciona esto?
2: Córrelo tú, Vane, si lo cargaste tú, ahí lo debes de ver.
1: A ver, en video, aquí está, ahí va.
2: Ok.
1: ¿Sí lo alcanzas a distinguir, Carlos?
3: Sí, al fondo se ve el objeto. Entonces,
1: a ver, Toñito, antes de platicarlo, dinos qué es lo que se está viendo en la pantalla.
2: Ok, están grabando sobre el techo de una casa, que por cierto iba pasando una paloma en el techo. En el fondo se alcanza a ver una figura triangular. De hecho, sí se ve como triangular y está suspendida en el aire. Se ve de color negro. Y sí, se ve como muy angular, la veo yo así como con muchos ángulos, se ve bastante interesante. Estaría bueno, van a preguntar si la podemos compartir, la gente que la envió, si nos da autorización para compartirla en la comunidad paranormal. 656-771-8875, 656-771-8875. Si nos dan permiso, los vamos a estar compartiendo con ustedes este video muy interesante, la verdad.
1: Manden sus videos, los estaremos platicando y se los estaremos mostrando a nuestro especialista Carlos esta noche. ¿A qué número, Toño?
2: 656-771-8875.
1: Y nos llegó, ahorita se me hace que nos están mandando también un audio. Este es por Jorge, no sé si quiera ahorita que digamos su apellido, ¿no? Pero nos pueden mandar también audios de sus experiencias. Este tipo de videos, Carlos, hemos visto mucho a través de los años, ¿no?
3: Sí, entonces por eso te digo que ya sabemos, ya hemos comprobado a través de videos, de fotos, que ahí están. Lo importante es ahora saber y qué es lo que quieren, por qué están aquí. Los videos que nos han desclasificado sí están más claros porque son tomados con cámaras militares. Sí, son extraordinarios, te presenta un ovni que no tiene que ver nada con la cuestión aerodinámica
1: conocida,
3: ahí muy rara. Entonces, pero bueno, para la gente que nunca ha estado inmersa en esta temática, pues sí le parece extraordinario, pero para los que hemos estado a través de los años, pues ya sabemos que ahí están.
2: Sí, o sea, no es nada nuevo que esté mostrando. O sea, no es nada nuevo. Así Carlos, es. Yo creo que más que el hecho de saber qué es lo que quieren, es más bien qué es lo que quieren y cómo vienen, en qué son vienen por eso que quieren. ¿Pacífico o no pacífico? Creo que es lo más importante y lo que más miedo daría.
3: Exactamente, porque entonces hay que tomar en cuenta que no solamente es una civilización que nos está visitando. Paul Heyers, una persona que trabajó en el Ministerio de la Defensa de Canadá en los años 60, ya hace 3-4 años que ya no está con nosotros, yo lo conocí en alguna conferencia en Estados Unidos de la MUFON. Paul Heyers decía, y en los últimos 10 años, estamos siendo visitados por al menos 3 razas distintas. Para que lo haya dicho Paul Heyer, que fue parte del Ministerio de Defensa canadiense, y también Linda Moulton Howe. Linda Moulton Howe, acuérdense que es una dama que conoce muchísimo del tema, lleva muchas décadas en esto, y también ha dicho lo mismo, porque a Linda Moulton Howe le llega mucha información de militares, de gente que no quiere que sea público su nombre, muchísima información clasificada que ha dado a conocer poco a poco, y a ella le han dicho también, la Tierra ha sido visitada por cuando menos 3 distintos tipos de razas. Entonces aquí viene la pregunta, esos 3 distintos tipos de razas tiene totalmente una agenda alienígena distinta, porque vienen de distintas partes, porque no piensan igual. Si aquí no pensamos igual, ahora imagínense con 3 tipos distintas de raza que están visitando la Tierra. Cada raza tiene su propósito, tiene su agenda. Que los nórdicos, que los pleyadianos, pues se dice que son de los buenos.
1: Ok, entonces vamos a darle crédito a esto. Hay diferentes razas que nos están visitando. Si hay diferentes razas con diferentes propósitos, Carlos, te voy a plantear lo siguiente. Entonces, eso significa que hay una organización en otro nivel planetario. ¿Por qué? Y es aquí lo que quiero plantear. Porque si nos están visitando de diferentes lados y nadie se presenta de una manera oficial hacia los seres humanos, es porque están de acuerdo en no hacerlo.
3: En cierta forma, pero es que hay un equilibrio también entre ellos. Que cualquiera de esas 3 dice, yo me voy a presentar, los otros van a decir, espérate, ¿y por qué tú y no yo?
1: Exacto. Entonces, si esto es cierto, que hay diferentes razas visitándonos, entonces entre ellas tiene que haber una organización.
3: No forzosamente, porque no se llevan entre ellas. Entonces, aquí estamos supeditados precisamente a que qué bueno que no han intervenido. Y qué bueno que no han intervenido, porque las 3 razas distintas o las que sean, porque por ahí luego te salen en la red, porque hay 70 razas distintas. Y yo les digo en broma y en serio, la Sensole Neji, no, ¿cuántas razas?
2: Carlos, en este caso sería como si fuera en la Guerra Fría, ¿no? Rusia y Estados Unidos, que no tenían una asociación, pero se equilibraban entre ellos, ¿no? Por el uso de la fuerza o algo así.
3: Exactamente, hay un equilibrio. Porque en el momento que se rompa, entonces sí, quién sabe qué pase, ¿verdad? Exactamente.
1: Okay. Estamos llegando, híjole, a cuando esto empieza a agarrar el calorcito, Toño, estamos llegando a lo más bajo de la hora. ¿Por qué digo lo más bajo de la hora? Carlos sí lo va a entender, porque el reloj antiguo que veíamos, estamos en la parte más baja del reloj. Tenemos que hacer una pausa, pero mándanos tus videos, mándanos lo que te ha pasado, tus fotos, lo que tú tengas. ¿A dónde, Toño?
2: Al WhatsApp, al 656-771-8875, 656-771-8875. Solo mensajes de WhatsApp, no contestamos llamadas, ¿eh?
1: Y por cierto, están pidiendo entrar a la comunidad para hacer esto. Por lo regular les enviamos un link y luego tienen que entrar y ahí ya son parte de la comunidad. Hacemos esta pequeña pausa, vamos y regresamos. No te nos vayas.
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1: Estamos de regreso en mi mundo paranormal y están llegando también audios. Toñito, nos dan permiso de compartir esto con la comunidad y nos dicen que esto salió volando así de repelente. De repente que salió volando. Deja ver, ¿se subiría así como los videos o cómo se pasaría? ¿O te paso el audio por WhatsApp? ¿Cómo es esto, Toño?
2: Déjame, y aquí lo tengo. Es Sí, el que te mandó el video, ¿verdad, Jorge?
1: Sí, ajá.
2: Déjalo, lo corro de aquí.
11: Sí, sí, claro, sí la pueden compartir. Inclusive, como un agregado, yo lo estuve grabando hasta que de repente, de un segundo a nada, desapareció. Se fue, pero no capté las milésimas de segundo que tardó en desaparecer. Eso lo puedes compartir también.
1: Y creo que manda otro, ¿no? Y tenía como un mensaje para Carlos en el siguiente audio.
2: A ver, vamos a escucharlo.
11: Este tema de los ovnis a mí me fascinaba desde pequeño. La persona a la que estás entrevistando debe recordar por allá por el año que él dice, de los 70, había una revista que salía al público que se llamaba Duda. Y hablaba todo lo relacionado a esto y mandaban fotos y daban ahí explicaciones y esto y lo otro. Y a mí me fascinaba coleccionarlas. Pero te estoy diciendo, era pues 70, yo tendría algunos 8 años. Y me fascinaba demasiado a mí esa temática de los ovnis. Entonces por eso es que también pues ahorita me fascina escucharlos.
1: Pues ahí está, gracias. Y es la persona que nos compartió el video, Carlos. Sí recuerdo Duda. ¿Te acuerdas de ese, Carlos?
3: Sí, totalmente. Yo también por ahí tengo bastantes números. Se publicó precisamente por ahí del 71, 72 empezó a publicarse, sí, efectivamente.
1: Preguntan. Dicen, ¿será que algunos quieren enseñarnos y otros invadirnos?
3: Exactamente, las agendas son distintas. Entonces, no sabemos qué es lo que quiere cada uno de esos grupos. Se especula, pero no tenemos el 100% de razón de que los güeritos pleyadianos son los buenos. Y los malos son los reptiloides, porque son feos, ¿no? ¿No? No tenemos la certeza absoluta. Entonces, esas, nuevamente vuelvo a mencionar, hay distintas agendas alienígenas. ¿Qué pasa entonces cuando se dé a revelar que no solamente es una raza, sino son varias y que tienen varios propósitos? ¿Y por qué no han entrado en contacto con la raza humana? Pues porque nos llevan cientos, miles de años adelante, que no les interesa. ¿Qué le vamos a traer de beneficio a ellos, ¿qué beneficios nos van a dar? Ninguno. Además, los peligros colaterales que pueden existir. Recuerden cuando llegaron los europeos a América, no diezmaron a la población de nuestros indígenas o nuestros antepasados porque hayan ellos realizado un dominio o guerrero auténtico. La viruela fue la que mató 1,000,000, 1,500,000 de gente. Gérmenes, bacterias que no se conocían en América y que diezmaron totalmente.
1: A lo mejor por eso no llegan, porque estamos llenos de cosas que les harían daño a ellos, ¿no? Ok, una pregunta, Carlos. Recientemente en el cine, una película de Steven Spielberg llamada La Revelación. ¿Tuviste oportunidad de verla?
3: Sí, por supuesto.
1: Ok, y en esta película, sin decirles el final, pero pues está en el título el final, se trata precisamente de eso, de que estás en una disyuntiva de presentar o no evidencia. En la película ya la tienen guardada en memorias y están tratando de presentarla al público, pero hay gente que se opone precisamente por toda la desestabilización de la que estás hablando. ¿Qué tan cercana a la realidad sientes que es esta historia que nos presentó el gran director Steven Spielberg?
3: Totalmente. Mira, esta es la segunda película que él realiza en sí de esta temática, aunque ha realizado series de televisión. Pero acuérdate que la primer gran película fue
1: Encuentros Cercanos.
3: Exactamente. Y fue él mismo. Y lo que reveló ahí era real de lo que había sucedido. El famoso ese ovni que se ve al final de la película y que baja y que suben humanos, en realidad está basada en un hecho real de un objeto volador no identificado que bajó en una base aérea de los Estados Unidos, se dice que fue la de Holloman, y que bajó ahí el objeto. Entonces, todos los aspectos que pasa esa película son reales. Y todos los aspectos que ahora pasa en esta película también son reales. Está mostrando un grupo antagónico que quiere seguir conservando el poder del secreto, del poder de que no se diga. ¿Por qué? Pues porque es el gobierno profundo, es el gobierno que maneja el gobierno, el que da la cara y que no quiere perder su poder político, económico, militar, económico, porque no quiere dar a conocer lo que él sabe, lo que él tiene. ¿Tú crees que teniendo la información, la posibilidad de desarrollar tecnología, armas, de aquellos objetos que han sido recuperados, es precisamente para quien desarrolló, para quien descubrió, para quien hizo la ingeniería en reversa y desarrolló el rayo láser?
1: Entonces, estás hablando de que la tecnología, el desarrollo, el brinco, pues más que exponencial que hicimos, porque ha sido un brinco que no se podía haber previsto en cuanto al crecimiento tecnológico. ¿Nos estás diciendo que es porque se tomó la tecnología alienígena y se aprendió a reutilizarla?
3: A partir de 1947. Y efectivamente es un crecimiento tecnológico exponencial. Lo que hemos avanzado en 80 años comparado contra los 5,000 años o 7,000 de la existencia de las grandes civilizaciones, China, India, Egipto. Entonces, ahí hay una circunstancia también muy marcada. ¿Y yo por qué le voy a dar a los demás lo que yo tengo? David Grosh, acuérdate, el primer informante de los más relevantes, dijo, si el gobierno tiene objetos, ovnis, estrellados.
1: Dijo, hay seres biológicos, fue lo que él dijo.
3: Sí, tiene seres también. Entonces, siendo yo gobierno y yo haría lo mismo, ¿por qué te lo voy a enseñar? Yo le voy a sacar.
1: A ver, Toñito, antes, porque creo que nosotros estamos muy emocionados con el tema, pero me gustaría que tú, Toñito, explicaras la importancia del salir y decir públicamente tenemos seres biológicos. O sea, ¿realmente qué significa eso?
2: Que estás aceptando que precisamente hay inteligencia, vida inteligente fuera del planeta Tierra, que involucra.
3: No humana, sino humana,
2: fuera de la Tierra. ¿Qué involucra? Pues otra tecnología, que involucra que ellos pueden viajar a través del espacio, cosa que nosotros no podemos tener. Tienen tecnología súper avanzada, que si quisieran nos pudieran hacer daño, o sea, simplemente con eso, o sea, eso es lo que involucraría. Pero bueno, yo quiero hacer, antes de que se me pase, ¿qué opina Carlos de JD?

0: exactamente con quién estamos tratando, si son extraterrestres o si son ultraterrestres. ¿Y quiénes son los ultraterrestres? Pues los ángeles y los demonios. Entonces, es toda una un multiuniverso de entidades, de que no solamente son los extraterrestres, de que no solamente son los pleyadianos, de que no solamente son los grises. Es una enormidad de seres que hay que tomar en cuenta. Y entonces, David Van a lo mejor dijo, no, no, no, pues es que es demoníaco. Pues sí, son parte de ello, porque además ellos le mandaron llamar a los sacerdotes y pastores y algo les dijeron.
1: Algo les dije, sí, y lo que yo pienso que está sucediendo aquí, Toño, sobre eso que mencionaste, es de que a lo mejor están tratando de usar un lenguaje que la gente pueda entender.
0: Sí, es
1: Okay.
0: posible también, ¿no? Pero precisamente esos demonios son los ultraterrestres, que no son los extraterrestres, que pueden ser los ángeles, o que son los ángeles caídos, o que están
1: Sí,
0: en otro.
1: pero, ok, pero es parte de lo que es la sociedad, sobre todo bueno, creo que es global, pero ves un billete norteamericano, Carlos, y dice, en Dios confiamos. No dice en seres extraterrestres, no dice en los pleyadianos, no dice en, no, no dice en Dios. Entonces a lo
2: Oye,
1: mejor
2: vale,
1: están viendo.
2: pero sí, pero perdón, Mane, pero por definición, Dios sería extraterrestre. Claramente Jesús dice, mi reino no es de esta tierra, no es de este mundo. Entonces, por
1: Híjole,
2: definición,
1: Toñito, te
2: Dios es
1: estás metiendo.
2: extraterrestre.
1: Lo dijo Toñito, Toñito, pon el disclaimer, por favor, ¿sí? Permíteme, Carlos, permíteme
2: Las
1: un
2: opiniones
1: segundo.
2: expresadas son responsabilidad de quien las emite y no representan a Grupo Audiorama Comunicaciones, sus radiodifusoras, ni a El Mundo Paranormal de Bane.
1: Ahí está, te lo ganaste esta noche, Toñito. Perdón,
2: Demonios.
1: Carlos.
0: Si nos vamos a que esos seres los han calificado como demoníacos, pues son los ángeles caídos que se rebelaron ante un Dios y que tomaron por esposas a los hijos de los hombres y nacieron gigantes y esos ángeles caídos siguen vagando por ahí de acuerdo, pues, a lo que
1: Ok, esto se está poniendo candente, Toño, se está poniendo así bien caliente y aquí el tema. Pero, ¿ya te diste cuenta la hora?
2: Sí, hay que hacer
1: Tenemos
2: un
1: que hacer
2: corte.
1: la última pausa del programa, no lo puedo creer. Demonios, qué rápido va. Bueno, no los demonios que dijo Vance, otros. Si quieres mandarnos tus anécdotas o quieres pertenecer a la comunidad rápidamente, Toño, el número es.
2: WhatsApp 656-771-8875, 656-771-8875. Por cierto, JD Vance es el vicepresidente de los Estados Unidos de América.
1: ¡Wow! Vamos y venimos, no te nos vayas.
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1: Estamos de regreso en mi mundo paranormal. Esta noche estamos hablando de la desclasificación con Carlos Guzmán. Y se han tocado hasta temas ya, híjole, religiosos, Toño. Te atreviste, Toñito.

0: Pues sí. Bueno, ya eso es mi opinión. Ya la gente pensará lo que ellos quieren, ¿no?
1: Saludos, saludos a todos. ¿Y qué nos estás mostrando, Carlos?
2: Mira, este libro lo escribió un inglés que se llama Realidad Daimónica. Así lo tituló. El autor es Patrick Harpur. Y habla sobre ovnis, extraterrestres, duendes. Y en su capítulo 5 dice así: pequeña historia de los daimones. Les voy a leer 4 renglones, nada más. Dice: en las religiones politeístas, muchos dioses tienen como mediadores a multitud de daimones, que a menudo se perciben virtualmente como dioses, o al menos como dioses menores. La continuidad sin fisuras entre dioses y daimones es el origen de infinitas confusiones en una mente clasificadora. Las religiones monoteístas no toleran a los daimones. En el caso del cristianismo, deben de ser eliminados por la sencilla razón de que solo se puede permitir un solo mediador entre la humanidad y el Dios único, Jesucristo. Y termino esto, ¿no? Demonios. El principal método del cristianismo para deshacerse de los daimones fue demonizarlos. Este proceso se inició con los más tempranos textos del Nuevo Testamento, las epístolas de San Pablo. Bueno, entonces, para mí, básicamente, lo que David Vann dijo es precisamente que está muy inclinado hacia una cuestión religiosa. Yo les recomiendo este libro porque, vamos, habla sobre ovnis, hadas, los daimones, las bestias, los alienígenas, en fin.
1: Ok. Carlos, hay un comentario que quiero leer y quiero saber tu punto de vista. Y ahorita igual alcanzo a dar el mío, pero dicen que es imposible saber cuáles ovnis en la actualidad son de origen ovni y cuáles son hechos por el hombre con retroingeniería.
2: De acuerdo, de acuerdo. Por ahí en mi canal hay un pequeño video de unos cuantos minutos en donde precisamente ya se ha determinado que algunos de los ovnis que se ven alrededor del mundo, que se han fotografiado, son ya de retroingeniería, efectivamente.
1: ¿Las medusas que se han visto?
2: No, ahí no le veo yo una explicación a que sea tecnología terrestre. Básicamente,
1: esas interesantes.
2: Básicamente la tecnología de retroingeniería terrestre son los famosos ovnis triangulares. Esos, algunos, sí ya son retroingeniería.
1: ¿Preguntan el nombre del último libro que mostraste, de los demonizar?
2: Realidad Daimónica, Patrick Harpur.
0: Ok, listo.
2: Es un librazo, ¿eh? Este es un librazo de cabecera.
1: Ok. Dice Carlos, es lo que leo así ligeramente, los libros así de gruesos. Ok. Carlos, sé que estás dando conferencias. ¿Qué es específicamente lo que estás llevando ahorita a las conferencias? Vi que tienes un anuncio.
2: Sí, mira, yo quisiera que me permitiera, por una parte, decir que voy a estar en Querétaro en un congreso el 17 de octubre, que voy a tener colegas, que voy a tener compañeros que pues tienen una muy buen nivel de conocimiento de estas temáticas, así es que los invito a los que vivan en Querétaro o los estados de alrededor el 17 de octubre y el 20 y 21 de noviembre en la Ciudad de México va a haber otro congreso de ufólogos y contactados muy grande organizado por ahí por mi amigo José Luis Rueda. Y por último, déjame pasar este comercial, Vane. Está mi libro de Galería Extraterrestre, lo pueden encontrar en Amazon, tiene 2-3 semanas. Pero Amazon USA, en México todavía, Amazon México todavía no lo tiene. Es una segunda reimpresión, edición de mi primer libro, también de Galería Extraterrestre, pero lo nuevo.
1: Hago eso solo para tomarle captura a la pantalla. ahí está, perfecto. Pero okay, ¿y está en físico, está también en digital o nada más físico?
2: Nada más físico.
1: Nada más físico, ok.
2: Algo que tiene es que estoy agregando nuevos casos mexicanos de estas entidades que no las tenía en el libro anterior. Y si ustedes pueden ver la portada, pues aquí está toda la galería de los seres que tenemos, de casos aquí en México, de reptiloides, grises, mantis también. Tengo aquí casos en México, tipo león, etcétera. Entonces, bueno, pues gracias por el comercial.
1: De hecho, tenemos gran público en Estados Unidos, que es donde está en Amazon Estados Unidos. Busquen el libro.
2: Sí.
1: Yo sé que... Sí.
0: También hacen envíos a México si lo compras en Amazon Estados Unidos, así que no hay problema por eso también.
1: Ah, ok, qué genial.
2: Nada más que se tienen que meter a Amazon Estados Unidos, sí, correcto.
1: Y que si está disponible en Chile, preguntan.
2: Ah, que lo pidan Amazon Estados Unidos.
1: Muy bien, muy bien. Ok, pues ahí está, están las conferencias, está el nuevo libro y... Ok, quería sacar eso del sistema antes de que nos acabara el tiempo. ¿Con qué te estás quedando ahorita de todo esto, Toño?
0: ¿Con qué me quedo? Fíjate que con lo que mencionaba Carlos de cómo la humanidad en tan poco tiempo evolucionó, cambiamos tanto en tan poco tiempo, que coincide precisamente con los reportes de los ovnis, ¿no? Cuando empiezan a crecer precisamente los reportes de avistamientos de ovnis, de estrellamientos de ovnis. Y eso es lo importante, y tienes razón. O sea, crecimos durante miles de años. Incluso hacíamos sacrificios de ya saben qué, y en este momento ya, o sea, cuando hubo esta revolución, estos cambios, dejamos de hacer eso, o sea, nos fuimos evolucionando como sociedad, pues, yo me quedo con eso, del cambio tan rápido que hubo, que tal vez fue influido precisamente por el encuentro con esas criaturas extraterrestres.
1: Oh, sí, y es algo que se siente, ¿no? Y que cree mucha gente. De que hay un avance inexplicable, sería la palabra, un avance inexplicable tecnológico.
0: Sí, y aunque no fuera cierto, en algún punto la ciencia se basó en eso para precisamente hacer ciencia, sobre la ciencia ficción, que mucha gente dice que ciencia ficción, se basaron en eso para hacer también avances. O sea, entonces, sea cierto o no sea cierto, sí tiene mucho que ver el hecho de empezar a reportar las entidades extraterrestres.
2: Y además, acuérdense que muchas veces... la realidad supera la ficción.
1: Sí. Ahorita que decías de algún peligro, Carlos, no sé si tuviste oportunidad, esta fue serie, Pluribus.
2: No la vi.
1: Ok. empieza la serie y en los primeros 5 minutos, yo no sabía de qué se iba a tratar. Yo empecé a verla por el director. Y a los primeros 5 minutos dije, ¿qué estoy viendo? ¿Qué es esto? ¿Qué está pasando? Y se los voy a decir ahorita para la gente que no la ha visto. Empieza el primer capítulo y así entrando, sin aviso, hay un, llamémosle ataque a la humanidad, y de repente la mayoría de los seres humanos quedan como congelados en un trance por una entidad alienígena. Y de ahí empieza a desarrollar la serie. Está muy interesante, y es lo que hablábamos, ¿es un peligro o no es un peligro? ¿Qué propósitos pueden o no tener seres de otras partes?
2: No lo sabemos, precisamente era yo lo que decía ya, la bolita que sube y que baja, mira, ya los hemos visto cientos de veces en videos y en fotografías, ahora quiero saber qué es lo que quieren exactamente, qué es lo que nos va a pasar cuando entremos en un contacto directo con ellos.
1: Esperemos saberlo muy pronto, Carlos. Y Carlos, se nos acaba el tiempo, tenemos que despedirnos. Gracias por estar con nosotros. Últimas palabras antes de despedir.
2: Muchas gracias, Vane, Toño, por la invitación a su espacio, muy gentil. Me siento muy honrado y simplemente hasta pronto.
1: Muchísimas gracias, Carlos, por tomar esta llamada. Y vamos a seguir dando continuidad a esto. La última vez platicamos sobre las abducciones, hoy sobre la desclasificación. Y me gustaría seguir desarrollando estos temas contigo, porque te estás convirtiendo en el especialista de ovnis, de alienígenas del programa, ¿ok? vas a ser a quien consultemos así de cabecera cada que salga una noticia, te vamos a estar hablando.
2: Muchas gracias.
1: Gracias, Carlos. Un fuerte abrazo.
0: Por cierto, Vane, ahí está el código QR. Ese código QR, si lo escanean, los lleva directo a Amazon para comprar el libro de Carlos. ¿Eh?
1: No lo veo. ¿Dónde está, Toñito?
0: De tu lado izquierdo en la pantalla, arriba de ti.
1: Ok, ok, ok. ¡Wow! Eres lo máximo, Toño. ¿Cómo le haces? ¿Cómo le haces? Eres alienígena, algo así.
0: Me junto contigo, Vane, y se me pega lo extraterrestre.
1: Y recuerdo el día que tú y yo, Toño, sentimos que habíamos encontrado esa evidencia irrefutable.
0: Sí, sí la recuerdo. Sí la recuerdo. ¿Recuerdas? ¿Quieres que la platiquemos rápido?
1: Dila rápido, tú tienes la palabra, Toño.
0: Ok, un día saliendo de madrugada del programa que tenemos de radio, venimos circulando por la avenida Jilotepec, aquí en Ciudad Juárez, y de pronto vemos una esfera gigantesca, muy luminosa. Y hicimos, ¿la luna tan bajo? Y volteamos y la luna estaba del otro lado. Nosotros, ¡es un ovni! Y total que recorrimos toda la ciudad, porque la nave esta iba bajando cada vez más cerca. Nosotros, sí, por fin, la evidencia, ya la tenemos aquí. Y en una de esas baja totalmente al piso, y para dar la vuelta nosotros en una calle, en cuanto damos así la vuelta, vemos que la esfera decía, bote.
1: Pasamos por terrenos.
0: Sí, pasamos por terrenos privados, por ahí nos pueden haber metido en problemas, pero bueno, con tal de encontrar eso. Pero en cuanto dimos vuelta así, de que ya la teníamos de frente, decía, bote por tal partido.
1: Ay, ay, ay. Qué desilusión. Qué desesperación. Pero nos emocionamos por unos minutos. Sí, nos emocionamos por unos minutos.
0: Pero bueno, señor, señora, ya es muy noche. ¿Sabe usted en dónde y con quién están sus hijos? Malas noches.
1: Y así sale Toñito de cuadro, cierra las puertas del inframundo. Y pues muchas gracias a toda la gente que está con nosotros desde bien temprano en los chats, la gente que nos está escuchando en la radio y la gente que nos sigue a través de los podcasts de audio. Gracias por descargarlo, gracias por hacer que esto vaya creciendo cada vez más. Estamos muy agradecidos porque sin ustedes pues no podríamos estar haciendo esto. ¿Y yo con qué me quedo? Ahorita estábamos hablando de la desclasificación. Y di un ejemplo, y a lo mejor mucha gente no se sabe esto, pero dicen que si lanzas a una rana a una olla con agua hirviendo, la rana va a saltar de inmediato para salvar su vida. Va a brincar así rápido. Pero si colocas la rana en agua fría y aumentas la temperatura, poco a poco, la ranita nunca va a percibir realmente el peligro hasta que ya es demasiado tarde. Y se está comparando lo que sucede con la desclasificación. No ha habido un anuncio así grande, repentino, porque se habla de que puede haber una desestabilización. Esa cuenta gotas, videos, y luego la audiencia en el gobierno, y luego más videos y más documentos oficiales. Pero ¿qué sucede cuando la desclasificación llega así totalmente? ¿Nos pasará lo que a la rana? Será demasiado tarde. Espero sigas aquí para una emisión más de Mi Mundo Paranormal.

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1: Continuamos con más aquí en Informe 24. Le agradezco el favor de su atención y bueno, gracias por acompañarnos. Vamos a lo siguiente. Ánimo, recuerde, Informe 24 todos los días de lunes a sábado a través de la J Mexicana 970. Como siempre, Paul Ronquillo, licenciado Paul Ronquillo. Ay, sí, tú. Paul Ronquillo, director de noticias. Un placer, ánimo, Ya saben, nuestras redes sociales, audiorama.mx, informa24.mx y sus redes sociales ambas. A nuestros amigos de crónicajuárez.com.mx, gracias, ánimo.
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1: Usted va a hacer un tiempo de 25 a 30 minutos para poder cruzar en el Puente Internacional Las Américas. También le digo en la Avenida Juárez de 30 a 35 minutos. En Zaragoza de 50 a 55 minutos. Y por último 40 a 45 minutos en Santa Teresa. Si va a comprar o vender dólares, le comento a usted que 17.97 se lo van a vender los bancos y se lo van a comprar 16 pesos con 58 centavos. Ahí con los casacambistas, 17.60 se lo venden y se lo compran 16.60.
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1: Bueno, a nivel nacional dicen que nosotros estamos a 21 grados centígrados, 71 Fahrenheit, mayormente nublado. Y es así. Y aquí en la localidad tenemos 70 grados, 70 Fahrenheit, la mínima, la máxima 88 Fahrenheit. Para las 10 de la mañana ya está medio bueno, se considera que va a salir el solecito. Y a las 11 de la mañana ya salió el solecito. Para que haga la conducente y de ahí se vuelve a poner nublado. No hay probabilidades de lluvia y el sol se va a meter por ya por consecuencia a las 8 de la noche con 9 minutos. A las 7 todo va a estar muy alumbradillo, a las 8 ya no va a ir bajando, va a colapsar.
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1: Un 21 de julio, pero de 1822, Iturbide es coronado como el emperador Agustín I de México. Eso en 1822. En 1846, las tropas del general Mariano Arista se unen en Linares a las del general Tomás Mejía y se trasladan a Monterrey para defender la plaza del ejército norteamericano.
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1: Así es, en información local le digo a usted, hay mucha actividad. Llama a obras públicas a lo siguiente.
2: ¿Por qué?
1: ¿Por qué empezaré y me da ganas de bostezar? Estoy aquí desde temprana hora y apenas. Dios. La Dirección General de Obras Públicas del municipio emitió un llamado. Claro, su personal, no la dirección. La dirección no habla. No sé por qué escribimos así. Evitar el acceso del puente peatonal del cruce de la Tapioca y la avenida Manuel J. Cloutier. Esa estructura continúa en proceso de construcción y todavía no está habilitada. Están haciendo los últimos detalles. El responsable, Daniel González, el arquitecto, dijo y aclaró que la obra permanece cerrada debido a los trabajos pendientes principalmente en la reubicación de cableado eléctrico. La precisión del funcionario se dio tras la discusión. la difusión de imágenes en redes sociales donde se observó un peatón utilizando la infraestructura de manera prematura. Para prevenir riesgos a la población, del municipio anunció reforzará el acordonamiento, cintas de seguridad para que la gente no entre. ¡Ey! ¡No entre! ¡Take it easy, man! Y no se lo va a cargar el cepillín. Y acá en el Sausal, ¿qué cree usted? Ya ve que agarraron un gobernador expanista. Sacan mucho los partidos que exhiben. Es que tú eres panista, tú eres morenista, tú eres esto. Tú eres amigo de Rochamoya, tú eres esto. Tú eres amigo de Alito. Bueno, pero el asunto es que funcionarios públicos, o sea, políticos, hicieron red de huachicol. Red de huachicol es robarse hidrocarburos, en este caso petroleum o gas. Bueno, aquí es gasolina. Ponen hasta una toma clandestina y a descargar gasolina y a venderla. Llenan la pipa, compraban hasta pipas. Qué miserables, ¿no? Compraban hasta pipas y la vendían, y ese dinero era para ellos. Se registró una fuerte movilización en el suroriente de la ciudad tras una presunta toma de huachicol en el Sausal. Un operativo conjunto sobre la Secretaría, dijo la Secretaría de Seguridad Pública del Estado, a través de su vocería, que estuvo pendiente de la Guardia Nacional y se mantiene desplegada desde un predio ubicado en el cruce del Sausal y del Sausal, cerca de las albercas San George, ahí por el San Jorge, ahí en el San Jorge, la gente conoce el San Jorge, donde está el zoológico San Jorge, ahí mero encontraron una toma clandestina de resguardo, se realizó por las autoridades. Inclusive estuvieron hasta mandos estatales, estuvo la Fiscalía General de la República, porque es un delito federal, y andan viendo a ver de quién es el dueño. Oiga, ¿cómo que encontraron algo ahí? Sí. Y ahí está la toma. Robándose gasolina. Algo se estaban robando. Pero si es huachicol, si es gasolina. Y le informo a usted que cayó uno inadaptado. La Fiscalía Especializada de Atención de Mujeres Víctimas del Distrito, víctimas del delito por razones de género y la familia, la Fiscalía General de la Zona Norte consiguió y un auto de vinculación al proceso en contra de Edgar Giovanni, señalado por su presunta responsabilidad en el delito de violación agravada contra una menor. Fíjese usted. De acuerdo con las indagatorias presentadas por el agente del Ministerio Público, los hechos ocurrieron durante los años 20, 22 y 23 al interior de un domicilio. Ahí en la Oasis Revolución, las investigaciones señalan que el imputado agredió a la víctima cuando ésta tenía 14 años de edad, el enfermo. El presunto agresor lo arrestaron por elementos de la Agencia Estatal de Investigación en cumplimiento de una orden de aprehensión. Durante la continuación de la audiencia inicial, el juez de control evaluó los datos de prueba y determinó iniciar procesos penales en su contra. Se le acabó la vida a mi compa. Allá en el Cerezo ahí te va a saludar el Ocho Pilas. Como medida cautelar, la autoridad judicial impuso prevención preventiva en el imputado y otorgó un plazo de 6 meses para el cierre. Vaya, 6 meses, milagro, ¿no? Que 80 años para que te juzguen, ¿no? Si tú violas y eres hombre, violas a una mujer, violas a un niño, o violas a una mujer adulta, o lo peor, ¿no? Violar a una mujer, a una jovencita, si es que tienen la razón, pero dicen que hay pruebas. En el Cerezo, a donde te lleven, te van a violar. Te van a violar. Como dicen ellos, te van a hacer su perra. No es burla, simplemente así es. Así que, si andas ahí de calientillo, de inútil, de estúpido, inadaptado, que crees que no pasa nada, siempre hay una justicia, y sobre todo no para el pobre, sino para este caso, este tipo de situaciones. Así que abusados, no anden con sus cosas raras, porque de por sí hay una situación de que el asunto es de que te señalan, te cuestionan y dicen cosas. Cuando tú ofendes a una mujer o una jovencita o algo así, te denuncia. No puedes hacer nada porque ya te denunció. Sí. Fíjese usted, le han atinado. Yo voy con... ¿Cómo hay este...? ¿Cómo ha habido interés en este asunto? Ahí en Riberas del Bravo se sumaron las acciones de limpieza previo a la sexta edición del programa Juárez Amanece Limpio, al participar en la jornada Punto Limpio en tu Colonia. Echaron hasta la suegra, no se crea, hasta el suegro, hasta el ex marido lo echaron ahí. La dirección de Limpio informó que durante el fin de semana fueron colocados 4 contenedores, esto en las colonias 2, 5, 7 y 8, o sea, etapas 2, 5, 7 y 8 del fraccionamiento, donde los habitantes acudieron a depositar muebles viejos, basura y otros residuos de gran tamaño. El director de Limpia destacó la respuesta de los ciudadanos y señaló que la participación ayudará a mejorar la imagen de la zona tras la intervención. Pero cuidemos. Ya la ciudad se ve un poquito diferente, ya no se ve tan cochinota, porque pues agarramos ¿cómo se llama? Agarramos conciencia. Ya han visto los camellones cómo lo pintan y se ve bonito. Hay otras ciudades que dicen, por ejemplo, allá en Sonora, entras a ciudad por Nike y todo ese asunto, no está pintado. Aquí Ciudad Juárez sí está pintado en gran proporción. Entras a lugares turísticos ahí en Sonora y está jodido el asunto. Aquí porque nos damos carrilla, cuestionamos al político, al que está encargado y que no hace nada. Aquí el tema, allá es más sumiso, aquí no, aquí te señalan y aguas. Y eso es bueno. Pero hay lugares muy arreglados, muy bonitos por parte del municipio. Y meterse a Riberas, es que ya dejemos de comprar cochinadas. Ni nos interesa y compramos cochinadas. Ahí están vendiendo la segunda, es un buró, sí, sacas el otro. Y ahí tienen los dos. Tienes tu mugrero de carro que no lo vas a componer. Ni lo componen ni lo venden y ya estás haciendo cría de gatos, cría de ratones, cría de bichos, de garrapatas. Tíralo, te vas a morir, nos vamos a morir, no nos vamos a llevar nada. Si no te sirve, tíralo, hazlo un lado, tíralo, sé fuerte. Ah, es que esto, no, tíralo, no hay que ser cochinos, hombre. Vamos con otro inútil. La Fiscalía Especializada de Atención de Mujeres Víctimas del Delito por Razones de Género, tras ser encontrado penalmente responsable por los delitos de abuso y acoso sexual contra una menor, a Carlos Miguel, le van a dar 4 años de bote por andar acosando. El inadaptado fue procesado. En el 2025 la afectada tenía 11 años. El inadaptado le hizo tocamientos a la niña. Usted cuida a sus niñas, hombre, cuidamos a las niñas. Durante el proceso, las redes sociales te aperturan a muchas cosas que crees que va a sucederte en tu vida cotidiana. No es cierto. No es cierto. Durante el proceso judicial, el acusado se acogió a un procedimiento abreviado en el que aceptó su responsabilidad de los hechos imputados, se declaró culpable y por eso le dieron 4 años. Asimismo, tiene que pagar 30,000 varitos por concepto de reparación del daño a favor de la víctima por andar toqueteando a una menor. Y va a estar en el Cerezo 03. Y mire, mi amigo de otros, Carlos Miguel, ahí te va a tocar, ese sí te va a tocar el 7 pilas, el 8 pilas casi que no, el 8 pilas es para el otro. Y por andar acelerados ahí en el viaducto, sí supo, ¿no? Chale, ¿no? El accidente ocurrió en el sentido norte a sur y le habla usted que ahí en el viaducto Mártires del 68 y la calle Emiliano Zapata chocaron 2 camiones. Tan grande que está el viaducto y chocaron. ¿Y qué pasaría con estos choferes? Si ellos fueron culpables, qué inútiles, qué poca madre, pues. Qué lamentable. De acuerdo con el reporte de seguridad, ve al conductor del camión del personal habría sido responsable del percance debido a que circulaba a exceso de velocidad y no mantuvo la distancia adecuada con la unidad que iba. Métanlas a la cárcel después de atenderlos para que entiendan, porque estos, algunos sí se vuelven animalitos, ¿eh? No entienden. Posteriormente, elementos de seguridad vial hicieron lo conducente. Qué lamentable. Otro enfermo, vamos con otro enfermo. La Fiscalía Especializada de la Mujer, ya la sabe usted, por el tema del delito de por razón de género, logró una sentencia de 21 años y 8 meses de prisión contra Emanuel por violar a una menor. Durante el desarrollo del juicio, el agente del Ministerio Público adscrito a la unidad especializada de delitos contra la mujer y la libertad y seguridad sexual presentó los elementos suficientes que demostraron la responsabilidad de pena al acusado. De acuerdo con la carpeta de investigación, los hechos ocurrieron en junio del año de 2024 en el domicilio de Arroyo Colorado, donde un agresor cometió ilícitos contra la víctima de 14 años. Se complementó la orden de aprehensión contra elementos de la Agencia Estatal de Investigación. Posteriormente, el Tribunal de Enjuiciamiento del Distrito Judicial Bravos dictó el fallo condenatorio y la pena privativa de libertad que el acusado tendrá que cumplir en el Centro de Reinserción Social número 3. Ahí también lo espera el Siete Pilas. Por andar de violín, le van a dar violín. Y bueno, antes de concluir todas estas malas noticias, le doy una mala... Relájese, hombre. Le dieron a Emilio... prisión preventiva por golpear a su esposa y otro por agredir a su pareja en la colonia Chihuahua. ¿Pues qué traemos o qué? Está tremendo, ¿no? Está tremendo. Y bueno, se robaron otra niña. No tan niña. A ver, déjame ver. ¿Sí? Déjame ver la edad. Déjale, busco. La Fiscalía del Estado busca a Carmen Guadalupe. No, es una niña. 24 años de edad tiene Carmen Guadalupe. La están buscando. Un robadero en el estado de jovencitas. 24 años, 1.65, pesos 55 kilos, complexión delgada, cabello rojo, ojos café. Cuenta con un tatuaje en el pecho con la figura de una mariposa, además de un tatuaje en el brazo izquierdo, la muñeca Bratz, junto a los nombres de Luna, Alan y Héctor. Qué lamentable. Ya sabe, el 911 o 098, si tiene información, habrá discreción, pero andan buscando. La andan buscando, hombre. Qué lamentable, ¿no? Carmen Guadalupe Molina Miranda, su familia la espera. Hay que cuidar a las chiquitines. Ni modo. El presidente municipal Héctor Ortiz Orpinel encabezó la supervisión de los trabajos de pintura mural y acondicionamiento del Parque Mujer Tepehuana, ubicado en la etapa 9 de Riberas del Bravo, como parte de las intervenciones del programa Juárez Amanece Limpio. Qué padre. Ojalá y lo conserven. Ahí anda toda la banda. Las chicas. Muy bien.
0: Estatal.
1: Estatal del Estado, la información, le comento a usted lo siguiente. Me cambiaron la lámpara de aquí. ¿Cómo batallo, Dios? Llevaban 40 kilos de droga rumbo a Miguel Ahumada. Los detienen. Y el Mayo Zambada ya cantó las mañanitas y va por gente involucrada en la política que es delincuente, según la DEA. La DEA y sus mentiras. Estados Unidos es muy mentiroso. En Estados Unidos nunca agarras a un capo, nunca hacen nada mal. Son intervencionistas, hay peligro. Bueno, siempre el peligro ha sido latente aquí en nuestra frontera, ¿no? Con Estados Unidos, pero... Al hablar sobre la sentencia de Ismael Mayo Zambada, Torrance Cole, director de la DEA, dijo que su agencia va contra quienes trafican con drogas y sus o si son funcionarios gubernamentales corruptos, dice. ¿Cómo es? En una advertencia para los líderes de cárteles y empresarios criminales globales, se ratifican con drogas mortales, se lucran con el sustento de otros y amenazan, dijo la DEA. Muy puritanos, son unos sinvergüenzas los Estados Unidos. Pero mire, una situación que nosotros... Andaba a pie, me... No, pues es que traían lana. Usted sabe por qué. El empresario Justo Aurelio Rivera Parrazales, quien fue detenido en Mérida, Yucatán, a quien se le incautaron bienes evaluados en 145.2 millones de pesos, presuntamente operaba para el cártel del noreste y tiene ligas con la organización delictiva La Barredora. Rivera, que fue aprehendido en la madrugada del pasado viernes, figura como un socio de 4 empresas dedicadas a la industria farmacéutica registradas en Tuxtla Gutiérrez, Chiapas, de las cuales al menos han sido proveedoras del gobierno estatal. Hasta el gobierno. Si no, que le pregunten a Dan Augusto, el exgobernador de Chiapas y el actual cónsul de México en Miami, Rutilio Escandón, tendría ligas con el empresario Justo Rivera Parrazales, quien fue arrestado en Yucatán, reportaron fuentes. ¿Cómo ve? Autos de lujo. Billete hay, dice. ¿Somos amigos o no somos amigos? ¿Qué cosas? Está cañón el asunto, ¿no? Que la lana es la lana, no quieres jalar. Y lo entendemos, porque toda tu vida estás en la chamba y no. Llegan unos inútiles, no, sigue. Sí, a ellos les fue bien y a ti te fue diferente. Pero bueno, no desmayemos, continuemos. Ordaz, conocido comerciante y exfuncionario, hallan sin vida a Daniel Pérez Ordaz. Qué mala onda, allá en Parral. El conocido comerciante y exfuncionario municipal Daniel Pérez Ordaz fue localizado sin vida al mediodía el día de ayer en una tienda ubicada frente a la zona conocida como el Socavón. Personal de la Fiscalía Zona Norte confirmó el hecho y la investigación del caso, pero no han dicho más nada. Pérez Ordaz era ampliamente reconocido en la comunidad por su activa militancia en el Partido Acción Nacional, así como su desempeño como regidor y funcionario público durante la administración del exalcalde del citado sector, Óscar González Luna. Lo encontraron sin vida. Chihuahua, hombre. Y bueno, para concluir la información estatal, le digo a usted, ya hay pronunciamientos en temas políticos. El diputado estatal Jorge Soto realizó su registro formal como aspirante a la presidencia municipal de Chihuahua en la plataforma que habilitó la dirigencia nacional del PAN para participar en el proceso interno rumbo a las candidaturas 2027. Soto señaló que está formalmente comprometido con la intención de competir por la candidatura y aseguró que está preparado para alcanzar un proyecto y encabezarlo. Yo estoy registrado en la aplicación del Comité Ejecutivo Nacional de Acción Nacional, que puso a disposición a los aspirantes. En mi caso, me inscribí para ser presidente municipal de Chihuahua. Ya veremos cuándo sale la convocatoria. Pero ya alzó la mano Jorge Soto, el diputado estatal. ¡Órale! ¡Wow!
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Aquí entrevistamos a Brigitte Ganados, Granados. Bueno, es nacional, pero habla de la presidenta. Se hizo chisme este asunto. En la información nacional le digo lo siguiente. ¿Cómo somos los mexicanos, verdad? Estamos raros. Ahorita lo leo.

0: Estados Unidos presionó y ofreció beneficios a Joaquín Guzmán, hijo del Chapo, en New York Times, así lo dice el New York Times. También le comentó a usted. ¿Qué jugadores argentinos sí saludaron a Claudia Sheinbaum? ¿Quién quiere saludar a los argentinos? A los mal perdedores. Hicieron su bronca los argentinos, ¿eh? ¡Qué vergüenza! No saludaron a la presidenta de la República estos malditos. Pero bueno. No saben perder, andaban de llorones ahí. ¡Ay, ay! Pues perdieron. Muchos aquí son argentinos, les encanta esa, ser argentino, yo soy argentino. Y otros no les gustó el comportamiento de los argentinos, pero algunos jugadores no saludaron a la presidenta. Fíjese usted. Estaba Mark Kane, Donald Trump y Claudia Sheinbaum. Juan Musso. ¿Quiénes sí saludaron a Claudia Sheinbaum? Lionel Messi, Rodrigo de Paulo, Julián Álvarez y Cristian Romero. Los otros perros, no. Pero bueno. Vamos a escuchar relacionado al tema de la presidenta y señalamientos. Brigitte Granados, dirigente estatal.
1: Alfredo Chávez dice que nuestra presidenta se achica, pero el único que cada vez es más pequeño es él, cuando sustituye los argumentos por insultos y por expresiones cargadas de machismo y de misoginia. Nuestra presidenta, la doctora Claudia Sheinbaum Pardo, no se achica ante nadie. Ella dialoga con dignidad, defiende la soberanía nacional y representa a nuestro país con mucha inteligencia y con mucha dignidad. Pero como lo dijo hoy, en la mañanera, tenemos una oposición a la que prefiere que le vaya mal a nuestro país con tal de tener con qué atacar a nuestro gobierno. A ellos no les importan las familias mexicanas, lo único que les importa es recuperar sus privilegios. Y Alfredo Chávez debería de entender que estar atacando constantemente a las mujeres no lo hace más valiente, mucho menos cuando ya ha enfrentado señalamientos por violencia política en razón de género. Pero sus palabras lo único que exhiben es que tenemos una oposición sin argumentos y sin proyecto. Nosotros desde aquí respaldamos a nuestra presidenta Claudia Sheinbaum Pardo, una mujer firme, capaz, inteligente, que pone muy en alto a nuestro país.
0: Oh,

0: El que se sumó a las críticas y desprestigios. De aquí tragan algunos, bueno, la mayoría de argentinos que vienen aquí vienen a México y les va bien. Hay un inútil ahí como Ricardo La Volpe que también dijo cosas en contra de México. O sea, si no les gusta México, hablan mal de México, vayan y chinguen a su madre, es lo que tienen que hacer. Así de. A ver si no me suspenden, pero el punto es ese, que te metes con México. Y no soy guerrillero ni nada, simplemente lárgate. Si no quieren, cuestionan a México, cuestionan todo lo de. Es su rollo. Pero hay que respetar. Yo no respeté, pero hay que respetar. Hay que respetar, así de sencillo. México, México. ¿Qué pasó con Ciudad Juárez? Gracias por ese mensaje. Dice, buenos días. Son unos, sí, pues sí, son unos inútiles. Pues se llevan su lana, órale. El fútbol no deja de ser un juego. Ahí están los que venden su carro, dejan todo para ir a Argentina. Qué estupidez. Eso es fanatismo. Dejas a la familia por un partido. El fútbol, la ventaja del deporte es que da revanchas. Y ganas, en otras pierdes. Pero es deporte, es una actividad de altru, es una actividad de esparcimiento, de entretenimiento, de capacidad, de mucho esfuerzo, de ver lo que muchos, tal vez muy pocos hacen, o los muchos que no hacemos mucho, algo así. Pero ese es el asunto. Nada más es eso. El fútbol es un juego. Y andar llorando, que ay, mi selección perdió, que no se burlen. Por favor, ponte a jalar lo que debes de hacer. Pobre país jodido, carne de burro que comen ahí, pobrecitos. ¿Se entiende? Pues tanta carne de burro, pues se los hace idiotas. Y lamentablemente, pues se refleja en sus comentarios. Ya relájense, hombre. Es un juego, ya perdieron Vice, no pasa nada.
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0: Me brinqué la nacional. Ahí voy con la nacional otra vez. Bueno, le digo a usted lo siguiente. Está cañón el asunto, ¿verdad? Ay, no. Fíjese usted. Fíjese usted. Cha, cha, cha, cha. Ábrete, sésamo, y sésamo se abrió. Caen 11 presuntos integrantes del cártel de Sinaloa en Chiapas. Así fue su detención, le informa usted. Fuerzas de seguridad en Chiapas capturaron a dos presuntos integrantes del cártel de Sinaloa. Con estos sospechosos suman 11 de los detenidos. Y ellos son acusados del asesinato de 8 personas cuyos cuerpos fueron arrojados en el tramo carretero ubicado entre los municipios de Itotol y Bochil. Ahí arrojaron los cuerpos. Como parte de las investigaciones fue parte de. Y es que hubo una octava víctima. Se trata de Diana Paulet, una menor de 17 años de edad, estudiante de. Que ya fue entregada a sus familiares. Familiares y autoridades periciales habían identificado a 7 personas, 2 jóvenes originarios del municipio de Concordia, 2 de San Fernando, una mujer de Villacorso y un hombre más del municipio de Ocosocoutla de Espinosa y otro varón de Pantepec. Escuche usted.
2: El director de la Administración de Control de Drogas de Estados Unidos, Terry Cole, aseguró este jueves 25 de junio que los cárteles mexicanos, especialmente el cártel de Sinaloa y el cártel Jalisco Nueva Generación, representan actualmente la principal prioridad para la agencia en su combate contra el tráfico de drogas. A través de un mensaje difundido en las redes sociales de la DEA, Cole afirmó que el pueblo estadounidense espera que las autoridades eliminen esta amenaza y hacer.
0: Muchos mexicanos quieren que Estados Unidos se meta. A Estados Unidos no le importa México ni su gente. Mire cómo los trata allá. Ellos quieren, como las estupideces que decía Xóchitl Gálvez y Ricardo Anaya, que no iba a haber petróleo, Enrique Peña Nieto, puras estupideces. Hay guerra y hay invasiones por el recurso natural. Y estos inútiles nos querían vender eso, ¿no? De que no hay recursos. O sea, está tremendo el asunto. La tarde de lunes se informó que allá en Ocuilapa, del municipio de Espinosa, fueron detenidos recientemente 5 integrantes de la célula del cártel de Sinaloa en posesión de armas de fuego. Y esos fueron también arrestados con vehículos robados. Joder.
2: La Secretaría de la Defensa Nacional tiene registrada la historia del cártel de Sinaloa, a la que se le suman textos de notas periodísticas y comunicados de Estados Unidos. El documento está clasificado como confidencial y se elaboró en 2021 bajo el título Evolución de las Organizaciones del Narcotráfico en México.
0: Fíjese, tremendo, ¿no? La autoridad ministerial, con base a los elementos de prueba, pedirá a la autoridad jurisdiccional 140 años de prisión para cada responsable para que quede claro que el mensaje en Chiapas: no habrá impunidad para ningún con una conducta delictiva, ya que mataron a 8 personas y a una jovencita de 18, entre ellos una jovencita de 17 años. No, qué miedo. Qué miedo. Ya meterte con los chavillos. Descorazonador. Vamos con información internacional, 7:47. 5,278 la cifra de muertos por doble terremoto en Venezuela. Israel construye una barrera de tierra dentro de Gaza y

0: llamó mucho la atención entre Justin Bieber y Shakira. Ahí previo al tema de la... ¿Qué onda, Shakirón? No, todo calmado es. Ah, bueno. ¿Hay algo que hacer? No, no, dice todo. Tú tranquilo, dice. En la presentación de Shakira durante la final de la Copa Mundial del 2026 dejó uno de los momentos más comentados de la jornada, luego de que Sasha, el hijo menor del cantante colombiano, de la cantante colombiana, y de Gerard Piqué, su padre, fuera captado disfrutando con entusiasmo la interpretación del Dai Dai, tema oficial del torneo, interpretado por la... por Bad Bunny, no, por Buna Boy. Rola que también tiene participación Shakira, y ahí se ve donde está bailando. Ahí están los dos hijos Shakirones. España se coronó campeón del Mundial 2026. Y bueno, encontraste algunos internautas comentaron que la actitud más relevada del Piqué durante la presentación, de lo que generó diversas opiniones. Es que iba muy bueno de opiniones. Lo que es el chisme, ¿verdad? Ordenan suspender la venta de Warner Bros. Y Discovery. Ya no lo quieren comprar, le digo, una jueza federal de California. Ordenó la suspensión temporal de la adquisición del grupo de medio Warner Bros. Y Discovery por parte de su competidor Paramount Skydance, estimada en 110 mil millones de dólares. La medida responde a una audiencia representada por fiscales de dos estados. No hay una libre competencia, los consumidores por eso lo andan señalando que no se vende. Algo sucede ahí.
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0: Preguntan por Gilberto Mora. Le informo a usted que Gilberto Mora, 17 años, sigue llamando la atención en Europa tras su actuación del Mundial. Lothar Matthäus reveló que el Borussia Dortmund ya realizó averiguaciones sobre el mediocampista. Y todo México, todos de México, los partidos con más asistencia del Mundial fueron de los mexicanos. Con una superestrella, España celebró el Mundial. ¿Cómo ve el Mundial ganado? Argentino ya había mandado a hacer playeras con 4 estrellas, la Argentina. Póngansela de todas maneras, ustedes nada más se la creen.

0: Órale.
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0: Quién sabe qué dirán en estos tiempos, pero bueno. Qué tristeza, ¿no? Y bueno, el tal Rangel entró en el top 10 de los porteros. El mejor partido del Mundial fue México-Inglaterra. Hasta Quiñones y el Piojo están en el top 10 de la FIFA. ¿Cómo ves? Premios de consolación. Vamos a un corte, rezamos con más en Informe 24. Buenos días, ánimo.
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1: En el Face.
2: Continuamos con más, ya está con nosotros
1: Raúl García Ruiz, recaudador de renta de Ciudad Juárez. Buenos días, bienvenidos a su estación favorita.
2: ¿Cómo estás, Raúl?
1: Bien, gracias, un saludarte aquí.
2: Bien, pues, pero no me quejo.
1: Como dicen, va, pues, claro, tenemos vida, tenemos salud, tenemos trabajo, tenemos familia. Sí. Muchas cosas que agradecer. A veces nos despertamos y con la inercia, ¿no?, del día a día, sin valorar lo que finalmente el Creador nos da. Fíjate que ese simple hecho de abrir los ojos, ¿no? Ya con eso vamos de gane.
2: Así es. Muchos años en el tema público, Raúl.
1: Pues algunos, casi 37 ya. 37. Empecé muy chavito a los 16, 17, desde entonces ando en este argüende, que la verdad es que me llena de entusiasmo. No es sencillo el servicio público, la verdad.
2: Difícil.
1: Y algunos dirán que ingrato, porque a final de cuentas puedes ayudar a una gente 100 veces, pero si a las 100 uno no pudiste, ya habló mal de ti o ya valió. Entonces, y luego, si robas un ladrón y si no robas un pendejo, está que bueno, pues no hay hasta dónde hacerte, ¿no? La verdad es que en ese sentido, pues hay que seguir adelante, hay que echarle fibra, hay que poner entusiasmo. No todo el mundo está hecho para esto, por eso hay diferentes carreras, diferentes profesiones, porque al final de cuentas todos tenemos un sentido en la vida. Dios nos trajo para algo, a todos nos dio algún talento. A ti, por ejemplo, te dio el don de estar en la radio. No es fácil tampoco mantener la atención de la gente durante hora, dos horas. Y bueno, también reconocer. Entonces, todo mundo tenemos un talento, simplemente hay que descubrir cuál es, ¿no? Y bajo esa vía hacer tu mejor esfuerzo. Y en ese sentido, bueno, creo que el servicio público a mí me ha dado muchas satisfacciones. Creo que lo hacemos medianamente bien, pues por eso aquí andamos todavía después de 30 y tantos años. Y bueno, pues aquí contentos porque este día nos permite platicar contigo, platicar también con tu audiencia y bueno, pues comentar lo que andamos haciendo concretamente ahora en recaudación de rentas, que es donde estamos ahorita.
2: Que es, ¿no?, una tarea interesante y sobre todo recaudar. Pero yo me quiero enfocar a otro
1: pues
2: tema.
1: Dicen que es el cobrón de
2: el cobrón del Estado, ¿no?
1: Pero pues cobras para que los demás gasten, ¿no?
2: Así es. Y eso se tiene que, por default, se tiene que reflejar en la obra pública. Pero con tanto tiempo en el tema político, y no la preguntas, no concluyo la entrevista, sino al contrario, que le sigamos platicando. ¿Qué sigue para ti en la política? ¿Qué intención tienes en la política? Porque hay espacios que dices tú, bueno, coloquialmente decimos, ya me toca, me corresponde, como lo quieran acomodar.
1: Sí.
2: Porque pues es mucho tiempo, ya hay experiencia, ya se sabe cómo se maneja el asunto, ya estás en Acción Nacional, eres de los pocos políticos que critican de manera tajante. O sea, la gente bueno, aquí no hay señalamientos, es muy raro. Han señalado a muchos aquí en este espacio de noticias, pero a ti no.
1: Mira, la verdad es que durante estos años hemos procurado llevar un trabajo con disciplina, con honradez, con atención, como te decía, al público, ver cómo sí le resolvemos a la gente sus problemas. Creo que la voluntad política para resolver es fundamental, aunque a veces no lo encuentres en todo el mundo, pero creo que al final de cuentas eso es primordial para poder atender algún asunto, alguna gestoría, alguna bronca. ¿Qué sigue para Raúl? Bueno, pues primero que nada, lo que la vida disponga, ¿no? Lo que no podemos estar nunca cerrados a lo que venga. Si estamos en esto, pues es porque siempre hay alguna alternativa, algún trabajo que hacer. Yo soy muy respetuoso de los tiempos, del trabajo, de la labor partidista, de nuestras instituciones, de nuestras autoridades, porque al final de cuentas son los que marcan el rumbo, los tiempos que Acción Nacional debe de traer. Y en ese sentido, déjame comentarte que pues Raúl está dispuesto y está puesto para lo que venga en el 27, pero está consciente que, bueno, pues siempre hay reglas en las que hay que jugar, reglas en las que hay que atender. En esas estamos. Tan es así que, bueno, comentarte, hoy se cierra el registro, bueno, la plataforma, pues, el registro para toda la gente que aspire a algún cargo en Acción Nacional. Hoy es el último día para registrarte. Comentarte que ya nos registramos y hicimos nuestro registro para alcalde, para poder coordinar los esfuerzos en la alcaldía de Juárez. Bajo esa dinámica, pues esperaremos a que el partido, una vez cerrado, en este caso, el registro, llevará a cabo, obviamente, pues la selección, la revisión, habrá seguramente algunas reuniones, y de ahí, bueno, pues irán desembocando los siguientes pasos, ¿verdad? Primero que nada, pues también establecer, obviamente, el género para los diferentes municipios, qué es para mujer, cuál es para hombre, acuérdate que ese término de equidad de género también ahorita es importante, uh-huh. Y bajo esa dinámica, bueno, ver si a Juárez le toca también mixto, le toca para varón, digo, pero bajo esa dinámica, por lo pronto es plantear la intención, nos interesa coordinar los esfuerzos, sí nos interesa, y no se trata tanto de meritocracia, como ahorita comentabas, pues la verdad es que...
2: Pero la experiencia cuenta, ¿no?
1: Sí, sin duda, pero tampoco se trata de, ay, bueno, pues aquí estoy, ya me toca. Porque luego, cuando no te toca y crees que te toca, pues lo que pasa es que te vas a otro lado, ¿eh? Y empiezas a chapulinear. Entonces, uh-huh. ¿Dónde quedaron realmente tus valores? ¿Dónde quedaron realmente tus
2: toda
1: principios?
2: La vida en el pan.
1: ¿Dónde que toda la vida en el pan? Y bueno, yo le he dicho a mi familia, pues espero morirme, ¿va? Y seguir en el pan. La verdad es que yo no tengo, otra visión de las cosas. Yo no me veo en otro lado. Yo estoy convencido que el PAN, a pesar de todo, porque a fin de cuentas somos seres humanos, es el mejor partido que hay en el país. Y sobre todo, hay que cuidar al partido, porque no tenemos otro instrumento para cuidar a México. Y finalmente, si queremos cuidar a México, necesitamos cuidar al partido, ¿no? Y bajo esta dinámica, creo que es fundamental que los que estamos ahí, pues busquemos siempre la forma en cómo fortalecer la institución, ¿no? No cómo debilitarla. Y bajo esa dinámica, pues empieza por respetarla, cuidarla, aceptar las reglas, y bueno, bajo esa dinámica pues estar aquí, listos y puestos para lo que venga.
2: Sí, cuando le dije al público que venía Raúl García Ruiz el jueves o el viernes, ya empezaron las preguntas, pero la intención también era esa, conocer a Raúl Ruiz antes de y después de, ¿cuál era la intención? La alcaldía. ¿Por qué la alcaldía?
1: Mira, pues tengo 33 años en esto, pero tengo 53 años viviendo aquí en la ciudad. Creo que la ciudad la vivimos y la sufrimos todos los días.
2: ¿No eres político de primer nivel, de que se va otro, se va El Paso o se va?
1: No, aquí vivo, aquí he estado, aquí sigo viviendo, aquí la sufro igual que ustedes.
2: Porque ese es característico, amo a Juárez y allá viven los perros. Sí, o sea, está quiero esta frontera y allá andan fregando en la capital de arrastrados, o sea, Ciudad Juárez es Ciudad Juárez.
1: Y creo que los años vividos en la ciudad, los años en el servicio público, he visto pasar muchas cosas, he visto omisiones también, que bueno, finalmente a veces no está en tus manos resolver ciertas circunstancias, pero te das cuenta de que se pueden mejorar algunas alternativas, ¿no? Y bajo esa dinámica creo que los años, la experiencia y el tiempo nos ha dado para estar listos y poder administrar esta ciudad, que es compleja, sin duda, que ha crecido de manera exponencial los últimos años también, que estamos divididos prácticamente en 3 o 4 ciudades por la cuestión de pues del sector, y una que se quedó pues ya muy antigua, otra que está desarrollándose de manera pues ahora sí que potencial, y lo que necesitamos es buscar armonizar los esfuerzos también de la gente. Yo creo que necesitamos también quien logre armonizar los diferentes intereses que hay en la ciudad, empezando por ejemplo con los empresarios. Es una pena que no puedan ponerse de acuerdo y ahorita estén dividiéndose en 3, 4 organismos empresariales.
2: Ahí está el CCE, ¿no?
1: Pues eso habla precisamente de lo que hemos o a lo que nos hemos convertido. Por, o sea, una sociedad totalmente individualista. No pensamos en
2: eso, no
1: demás.
2: Conviene.
1: Pues no, al contrario, necesitamos pensar en la ciudad, pensar en nuestros hijos. Aquí nos vamos a quedar, aquí seguimos viviendo. ¿Qué queremos para esta ciudad? Cada quien empieza a ver pues, sus intereses y a resolver sus propios intereses sin pues, recordar que al final de cuentas somos un parte de un todo, ¿no? O sea, nadie se sostiene solo. Sí, podrá salir adelante, podrá resolver tus problemas financieros o bien lo de tu casa, pero al final de cuentas estás dentro de una sociedad y requieres ponerte de acuerdo con la sociedad, tanto con tu comité de vecinos, como los de la escuela, como los de la maquila. En todos lados hacemos política todos los días. Hasta ponernos de acuerdo con los hijos a ver a dónde vamos a ir a comer.
2: Sí, la política
1: hacemos
2: es
1: política.
2: El diálogo, sí.
1: Entonces, bajo esa dinámica, creo que es fundamental no perder eso, ¿no? Yo también haré un llamado desde aquí a los empresarios. Es fundamental que se sienten a platicar. cuando tú quieres resolver un tema, dicen, ¿verdad? Hay que tener las nalgas bien planas, o sea, las horas que sean necesarias hay que sentarse y estar platicando y platicando. Siempre hay cosas en común, cosas por las que podemos transitar, y creo que bajo esa dinámica ellos también necesitan ponerse de acuerdo, porque al final de cuentas es un rubro importante esta ciudad. Es los que generan empleo, los que generan dinámica, pues no los que mueven el pandero, ¿no? Porque al final de cuentas tú como autoridad puedes regularlo, ¿no? Y más o menos darles una guía. Pero sí son los que generan empleo, son los que en teoría deben de representar a los empresarios o bien a sus agremiados, y creo que esa dinámica se ha ido perdiendo. Entonces también requieren ellos pues retomar para qué están los organismos empresariales. ¿Realmente están cumpliendo con su función? Creo que bajo esa dinámica también hay una crisis que ellos necesitan resolver para poder ayudarnos a nosotros como autoridad y como sociedad a trabajar juntos en mejorar esta ciudad.
2: Sí, de los que mueven el pandero, pues pensé que te referías a Ciudad Juárez, no al empresario. Pero bueno, a Juárez le duele mucho, aquí hay un presupuesto de 110 mil millones de pesos, independientemente de quién gestione, que está establecido, ¿no? Vamos a mandar, yo me acuerdo que con Armandito le dieron 6 mil y era muchísimo dinero, y después 7 mil. A una población de 2 millones de personas darle 10 mil millones de pesos, si tu gasto corriente es de 5.500, te quedan como 4.500. Aseguras el tema de seguridad y salud, que no es asunto menor. ¿Qué le debe a Juárez? ¿Qué dijo Raúl Ruiz? Me interesa.
1: Mira, está muy diagnosticada ya la ciudad. Tenemos desde el IMIP, que fue creación de Acción Nacional por ahí del 92, ¿no? Con Francisco Villarreal.
2: Francisco Villarreal.
1: Tenemos también un Juárez Plan Estratégico, que también plantea algunas dinámicas. Tenemos estudios por parte de la UACJ con sus investigadores. En fin, tenemos muchas áreas donde poder sacar temas de qué hacer en Juárez. Creo que está muy diagnosticado aquí el tema. El asunto de los dineros, bueno, a ver, mientras no cambie el tema fiscal de cómo nos relacionamos con la federación, difícilmente vamos a poder cambiar ese tema. ¿Por qué? Porque, bueno, acuérdate que nosotros recabamos la lana, la mandamos y luego ya ellos nos regresan, ¿verdad? En lugar de ser al revés como en Estados Unidos, recabas, te quedas y nomás mandas para que la federación opere. Entonces, bajo esa dinámica, pues seguimos siempre a expensas de lo que nos quiera mandar la federación, lo que nos quiera mandar el Estado. Está supeditado, pues, en este caso a las participaciones federales y estatales, ¿verdad? Y luego ahora, como un gobierno federal como el que tenemos ahora, que ha ido recortando también todas las cuestiones de enviar pues el dinero a los municipios para seguir costeando las becas del bienestar y las de los niños y las de los estudiantes, pues ha ido quedando también los municipios sin recursos que les envía la federación. Pero también hay un rubro muy importante que tiene que ver y que el municipio recaba, que es el predial. Del dinero o de la operación del municipio, la gran mayoría sale de ese tema. Creo que somos incluso de los más fuertes en ese sentido de generar recurso propio. Lo que necesitamos, sin duda, Paul, es, hay cosas urgentes, hay cosas prioritarias, hay cosas necesarias y hay cosas importantes. Como en tu casa, ¿va? Al final de cuentas llega una lana y pues hay cosas importantes, necesarias. A ver, está la hipoteca de la casa, o está pagar la revalidación del vehículo, o está pagar la inscripción de los niños, o pagar los útiles de la escuela, o irnos de vacaciones. ¿A qué le pones prioridad? Entonces creo que eso es lo que tenemos que hacer aquí en el municipio. Realmente priorizar el recurso, ¿no? Y ver realmente dónde nos hace falta. Porque, a ver, es cierto que hay un crecimiento muy importante hacia el suroriente de la ciudad, sin duda. Tenemos alrededor ya de casi de 400 mil familias allá.
2: Bastante.
1: Pero también la zona centro, la zona tradicional de Juárez, también tiene necesidades. Y también tiene años que no le metemos dinero. Están ya colapsados algunos calles, están con baches, algunas abandonadas, algunos parques olvidados. Entonces, a ver, ¿qué es prioritario y qué es importante? Depende de hacia dónde queremos realmente crecer o a dónde queremos atender. Entonces creo que lo que importante aquí es, te digo, hacer un calendario de prioridades para poder establecer, porque la cobija es la misma, y no va a aumentar. Y segundo, necesitamos revisar también sin duda la cuestión ahorita que decías de en qué porcentaje gastamos el dinero en gasto corriente y qué porcentaje realmente se va a inversión, que ese es el tema, o sea, el municipio puede tener 10 pesos, pero si se gasta 6 en nóminas, porque de esos 6, 3 o 4 se utiliza para andar haciendo campaña. Pues difícilmente vamos a poder tener dinero para obra, ¿va? Y luego si tú a esos 10 pesos que hagas hasta 6 en nómina, todavía 12 van a pagar deudas de ayuntamientos pasados, pues nos quedan 2 pesos realmente para obra, ¿verdad?
2: ¿La detecto hasta cuándo? No, faltan como 10 años.
1: Entonces, bajo esa dinámica, te digo, es importante realmente hacer una reingeniería, ¿no? Y ponernos a meter mano realmente en eficientar el recurso municipal.
2: Dice, buenos días. Porque mandaron a Messi. Dice, buenos días, les saludo.
1: Messi.
2: Dice, buenos días, les saludo con gusto. Saludos a Raúl. Dice, hasta que lo escuchamos. Ya había venido Raúl con nosotros. Ya tenía como 2 meses, ¿no? Hace 3.
1: Pues es que no me invita muy seguido, Paul.
2: No, sí.
1: Pero sí, en este año yo creo que sí hemos venido unas 3 veces, ¿no? Sí. Yo creo más o menos.
2: Dice el señor.
1: Pero luego también para no aburrir, porque luego viene otra vez este vato, ¿no? Pues a traer ahí alguna tranza con el Paul, porque le invita muy seguido.
2: No, no. Dice el señor Carlos, buenos días, saludos. Los impuestos son los impuestos, eso es de ley.
1: Sin duda, a ver, no nos gusta, pues porque precisamente son impuestos, ¿no? Nadie nos preguntó si los queremos o no. Pero sin duda yo siempre he dicho que más que impuesto es una contribución. Y tenemos que pensar que esa contribución es fundamental y necesaria precisamente para llevar bienes y servicios a los más necesitados. Sí es cierto, y ahorita lo comentamos, ¿no? Hay que meter infraestructura, pero en una ciudad como esta, donde hay rubros, donde hay realmente algunas franjas de miseria muy importantes, la mayoría del recurso también se va en atender eso, ¿eh? En dar atención en alimentaria, en dar desayunos escolares, en atender algunas cirugías, por ejemplo, en el Hospital General, o bien las madres que dan a luz en el Hospital de la Mujer. El Juárez Busque ahorita, pues de alguna forma todavía hay que subsidiarlo, porque bueno, pues todavía no genera tanto como para ser sustentable. Entonces, en fin, el impuesto o la aportación que damos al gobierno del estado, pues sin duda se va en bienes y servicios que requiere la población más vulnerable, ¿no? Entonces, al tú pagar tu impuesto, pues estás siendo solidario con los que menos tienen, ¿verdad? Al final de cuentas.
2: Así es, dice, saludos a su invitado, dice, lo que nunca me gustó fueron los accesorios, un impuesto que no era necesario, pero los benditos diputados lo hicieron así.
1: A ver, el accesorio, sí es cierto, y a lo mejor no lo explicamos bien. El tema es
2: el
1: que...
2: El contexto del accesorio para que...
1: Es que en el accesorio, cuando usted debe o va a pagar la revalidación vehicular, si usted la paga en febrero, marzo o abril, va a llevar un descuento por pronto pago. Si ya no la paga y empieza a alguna forma su adeudo a quedarse ahí, y pasa mayo, junio, julio, agosto, septiembre, a la hora que usted vaya a pagar, va a haber un rubro que dice accesorios. ¿Qué tiene que ver? Este no es ni los dados del vehículo que pone el retrovisor, ¿va? Ni el peluche que le pone el tablero, o sea, esos no son los accesorios. ¿El accesorio qué es? El accesorio trae integrado lo que tiene que ver con... Bájales hasta acá la música machina que enseguida... Vamos, sí. Ahorita vamos a bailar. Tiene que ver con qué, con la, cuando usted deja de pagar, así como la tarjeta de crédito, se va generando un interés.
2: Esa es la bronca.
1: Entonces, dentro de los accesorios, ese es un rubro que se genera, ¿vale? El interés normal por la falta de pago a tiempo. Segundo, también lo que es la notificación y la cobranza. ¿Por qué? Porque tenemos otros gente que anda en la calle notificando la falta de pago. Entonces, el que vaya y notifiquen genera que pues gasto de gasolina, el pagarle al empleado el sueldo, entonces eso también se cobra dentro del accesorio. Entonces, al final de cuentas, el accesorio es un conjunto de diferentes rubros que genera que usted no pague a tiempo. Entonces, en lugar de desglosar en 3 o 4 rubros el interés o el gasto adicional, se agrupa en una cosa que se llama accesorios.
2: Dice, las licencias en el suroriente deberían de aplicarlas. Yo sé que está en Mitla, pero, sí, allá en Mezquital.
1: ¿Mezquital?
2: Muchísima gente rebasa la cantidad de atención. Pero de perdida para reemplazar, dice. No sacarla por primera vez, pero para reemplazar.
1: Vamos, bueno. Nos llevamos la inquietud para verlo con el departamento de licencias. Recordarle a la gente que lo que tiene que ver las licencias depende de la Secretaría de Seguridad Pública, estatal. pero lo revisamos con todo gusto con ellos para ver la forma en que también se pueda el asunto. Aunque también comentarles, también si ustedes emplean maquiladora o está en algún centro educativo o algún lugar, también el departamento de licencias puede llevar la unidad móvil a ese lugar. Creo que único requisito es, creo que arriba de 60, 70 licencias, que se pongan de acuerdo ahí los empleados y puede ir la unidad móvil a un centro de trabajo y ahí sacar las licencias para que no tenga que ir la gente hasta Pueblito Mexicano.
2: Ah, ok, sí, una vez nos ayudaron ahí con eso.
1: ¿Y si te dieron licencia o no te la dieron?
2: Sí. Dice, buenos
1: Si pasaste
2: días.
1: el examen médico.
2: Sí, ya tengo tos. Dice, familia Rentería, buenos días, les saludo con gusto, mucho que hacer por Ciudad Juárez. Dice, buenos días. Aquí pendientes, ahora sí, denle vuelta a las preguntas para ver qué onda, qué nos trae. Ahí vamos, nos quedan 10 minutos, ahí vamos de volada. Pero de una vez, ¿no? Bueno, ya, ahí vamos. Dice, saludos, aquí escuchándolo, señor Israel, también el señor Corso, Raúl. Ah, Raúl, ¿cuánto cuesta un curso? Dice, buenos días, la señora Amalia, buenos días, les saludo con mucho gusto, el señor Nevares, buenos días, Alejandro, buenos días, el señor Pérez, aquí como todos los días, y bueno, son los mensajes. ¿Qué tenemos de información ahora sí de recaudación de rentas antes de que concluya la charla? Es que
1: No,
2: el
1: mira,
2: interés era, la inquietud era, ¿qué
1: ve
2: onda?
1: cómo anda el tema.
2: Sí.
1: No, no digo, y sobre todo porque realmente ya de manera oficial, realmente el calendario electoral marca que hasta septiembre inicia el proceso federal. Pero tú sabes que ya todo el mundo anda muy acelerado, todo el mundo tiene años, incluso hay unos que tienen años con bardas y espectaculares y engomados y periódico y de todo, y realmente pues no ha habido árbitro que les ponga orden. Pero bueno, mira, ¿qué andamos platicando a la gente? Recordarle, ahorita todavía puede acercarse a pagar su revalidación vehicular, si todavía tiene por ahí el adeudo. Tenemos, obviamente, es como siempre, la materia de lo que es el convenio. Si no alcanza a pagar lo que nos debe, podemos hacer un convenio donde nos dé el 20%, obviamente, de enganche y el resto en 12 mensualidades. Comentarle que durante básicamente mayo y junio tuvimos muy buena muy buen movimiento, Paul. En mayo tuvimos casi 80 mil
2: Ándale.
1: trámites, operaciones, y en junio casi 83 mil. En julio pues ya bajó el asunto, ahorita realmente vamos en 50 mil operaciones. Todavía nos faltan algunos días, pero bueno, más o menos es el promedio que hemos tenido. Comentar que esto es de manera presencial, sin contar lo que la gente hace también por medios electrónicos, ¿no? Recordar que tenemos los kioscos que están en los diferentes centros comerciales, tenemos la plataforma web, tenemos el WhatsApp, pero claro, ahí es para hacer únicamente tu pago. Si requieres hacer algún trámite de alguna forma ya presencial, como es placas por primera vez, cambio de propietario, baja de placas, bueno, esos temas tienes que hacerlo de manera presencial. Y otro tema muy importante, que ahorita está de alguna forma también ahí, pues en la plática de la gente. Hay gente que trae ahorita la placa que la sacó en el 22, 23, y de alguna forma pues la trae, como llamamos ahí nosotros, ¿sabes? Como, pues, como achicharrada, ¿no? Como que se quedó así como color humo, como se empezó a tostar por el sol. Estamos ahorita comentándoles, si su placa está en esas condiciones, acérquese a recaudación y les dotamos de nuevas placas sin costo. Ese fue pues un tema de un lote que quizá por ahí tuvo alguna deficiencia en cuestión de calidad. Y bueno, pues la verdad es que también con el clima que tenemos aquí en Juárez y con el sol, pues de alguna forma pues no aguantaron, ¿no? Entonces ahorita, si tiene usted una placa en esas condiciones, acérquese y se la cambiamos, obviamente, sin el costo alguno.
2: Si es robo de placa, llevo la denuncia. Y si es robo de placa, llevo la denuncia, dice el señor Guzmán.
1: Sí.
2: ¿También me cobran o sería gratis?
1: No, no, el cobro, digo, pues sale la denuncia de fiscalía. De hecho, la puede hacer la denuncia de fiscalía, la puede hacer ahí enseguida, ahí mismo en Pueblito. Hay un módulo virtual ahí afuerita de recaudación donde puede hacer él ahí su denuncia. Y con todo gusto le auxiliamos ahí para que
2: ¿Se la cobran o no se
1: pueda
2: la cobran?
1: sacar
2: ¿Sí,
1: sus
2: verdad?
1: placas.
2: descuento.
1: La reposición creo que es como 500 pesos.
2: 500 mil.
1: Órale. No, ¿qué pasó? Como 500 mil.
2: 500 varos, sí, tiene que ser lo conducente.
1: Y ahorita comentaban del. Dicen que a cuánto el curso va. A ver, el curso de educación vial cuesta 278 pesos para los que van a sacar la licencia de conducir, más para de alguna forma sepa, ¿no? Y si va a pagar la licencia, si la va a sacar por un año, 571, si va a sacar por 3 años, 1454, y si la va a sacar por 6 años, 1952 pesotes.
2: Dice Alejandro, buenos días, les saludo con gusto. Hay mucho que hacer por Ciudad Juárez. Entiendo de los módulos que están ahí en el Mezquital, pero ahí en el suroriente, mi tía vive en Colonia Roma. No, pues Colonia Roma yo creo que es la última colonia del suroriente, allá por CU, creo yo.
1: Prácticamente, bueno.
2: Sí, y allá está un buen número de vehículos, dice. ¿Hay alguna estrategia o qué se tiene pensado? Comentan.
1: Ese es un tema, híjole, fundamental. La verdad es que traemos ahorita registrados ya casi 850 mil vehículos.
2: Uf.
1: Y me refiero a registrados porque traen placa, ¿verdad? Pero eso hay que sumarle pues casi 15 mil que traemos, o calculamos que traemos alrededor de 15 mil, 20 mil que se quedaron a la mitad de su trámite del decreto, que intentaron hacer el trámite pero no lo concluyeron, más otros 20 mil que andan sin placas y que realmente no han hecho ningún trámite. Entonces, de alguna forma, todos esos vehículos, ahorita lo que está haciendo Vialidad es, pues, de alguna forma darles un permiso para circular por 30 días. Esos vehículos lo que tienen que hacer es, pues, de alguna forma tienen que importarse para poder nosotros dotar de placas. Si no están importados o no está terminado el trámite de decreto, pues nosotros no podemos dotarlos de placa, ¿verdad? Realmente somos la última instancia, ya que el carro pasó por aduana, pagó impuesto, fue importado, ya con todos los documentos nosotros podemos plaquearlo.
2: Raúl, antes de concluir la charla, ¿qué medios alternativos hay en plataforma para que la gente sepa también?
1: Mira, tenemos desde la página web lo que es ePagos Chihuahua.
2: ePagos.
1: Tenemos los kioscos que están en todos los centros comerciales, incluso en Pueblito. Ahí en el vestíbulo tenemos alrededor de 6 o 7 cajeros ahí automáticos. También donde apaga la luz y el cable y todo eso, ahí también puedes pagar la revalidación vehicular. Puedes sacar también ahí de actas de nacimiento. Y tenemos los módulos, que está, ahorita decías tú bien, Mezquital, tenemos Mitla, tenemos Galerías Tech, tenemos Paseo, tenemos Eje Vial y, bueno, lo que es Pueblito Mexicano. De esos, todo de lunes a viernes, de 8 a 4 de la tarde. Y el que está en Galerías Tech abre los sábados de 9 de la mañana a 2 de la tarde. Y también puedes hacer el pago por WhatsApp. Ahorita te doy el WhatsApp para que ahorita lo pases ahí con tus radioescuchas. Pero también en el WhatsApp, por ejemplo, manda uno únicamente WhatsApp y le pones el número de placa. Te va a regresar el WhatsApp el adeudo que tienes. Ahí mismo puedes pagar. Ahí mismo te vamos a mandar la tarjeta de circulación. Y tú ya la puedes imprimir en tu casa, en tu oficina, donde gustes, ¿no? Entonces, eso también es una alternativa bastante cómoda. La verdad es que estamos contentos que la gente está usando, pues ya de manera más habitual, estos pagos alternos. Y bueno, pues finalmente, es hacer la invitación a la gente a que, pues...
2: 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Ahí está. Rápido se fue el tiempo, ¿eh? ¿Algo más, Raúl?
1: Pues nada más agradecerte como siempre el espacio, comentar a la gente que no deje pasar la oportunidad de ponerse a corriente, incluso también los que tienen por ahí changarrito, negocio, que tiene algunos empleados, recordarles también el impuesto sobre nómina, también es importante hacer ese cumplido. Evítense pues que los visitemos y les dejemos por ahí una notificación o algún cobro. Incluso si tienen dudas de si tienen algún adeudo y aún no hemos caído, acérquense, vemos de qué forma los ayudamos, orientamos para que pues estén en regla, ¿no? La intención es que todo mundo pues nos evitemos la molestia de que la autoridad vaya y lo nos quiera requerir. Y recordar que finalmente la contribución pues es para bienes y servicios, sobre todo ahora que pues en estos próximos 6-7 meses vendrán grandes obras de parte del gobierno del estado, ¿eh? Todos los puentes de nivel que van a poner durante la Paseo de la Victoria, que ya están programados y ya están en prácticamente licitación. en la contribución que ahora también estamos haciendo de manera extraordinaria a todos los juarenses para el centro de convenciones, que también está próximo también ya a empezar la construcción. Entonces, bueno, recordar que al final de cuentas todo lo que se hace en la ciudad, pues es gracias a lo que todos de alguna forma participamos y cooperamos.
2: Así es, Raúl García Ruiz, recaudador de rentas de la zona norte, gracias.
1: Al contrario, Paul, que tengan excelente semana. Pues seguimos platicando, hay mucho que platicar, hay cosas, digo, finalmente el tema de la ciudad nos da para platicar muchas cosas. Entonces, bueno, pues un abrazo a todos y que tengan excelente semana.
2: Saludos, Martín, dice que le manda saludos.
1: Pues saludos a Martín, sí.
2: Volvemos, buenos días.
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2: Continuamos con más, ya llegaron las doctoras. Ánimo, adelante doctora, buenos días. Está ella y la doc.
16: Sí, buenos días.
2: La doctora Leticia Nevares.
16: Buenos días, la doctora Leticia Nevares, y aquí está Alondra.
17: Hola, buenos días, yo soy la nutróloga Alondra.
2: A Alondra le gustó la silla porque nada más está dando vueltas. Soy, falta la matraquita. Sí. Es una niña Alondra todavía. Dice, el tema de las cosas esas raras de
16: los suplementos.
2: Suplementos, ¿qué opinión?
16: Pues comentábamos ahorita que en Europa está prohibido el Herbalife. ¿Por qué? Porque a muchas personas les causó problemas hepáticos. Uh-huh. Que llegaron a perder la vida, entonces está prohibido. Sí, inclusive se pueden meter a internet y leer. Y ya está prohibido. Cuando yo estuve en Barcelona...
2: ¿Por la forma de que se lo toman o el exceso?
16: No, es por la fórmula que tienen. Entonces, a nosotros nos comentaron varias personas de ahí que eso estaba prohibido por...
2: ¿Y cuál fue el que le mandé gobierno a usted?
17: El Omnilay.
2: Omnilay es el otro.
16: Sí, ese hasta ahorita no se ha dicho nada, pero del Herbalife sí.
2: Herbalife sí. Porque... tragamos como 8 kilos de carnitas, pero queremos bajarlos en 2 días, ¿no? No entro en el vestido.
16: Y es que sabe que muchas de las veces nos vamos por lo que dicen las personas y no sabemos que todo eso no tiene estudios de investigación. Yo, por ejemplo, cuando yo hice varios estudios de investigación, nos ponen una de llenar hojas, inclusive se pone ahí de que si padeció el paciente algún efecto adverso. Inclusive los laboratorios les dan a ellos como una aseguranza para que cualquier cosa que les llegue a pasar, la aseguranza les cubra todo.
2: Dice, buenos días, es bueno, no puede ser el Omnilife, pues dice la doctora que no hay un...
16: Omnilife, hasta ahorita no hay ningún cosa que nos hayan mencionado, pero Herbalife sí.
2: Aquí le pongo. ¿Teléfonos, Doc? ¿Quieren preguntarle cosas?
16: Mi celular es mexicano, es 656-626-4798. El celular americano es 915-887-7380. Y a ver, aquí Alondra.
17: El mío es 656-213-6777. ¿Me pueden igual mandar mensaje por ahí?
2: Ahí está, otra vez, para que ya no lo apunte yo. Échenlo otra vez.
16: Volvemos a repetir, ese es 656-626-4798 el mexicano, el americano 915-887-7380.
17: Y el mío es 656-213-6777.
2: Nadie dice, ¿qué les puede dar a los argentinos para que se relajen? Dice.
16: No, sí estuvo triste el que hayan perdido.
2: Dice, pero en el tramo carretero de, ¿qué dice? Palomas y Entronque, hay deslaves, tengan cuidado. Órale. Ahí está. Dice, buenos días a la doctora, le saludo mucho gusto, a su invitada también. Ahora en este verano todo cae mal. ¿Qué recomiendan? Pues que no coma mucho.
16: Yo ahorita lo que les recomiendo mucho, porque me ha tocado estar viendo muchos pacientes en el consultorio con salmonelosis.
2: ¿Y eso qué es, doctor?
16: Es una bacteria que regularmente quien más les voy a decir cómo se produce. Se dice que se, bueno, lo que se dice es mano, ano, boca. ¿Qué significa? Alguien que produce alguna, que está preparando algún alimento, va al baño, se limpian, pero no se lavan las manos, siguen produciendo. Entonces, esta bacteria se encuentra en las heces fecales. Y ahorita hay mucho también en los pollos.
2: Nos limpiamos la cola con papel de baño, ¿no? Lávese la cola, ¿se imagina ahí con la caca embarrada? todo el día.
16: No, no y luego aparte también pues hay veces agarran otros productos y los contaminan. Y también el pollo, a veces esa bacteria la tiene ahí y la activan a temperaturas muy normales. Muy altas y muy bajas se inactiva, pero cuando está en la temperatura ambiente se activan.
2: Por eso es bien cocido los alimentos.
16: Sí, y cuando hagan pollo, caldo de pollo o alguna cosa, cuando ya lo terminen, que se enfríe, métanlo al refri y cada persona que lo vaya a comer, váyanlo calentando.
2: Más recomendable. Dice, ¿por qué hay broncas con la zanahoria? Dice, ¿semicrudas o qué onda, qué procede?
17: Muchas veces se dice que la zanahoria cocida suelta un poquito más de azúcar, entonces no es recomendable tanto, por ejemplo, usarla, tan dulce.
16: Si se hace medio cruda, tiene menos calorías.
17: Bien. Menos cruda o cruda, también se puede, tiene también más fibra.
2: El señor Jorge, ¿cuánto de nieve me puedo jambar? Dijo.
17: Pues si es una vez a la semana, yo recomendaría que una taza y media como máximo, pero no estarla consumiendo todos los días.
2: Una vez por semana.
17: Uh-huh. O pueden hacer sus propios helados, ya sea con yogur y alguna fruta, lo meten a la licuadora y luego al congelador y se hace nieve. O paletas de hielo, de agua, paletas de agua.
2: El señor García, buenos días, temperatura del sol. ¿A la hora pico a qué se refiere aquí en esta frontera? Porque en la noche apenas se mete el sol. ¿Qué es recomendable? Preguntan de no tomar el sol, porque el sol está todo el día. Bueno, ahora está nublado.
17: Se recomienda en una ventana, en la ventana que no debemos exponernos, es de 12 a 7 de la tarde. Antes de las 12 o después de las 7 es buen horario para tomar nuestro bañito de sol.
2: Baño de sol. Dice, el Depto Departamento, pensé que me estaba escribiendo, Depto Bimsmolas, de Abuche, ¿se aliviana uno? ¿Es malo o qué onda? Porque lo estoy utilizando para la cena, que es para la cena, ¿muy recomendable o qué hago?
16: Porque... Pues les ayuda un poco, pero también si lo acostumbran a tomarlo muchos, hay personas por lo que contienen que les puede llegar a causar piedritas en los riñones.
2: Ah, tanto Depto Bismol. Uh-huh.
16: Ay. Es que todo en exceso hace daño.
2: Uh-huh. Dice, saludos, aquí escuchando, saludos a sus invitadas, aquí escuchando. Ah, es que como que lo mandaron por un mensaje de voz, ¿no? Porque lo repitieron dos veces.
16: Sí.
2: Dice, buenos días, el señor Pérez. Pues no vaya, es que dicen que en el restaurante las bebidas son muy... Tienen muchas azucaradas.
16: Sí, lo que pasa, yo lo que yo lo que siempre hago cuando voy a un restaurante, pido mi bebida sin azúcar y pido el azúcar aparte. ¿Por qué? Porque les están echando jarabe de maíz o fructosa, que cada chorro que le echan tiene alrededor de 18 cucharadas de azúcar. Entonces, esto lo hacen. Dicen que la fructosa la producen en Japón, la compra Estados Unidos y la consume México.
2: Maldito, ¿no? ¿Cómo le quito la mala costumbre a mi hijo? Dice, siempre se quiere comer un dulce. Con un paquetito de ya sea pingüino o gansito, dice.
16: Fíjese, en El Paso ya hay muchos dulces que están sin azúcar.
2: Pero es el primer mundo donde matan gente gratis. ¿Aquí qué podemos hacer?
16: Porque yo, por ejemplo, compro unas pastillitas y sí las hemos probado y me he checado el azúcar y me tomo la pastillita y no me sube.
2: Que los menores son muy inquietos, ¿no?
16: Lo que pueden hacer para que se les quite esa maña y sabe rico, pero les gusta, cortarles jícama, pepino y la zanahoria bolsita, y echarles, por ejemplo, limoncito y sal.
2: Dice el señor Héctor, buenos días.
16: Y les voy a dar un tip que yo hago. Pongo hielo, agua, un poquito de leche de lactosada light y luego le pongo un poco de azúcar, vainilla, y lo licúo y lo hago como un frappé y sabe bien rico.
2: Dice el señor Carlos, dice, un familiar indirecto y casi directo se echó bailongos con usted. Se aventó bailongos con usted hace un par de años. ¿Dónde se ubican? Dice. ¿Ustedes? Dice que un familiar de él hace 2 años se echó un bailongo con ustedes.
16: Sí, pues mire, ya vamos a estar, ya estamos pintando el salón y todo. Este es en la calle Panamá, 799 Norte, esquina con Chapultepec. Lo más probable es que ya para este próximo mes ya esté listo todo.
2: Para que le caiga.
16: Sí.
2: El señor Carlos Solís, buenos días. Tengo la costumbre de tomar leche, dice, ¿es bueno o malo? Si hablamos de exceso o no exceso, porque dicen que la leche vaca, la leche vacuna es mala, es, todos dicen que es malo, dice, no sé qué hacer, ¿son costumbres o qué onda? ¿Qué recomiendan?
17: Si no tiene ningún problema como intolerancia a la lactosa, puede seguir consumiendo la de vaca. Si hay alguna como intolerancia, pues la deslactosada light. Y sí puede tomar, por ejemplo, todos los días, pero sí tendría que ser menos de 1.5 tazas y quitando lácteos en el día. Por ejemplo, quitar el yogur y algunos quesos para que pueda entrar la leche todos los días.
2: Órale. ¿Recomendable o no comer en la calle? Pues no, coma en su casa. Dice, ¿por qué cambian de tono los pies, el color del pie? Dice, ya cuando tiene uno avanzado de edad, apenas me acabo de dar cuenta con mi mamá.
16: Lo que pasa, es, por ejemplo, sobre todo en esta temporada, el retorno venoso se hace más lento, ¿por qué? Por el calor. Ajá. Hace que se dilaten mucho las arterias y las venas, y esto hace las partes más distales, como son los pies y las manos, empiezan a tener cambios de coloración. Precisamente ayer me llegó un pacientito con todo el pie así súper rojo, y era precisamente es que traen problema circulatorio.
2: ¿Y eso se quita caminando? ¿Cómo?
16: Tienen que hacer, hay ejercicios que se hacen y aparte tomar medicamento.
2: ¿Qué medicamentos?
16: Mire, hay un medicamento que yo receto mucho y con el ingeniero ahí en Farmalivio me hacen, en mi receta les hacen un descuento especial que les sale como más o menos como 600 pesos para todo el mes. Para todo el mes, y aparte compran 3 cajas y la cuarta se las regalan con la tarjeta que yo les doy.
2: Órale, pero si cambia la coloración entonces.
16: Cambia, pues de hecho un paciente tenía negro, o sea, oscuro el pie. Y ahorita se le está viendo clarito y está bien contento.
2: Ya ve claro.
16: Sí.
2: Dice Gloria, buenos días. ¿Por qué me dan calambres? Dice.
16: Es que en nuestra circulación hay un intercambio que se llama sodio-potasio. Uh-huh. Entonces, con el calor, hay veces las personas orinan mucho, toman mucha agua y van tirando todo el potasio y les falta en su cuerpo, y esto hace precisamente que les empiecen a dar calambres.
2: Dice, buenos días, les saludo con gusto, ya se fue su invitado. Raúl, mándale saludos. Saludos, Raúl. Ya está. Dice el señor Pablo, para hacer ejercicios de muñeca, ¿qué es recomendable? Dice, para un adulto.
16: Tienen que estar, bueno, ¿quieres? Bueno, regularmente tienen que estar moviendo la muñeca, y aparte sabe también que pueden hacer, comprar como las pelotitas esas con las que hacen, ajá, y estar moviendo para un lado y para el otro lado, y hacerlo de perdida, hacerlo de perdida unas 3-4 veces a la semana. Okay. Es como también lo que hacemos con el cuello, que hasta nos truena todo.
2: Dice, ¿por qué golpear el brazo unas veces para reaccionar el tema del corazón? Dice. ¿Se golpea el brazo?
16: No.
2: ¿Dónde lo verían? Es que no se metan tantos rollos en las redes sociales, ¿verdad?
16: ¿No? Sí.
2: ¿Me golpeo la cabeza y siento dolor? Pues sí, pues está golpeando. A ver, ¿qué tenemos más por aquí? Aquí está uno. Dice el señor Jorge, saludos, con mucho gusto.

0: La zanahoria no la cocen demasiado porque pierde su nutrición y
1: Si
0: aumenta
1: va
0: el
1: cocida no
0: índice.
1: sirve.
0: Demasiado cocida no, tiene que ser
1: Pues si la meten en los
0: semicocida.
1: caldos, Doc, ¿se pierde?
0: No,
1: ¿O se...?
0: lo que pasa es que si la cocen mucho, hay veces la cocen al grado de que se desbarata sola.
1: Ah, ok.
0: Entonces, tratar
1: Parece
0: de,
1: puré, ¿no?
0: sí, tratar de semicocerla y que quede crudita, porque eso es, le da más beneficio a la persona y le da menos ¿cómo se dice? Menos índice glicémico. También otra cosa, las papas, si comen en exceso en los caldos, tienen alto índice glicémico. Entonces, comer muchas papas, lo que podemos comer al día es la mitad de una papa.
1: La mitad de una papa y la papa frita.
0: De hecho, ahorita ya, pues están pasando muchos a hacerlo con las freidoras de aire y eso no les echa nada, nada de grasa.
1: Ah, ya lo entendí. Dice... Mis... ¿Qué dice mis...? No le entiendo, señora. Mándemelo otra vez. Pero bueno, las recomendaciones entonces para este hermoso verano. ¿Qué horas son?
0: Lo que
1: 8:50.
0: hay que hacer es tomar muchos líquidos, tomar suficientes líquidos y lo más importante es no andar mucho a las horas pico que son en el sol, como decía Alondra, de 12 a 7, porque esto es lo que puede causarles problemas de, pues hay mucha gente que de hecho me han tocado pacientitas que les hemos hecho biopsias y han salido melanomas malignos que gracias a Dios se los hemos quitado.
1: Dice,
0: Y
1: bueno, ajá.
2: como dice la doctora, tomar agua, calditos también pueden funcionar, vegetales y a veces cuando andamos mucho en la calle o que tenemos un trabajo muy demandante en el sol, se pueden tomar un suero, pero únicamente personas deportistas o personas que sí están perdiendo muchos líquidos con el sol.
1: Dice, ya está, dice. Ya está. Bueno, nos vamos. Excelente. Como siempre, Paul, saludos. El señor Gabriel otra vez. Gracias, felicidades. El señor Carlos, muy bien. Entendido y anotado. Burbujas, ahí está. Burbujas, burbujas, burbujas, burbujas. Como Nemo, ¿no? Burbujas, burbujas. Dice, hay un... Dice, buenos días. Hay un lugar donde atiende la doctora. Sí, le han hecho su número, ¿no?
0: Sí, estamos ubicados en la calle Panamá 799 Norte, esquina con Chapultepec, en la colonia Hidalgo. Estoy de lunes a viernes de 11 a 2 y de 4 a 7, miércoles y sábado de 10 a 2.
1: Doc.
0: Y ya estamos por hacer otro examen gratuito de la circulación, ahí les avisamos.
1: Así es. Nos despedimos, redes sociales, ¿y dónde las encuentran nuevamente?
2: 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Me pueden encontrar igual en redes como Alondra Enciso Nutrióloga y yo me ubico en el mismo consultorio de la doctora. Pueden ya sea agendar conmigo o con la doctora Nevares.
1: Ella va a bailar con el que el
0: Sí,
1: tiene.
0: y estamos, mi celular mexicano es 656-626-4798. Y ahí me pueden mandar por WhatsApp mensajes, si no les contesto rápido es porque estoy ocupada, pero ya en cuanto me desocupo, reviso los exámenes.
1: Poco luego.
0: Y el celular americano 915-887-7380.
1: Así es, nos vamos. Ánimo, un placer. Quédese con la excelente programación de la J Mexicana 970.
0: Que tengan excelente día y Dios los bendiga.
1: Información y música, buenos días, ánimo.
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6: ¿Cómo les va en la vida? Muy buenos días, gracias en este martes por estar en sintonía. Créame que es un placer, un honor, un privilegio que usted esté detrás de ahí, de su aparato receptor. Dijéramos mucho, ¿se acuerda? ¿Cómo tiramos crema? ¡Qué barbaridad! Vamos con mi compañero Omar Arriaga y regresamos. Dele, por favor.
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8: Hola, hola, ¿qué tal? Muy buenos días. Gracias por acompañarnos en este martes 21 de julio. Aquí en la Jota Mexicana 970. Vámonos con la cuestión climatológica. La temperatura en estos momentos es de 25 grados centígrados. La temperatura máxima para este martes será de 32, equivalentes a 89 grados Fahrenheit. La mínima de 23, el día con nubosidades. Al momento no se prevén lluvias. La humedad del ambiente en el 70% y los vientos corriendo a 6 kilómetros por hora. Esa es la tendencia para este martes. Vámonos con el reporte de los puentes internacionales. El dólar amanece 17.60 a la venta, 16.60 a la compra. Vámonos a las cámaras del puente internacional Zaragoza. En el puente internacional Zaragoza, una hora para cruzar. Bastante moderado lo que es la fila en el puente internacional Zaragoza. De una hora con 20 minutos es su tiempo estimado en Zaragoza. Vámonos al puente Córdoba América, es el llamado puente libre, que está manifestando una hora con 30 minutos en adelante su tiempo de espera. Américas y Pérez Serna con bastante afluencia vehicular en esta mañana de martes. Santa Fe, la zona centro de Ciudad Juárez, con bastante afluencia también en lo que es la avenida Juárez, está llena en este momento. Una hora con 30 minutos en adelante es su tiempo de espera. Santa Teresa, 40 minutos y Tornillo, 20 minutos para ingresar al vecino país. Vámonos con nuestro compañero Froilán Chávez.
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6: El indescriptible sabor de la victoria. La victoria nos pone eufóricos, contentos, alegres, con ganas de vivir. La victoria también nos afecta positivamente. Le damos un mensaje a nuestro corazón, a nuestra alma. Pensamos que también las personas que están cerca de nosotros estén disfrutando igual, o tal vez, ¿por qué no?, un poquito más. Ahora, si a esto le agregamos que le ganamos a personas que su cultura es de presunción, de hacer comentarios siempre en contra, pagados de sí, que su sistema no es solamente el fútbol, también incluye el estar fanfarroneando siempre en contra de todos, la victoria se disfruta un poquito más. Ya lo habíamos dicho antes, este mundial estaba preparado para que ganara Argentina. Así se había decretado tiempo atrás. Se notó mucho, al menos en los últimos tres partidos, previos a la gran final. La justicia divina existe. Ahora los que presumían y se burlaban de sus contrincantes están contra la pared. ¿Qué cosas tiene la vida, Mariana? ¿Qué cosas tiene la vida? Este es un mensaje en una de las canciones que dice Alberto Cortés. La cultura popular es parte de la idiosincrasia de cada pueblo. No se puede cambiar ni con todas las campañas en contra, ¿eh? En ocasiones vemos personas que queremos adoptar estilos y costumbres que no son de nuestro pueblo y caemos. Para estar cerca del mismo es necesario compartir costumbres y crear empatía. La otra cara de la moneda. Ahora le tocó al equipo de Argentina y a toda la nación. Buenas noches. Muchas gracias.
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6: Fíjese que nos manda una, pues siempre nos mandan ahí a los comunicados de prensa, pero este me llamó la atención por su contenido. Es del comité directivo del Partido Acción Nacional, y dice la siguiente, dice: cuando un gobierno dedica tiempo y recursos a construir segmentos para responder a la oposición, fíjese lo que dice, a la oposición, queda claro que en las críticas están haciendo efecto. Otra vez, para responder a la oposición, queda claro que las críticas están haciendo efecto. O sea, como que les ha funcionado, según lo que alcanzo a entender, que estar en contra es positivo. Pero acá viene otra cosa más interesante. Ciudad Juárez no necesita más espectáculos ni campañas para desacreditar voces críticas. Necesita resultados, calles en mejores condiciones, servicios públicos eficientes y un gobierno que rinda cuentas, puentes que se proyecten y construyan. El alcalde provisional y Cruz Pérez Cuellar deberían de concentrarse en resolver los problemas de la ciudad, no en fabricar distractores. La mejor respuesta a mis señalamientos no es convocar a una rueda de prensa en una copia barata del director de mentiras de AMLO, sino los hechos. La dirigencia del PAN en Juárez, que encabezó, seguirá haciendo su trabajo: cuestionar, proponer y, nos dice, fiscalizar y señalar lo que está mal. Porque en democracia el poder debe responder con resultados, no con ataques. Entonces, ¿qué es lo que están haciendo? Digo yo, utilizando un aparato de Estado para atacar a sus opositores. Esto es lo que dice algo, en lo que dice los panistas, pero no estarán ahí, cayendo en esa misma situación. Pero bueno, ahí estamos con esto. Tenemos algunas cuestiones que también llevarle a usted. Tenemos una llamada, ¿cómo le ven la vida? Buenos días.
4: Bueno.
6: Sí, señor.
4: Señor Chávez, los saludo y aquí estoy oyendo el programa. A ver qué nos tiene de novedades el día de hoy.
6: Gracias, señor Arellano, qué bueno que lo escucho.
4: Sí, gusto en saludarlos,
6: hasta luego. Igualmente. A lo mejor, fíjese, hay gente que, ¿cómo nos conocemos a veces hasta por la voz? Por el tono de voz, por cuestiones en donde entra ahí la qué, la neurolingüística, la cuestión en donde se puede entender ¿qué hay detrás de las palabras de las personas? Solo con oírlas, ¿verdad? No está uno a hacer estudios ni nada, no. Nada más entiende uno la buena disposición, la amabilidad, el bien decir, el estar en esa parte importante de la vida. Y bueno, esto es algo de lo que podemos nosotros resaltar aquí. Miren, se ha dicho mucho y se ha criticado, obviamente, el seguro. Y nos dice Zoé Robledo que la principal enseñanza que dejó la pandemia del COVID-19 para el sistema de salud mexicano fue la necesidad de contar con más personal médico, de enfermería y de especialistas, además de verificar que la infraestructura hospitalaria, afirmó el director general Zoé Robledo. Durante la conferencia matutina de la presidenta Claudia Sheinbaum, el funcionario señaló que una de las primeras lecciones fue que los registros administrativos no siempre reflejan la capacidad real de los hospitales. Hizo también una de las primeras lecciones, es que los datos no siempre son precisos, aunque estén registrados. Habrá que verificar lo que se registra realmente que estuviera operando, explicó. Robledo indicó que durante la emergencia sanitaria fue indispensable revisar que cada cama hospitalaria contara con un equipo, insumos y personal necesarios para atender pacientes. Sin embargo, también consideró que la enseñanza más importante fue la insuficiencia de recursos humanos en el sector salud, derivada de años de falta de inversión. La lección más dolorosa para nuestro país fue la falta de personal suficiente, no solo de médicas o médicos especialistas, sino también de enfermería, laboratoristas, técnicos, radiólogos y otros profesionales que permiten aprovechar toda la capacidad de los hospitales, afirmó. El director también dijo y destacó que la pandemia también demostró capacidad de personal de salud para adaptarse rápidamente a una enfermedad desconocida, implementada de nuevos protocolos y capacitarse en el uso de protección personal en medio de la emergencia. Esto fue lo que comentó, esto es lo que dice el señor Zoé Robledo. Pero déjeme, acá tenemos un momento agridulce para los indios por lío sexual, válgame. Esto nos lo mandó nuestro compañero Omar Arriaga. Dice, la mala fama que persigue al directivo de un deporte con miles de seguidores en Juárez, la del acoso sexual, no es la única, también es la permisibilidad. Es que están las letras muy chiquitas, también estoy medio mensorrón y cegatón. Una de las dogmas que existe en el cuerpo técnico y jugadores del equipo se ha alcanzado. Y todos esos chines que vienen aparte de las cuestiones sexuales y todo, pues a veces ni al caso, o sea, con todo respeto, a veces son cosas tan simples, tan... El poder buscarle de ahí el cascabel al gato, como que no van, pero bueno, cada quien tiene su corazoncito, ¿no? Y obviamente lo tiene que defender de alguna manera. Entonces esperemos que pues salga de la mejor manera posible, que no vayamos a ver shows de otro tipo, sino vamos a ver el béisbol, hombre, vamos a ver qué es lo que está pasando ahí directamente para poder divertirnos bien, estando ahí en las gradas gritando, porque fíjese que es un ambiente muy, muy suave, es un ambiente muy agradable, porque hombre, y cada jugada, cada cambio de jugador, es un show, y luego le ponen ahí su cancioncita, y luego le ponen aquel amor, no, hombre, si se gusta divertir, de veras, y ya no falta ahí quien se pare y haga el espectáculo, es para poder gritar, es la catarsis que necesitamos todos, créame que así puede ser. Entonces, pues que siga las cosas en buen plano para poder tener eso. 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Ahí regresamos.
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3: Bueno, fíjese que hay una daños allí por concentración allá en Palomas. Y vamos primero con la llamada y regresamos con esta nota. Adelante, buenos días.
4: Muy buenos días, tengan todos ustedes, desde luego, en una mañana tan agradable como hoy. Esperemos que ya vaya esto mejorando el clima, para sentirnos más a gusto escuchando este programa, espacio radiofónico tan interesante, y pues uno de pueblo se pone interesado en escucharlo todo, y también ver las redes. Oiga, soy rápido, estimado radio, escuchen decirlo de esta manera. Yo vi hoy... Y hoy también, creo, y ayer, que un funcionario, pues creo que es el presidente municipal en turno, creo que estoy seguro que sí, junto con otros, en donde les toman un video y están supervisando, fíjese bien, perdón, escúcheme bien, estimado, escucha, supervisando como unos trabajadores están dándole reparación a un bache. Y ese bache, según lo vi yo, apenas llegará a un metro cuadrado. Caramba, como si esto fuera tan fantástico, así que estuviera los funcionarios supervisando que están dándole mantenimiento el personal correspondiente a un bache de apenas un metro cuadrado. ¿Qué es lo que piensan esos funcionarios? Que el pueblo es tan bobalicón que les va a aplaudir como si se hubieran ganado o como si hubieran obtenido algo parecido a la Copa Mundial del Fútbol, por darle mantenimiento a un bache, que no habían que hacer. Yo lo único que le pregunté a mi compañero que estamos tomando aquí café, oye, ¿quién es ese? Dijo, pues parece que es el presidente, porque el otro pidió licencia. ¿Y a quién le pediría licencia el señor Pérez Payar? Pues si me escucha, porque yo no sé de esas cosas, ¿eh? Yo no me acuerdo que cuando era niño oía y decíamos así, oye, ¿cómo le vas a hacer? Y le dice, pues como Dios me dé licencia. Y al licenciado Pérez Cuerda, ¿quién le daría licencia? No lo sé, sinceramente, yo no conozco esas cosas. Pero lo que sí me motivó la atención fue ese funcionario, creo que es el presidente suplente, supervisando de una manera extraordinaria cómo se le da mantenimiento a un bache de la ciudad, y ese bache como de un metro cuadrado. Caramba, cree que de veras somos un pueblo bobalicón. Gracias, Bertín Castro, servidor.
3: Muchas gracias, señor Castro. Mire, los daños por la lluvia ahí estuvieron un poquito más cerca. Lo que pasa es que traemos una información de primera mano acá con nuestros amigos de Nogales, Sonora. Nogales, estuvo tremenda ahí la tromba, se llevó autos, se llevó personas. Queríamos ver realmente la magnitud, pero ahorita nuestro corresponsal también está al aire. Queremos ver qué está pasando. Tenemos una llamada, ¿cómo le ve la vida? Buenos días.
5: Buenos días.
3: Adelante.
5: Fíjese que con respecto a lo que decía el PAN de la prensa, pues ellos ya sabemos que tienen 7-8 años haciendo lo mismo, aventando lodo únicamente, y obras no hacen, y por eso pues van perdiendo y perdiendo y van a desaparecer. Mire, por ejemplo, ahorita han silenciado a la prensa para que no diga nada del caso de Ernesto Rufo, panista, que lo agarraron con las manos en la masa, con datos, con nombres, con cantidades y con hechos de toda la tranza que andaba haciendo, que seguramente tiene años y años y años haciendo eso. Y no es solamente él, pues seguramente es una red, como lo dicen, pues principalmente de panistas, porque debe recordar usted que el huachicol inició con Juan Camilo Muriño, al que mataron, al español. y con Fox en aquellos tiempos, pues ya se habla al huachicol, se descubrió que ellos eran los que rentaban casas o compraban casas junto a los ductos para exprimirlos. Entonces, desde entonces fueron perfeccionando y mejorando la técnica de robarse los recursos de los mexicanos. Igual también en el narcotráfico, pues sabemos, por ejemplo, que la hermana del presidente, la que le decían Cocoa Calderón, pues trataba directamente con la tuta. Sabemos de los Moreira, del PRI, sabemos de los Duartes, de la corrupción. Por eso fue que lo sacamos del poder. Lo que pasa es que en estos últimos 8 años, el PRIAN, los prianos, pues han tratado de cambiar la mente de las gentes, y lo han logrado en algunos porque se les olvidó ya la clase de ladrones, corruptos, narcotraficantes, asesinos, rateros que eran y son los del PRIAN. Entonces, ¿cómo lo han hecho? Pues con programas y con comentaristas como Ciro Gómez Leiva, López Dóriga, y a nivel local, pues aquí también tenemos uno que otro, insignificante aparentemente, pero que tienen sus adeptos y sus tontitos, como es el caso del burrero, el de los burros, el que regala tacos todo el día y todos los días se la pasa diciendo mentiras, estafando a sus radioescuchas y burlándose de ellos, y desinformándolos, diciéndoles mentiras, y hay algunos que ya pensaban así o que son de la misma clase que los prianistas, y otros que caen y hablan para decir sí, es cierto. Mire, le digo que los engañan, pues por las noticias que oímos, que son completamente falsas. Se burlan de ellos porque les ponen burros ahí, y luego, o sea, burros es burlándose de su ignorancia, y luego les regalan tacos como una sobadita en el lomo para que estén contentos, y a los locutores pues también les regalan burros para que puedan opinar las personas, como es este señor que habla aquí también a veces, el que le dicen el monaguillo, pero pues la gente tiene la culpa. Entonces, a lo que la llamada inicial, pues es de que el PAN tiene 8 años haciendo eso y más, porque antes pagaba a los reporteros para que ocultaran todo, y ahora paga a los reporteros y programas de televisión, no a todos, como ustedes no, para que resalten errores o posibles errores o cambien los hechos para echar a la gente encima de la 4T y decepcionarla y desilusionarlo. Ahora sucede que porque agarraron a Rufo Apel, pues ahora se quejan de que hay mucha corrupción en el gobierno. Pues no, lo que pasa es que están descubriendo y luchando contra la corrupción, y poco a poco se va a seguir luchando contra esa bola de corruptos que son los prianistas que están enquistados en la sociedad mexicana. Muchas gracias, que tengan buen día.
3: Excelente, excelente día también. Lo que le estaba platicando hoy es acerca de que hubo una concentración importante de aguas allá en el municipio de Juárez. Atendió 54 servicios a la ciudadanía. Y en Palomas también estuvo importante. Pero aquí tenemos ya en la línea. Ella es la señora Silvia Alcázar de Advances en Sunesplat, que nos da mucho gusto. Señora Silvia, ¿cómo le va en la vida? Buenos días.
6: Muy bien, señor Velas. No le contesté la rata porque tenía un cliente con preguntas, pero ya le dije que ahorita le vuelvo a llamar. 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Muchas gracias, señor Fabián, bonito día.
3: Excelente día también. Gracias, tenemos una llamada, ¿cómo le va en la vida? Buenos días.
7: Buenos días.
3: ¿Sí?
7: Espérenme porque hay un ruido aquí tremendo. Bueno, soy...
3: ¿Cómo le va, Martín? ¿Cómo ha estado?
7: Mire, espérame porque está haciendo mucho ruido aquí un motociclista.
3: Yo pensé que se le estaba quemando ahí una tortilla.
7: Ahí viene otra vez, estoy infeliciado.
3: No se le quemaron una tortilla ahí en la estufa, ¿no?
7: Y no oigo, no escucho bien. Bueno,
3: dígame.
7: El jueves pasado habló la doctora Nevares, que se quejaba y con justa razón sobre la junta de aguas. Y decía que ya que nos podía ayudar, más que no había podido entrar, pero si nos está escuchando, más que hay que denunciar, y nos pueden ayudar, y soy testigo de eso. Allí en la Fiscalía General de la Federación, que están Pedro Rosales de León y este Triunfo de la República, en el segundo piso, ahí hay asesoría, y también le asignan un abogado para que lleve su caso y su denuncia. Ahí le pueden ayudar, ahí puede presentar su denuncia y ojalá la haga. Con respecto a la nota que da ahorita usted de los panistas, que de la propaganda, pues Pérez Cuellar y el PAN pues están haciendo una gran campaña, y a ver, que ahora se van a refugiar en el Partido Verde, porque a lo mejor, ¿verdad?, a lo mejor pierden el registro, entonces pues hay que irse a otro lugar. Entonces, así como Roxana, ya ves que Roxana era linda, muchos se creyeron, pero pues bueno. Entonces ahora la diputada del PAN,
3: sí,
7: pues junto con Pérez Cuellar andan haciendo un escándalo, ¿verdad?, con incendios. Y lo que amenaza a ella es de llevar la denuncia hasta la Fiscalía General de la República. Pero esa es una jugada, pues que los tontos se pueden creer. Porque lo que tiene que hacer ella es presentar la denuncia aquí en la Fiscalía del Estado, para que hagan la investigación. Pero también tiene que llevar pruebas. Y también tiene que primero, ¿verdad?, pues entrevistarse con la Secretaría de medio ambiente del estado y también de aquí de Juárez, para que juntos hagan una investigación y una denuncia. Lo que el PAN pretende con la Fiscalía General de la República es después decir que el gobierno está protegiendo a Pérez Cuellar. Así de sencillo y claro. Por eso le sale sangre cada vez que hablan, porque se muerden la lengua. Entonces, lo otro, bueno, hasta ahí le dejamos. Después nos vemos. Que estén bien.
3: Muchas gracias, San Martín, hombre. Muchas gracias. Pues es que uno tiene que buscar la solución. Mire, a veces el que no busca, pues no encuentra, ¿no? Y hay que buscarle por un lado y por el otro para solucionar los problemas, porque para muchos, sí. ¿Cómo está, licenciado? Buenos días. Bueno, sí me escucha. Buenos días, estamos aquí, tenemos al licenciado Oscar Guevara, estamos al aire. Licenciado, le saludo con mucho gusto, ¿cómo le va en la vida? Buenos días.
8: Muy buenos días, Adrián, un gusto saludarte, saludar a tu auditorio. Muy contento, con mucho trabajo, a la orden.
3: No habíamos podido tener una cita y una presencia, ojalá y que lo podamos lograr, porque hay muchos temas todavía que nos pueden interesar, pero sabemos que incluso la vez pasada anduvieron allá en Riberas del Bravo, y ahorita en este momento también tienen una actividad muy importante. ¿Nos puede platicar al respecto? Adelante, Liz.
8: Sí, gracias. La verdad, el programa de Juárez Amanece Limpio, implementado por el licenciado Cruz Pérez Cuellar, fue punta de lanza. La verdad, se implementó ese programa y le está dando seguimiento el licenciado doctor Ortiz Pinel, actual presidente municipal de Ciudad Juárez. Nos tocó a nosotros como dirección de regulación comercial, solamente platico un poquito, limpieza en Riberas, en la etapa número 9, en la cual ya se hizo un volanteo, se platicó con la gente de aquella área, de aquella zona, en donde estaba pidiendo varias cuestiones, en lo particular limpieza, los objetos grandes que no se llevaba a la basura normalmente, lo podemos llevarnos nosotros, pero aparte también se platicaban mucho de las garrapatas, entonces también estamos implementando el día de hoy, desde muy temprano, un programa de fumigación, de retiro de timbiches y reordenamiento de puestos ambulantes que están por aquella zona.
3: Muy bien, nos platicaban que el problema de las garrapatas es muy grande allá en Riberas y que incluso pues ahí se levantó poquita polvareda. ¿Es correcto, licenciado?
8: Sí, la verdad es un tema que los personas que viven en aquella colonia de Riberas, etapa número 7, nos hicieron énfasis. Por lo cual un servidor se puso en comunicación con el director de Ecología, un saludo a César Díaz, en donde de manera inmediata nos comentó que sí se ponía un equipo de trabajo para fumigar. Entonces se hizo llamadas con personas y nos están dando el acceso para entrar a las casas y fumigar.
3: Muy bien, hay muchos temas de los que podemos platicar, ojalá que tengamos la oportunidad de tenerlo aquí, porque pues sabemos que está ocupado y anda ahí con toda esta coordinación de limpieza de Riberas del Bravo, que estamos seguros les hacía mucha falta, Lic.
8: Sí, la verdad que sí, vamos a impactar las 10 etapas de Riberas. Entonces a un servidor, a la Dirección de Regulación Comercial, le tocó lo que es la etapa 9, pero la indicación es directa y es clara por parte de el presidente Héctor Ortiz de limpieza en aquella área.
3: Muy bien. Licenciado, muchas gracias por atender la llamada. Yo sé que andamos apretados ahí de los tiempos, pero como siempre, un abrazo fuerte, Lic.
8: Saludos. Cuando tengas la oportunidad, me invitas y con gusto te acompaño ahí en cabina. Saludos,
3: ahí estamos, ahí estamos. Gracias, my friend.
8: Gracias.
3: Tenemos una llamada. ¿Cómo le va en la vida? Buenos días.
9: Buenos días.
3: Señor.
9: Gracias. Así es, los medios informativos de la comunicación y la información. El pueblo habla, comenta, pide, exige. Y los representantes, pues, pone sus argumentos y sus planes y sus formas, sus sistemas y sus elocuencias de cómo determinar que los problemas deben de solucionarse. Bueno, es un, como dijiste al principio, ¿no? Es la lingüística, esta palabra que encierra todo el conocimiento en una sola idea. Comprensión total, plena, real, verdadera, no mentir, no engañar, ser feliz. Porque el que se quiere aprovechar de su puesto, de su poder que tiene, se está denigrando a sí mismo. Ah, pero le han enseñado en las fuerzas naturales de la sociedad, el que tiene más es el que vale más e importa y es más inteligente, aprovechándose de los semejantes. Pues por eso tienen grandes fortunas. ¿O a poco con el sudor de su frente han logrado todo ello? Y andan buscando a los responsables de la mala sociedad, y los que nos representan les brindan honores a esos grandes señores millonarios que a través de esa forma de unirse en contra del pueblo, porque viven del pueblo, el que trabaja, el que los suele, el que sacrifica. Ah, y los otros queriendo y pidiendo, y ellos pidiendo, y nosotros creyendo, ya no lo creamos. Felicitémoslos siendo felices y que ellos disfruten también su temor y su ignorancia. Hasta luego, este es el maestro.
3: Vamos al corte y regresamos. Gracias.
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3: Tenemos una llamada, ¿cómo le va la vida? Buenos días. Buenos días.
16: Lo escuchamos. Sí, buenos días.
3: Sí, señor.
16: Mire, buenos días, Froilán y Omar. Mire, en días pasados escuché que le hicieron un elogio aquí a unos bomberos, que le hicieron muy bien su trabajo. Pues mire, yo me pareció justo también mencionar, y un policía, que se le habló para una emergencia. En Rancho Anapla, y acudieron ellos sin, bueno, era el comandante Moreno en la unidad 132. Mire, créamelo, me quedé sorprendido con la capacidad que tienen y empatía que tienen con la persona afectada, de verdad, créamelo. Lo hago, pues nadie me obliga a hacerlo, ¿verdad? Pero me siento yo obligado a hacerlo porque un reconocimiento. Y me quedé sorprendido de verdad, créamelo, de la capacidad de este señor, el comandante Moreno, y eran dos acompañantes. Pues nada más llamo para eso, porque no todos los policías ni los de tránsito son malos. Gracias y buen día.
3: Muy bien, oiga, ¿era de tránsito, de policía o de dónde era? ¿De bomberos?
16: Policía municipal.
3: Policía municipal. Muchas gracias.
16: Gracias.
3: Oiga, qué amable, ¿no? Fíjese nada más, pues hay que decir también lo bueno, hombre. ¿Verdad? Hay que decir lo bueno para que se note también lo malo. Ya tenemos aquí en la línea, profe. Profe Gallardo, ¿cómo te ve la vida? Te saludo con mucho gusto. ¿Cómo estás, my friend? Dime.
17: Bien, gracias a Dios. Espero que ustedes también, my friend.
3: Todo bien, profe. Todo en orden y en sana paz. 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
3: 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Y profe, hablando de mujeres y traiciones,
17: se fueron consumiendo las botellas.
3: Ay, profe, vamos de una vez, ¿no? Profe, empezamos temprano.
17: Sí, ¿sabes qué, maestro? Podemos subirnos a los camiones y sacar una feria cantando ahí.
3: También es correcto. Ya ves que dicen que para pistear y estudiar nunca es tarde.
17: Nunca, jamás.
3: No te creas, profe. 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

0: lleva y poderle dar a usted una mayor calidad en el servicio que se está ofreciendo, menor dolor, menor molestia y poder ampliar un poquito más los servicios que estamos dando. Profe, adelante.
1: Así es, Mayfroy. Van a ser innovaciones que, la verdad, van a beneficiar a mucha gente. Van a hacerle la vida más placentera, más llevadera, con menos dolores, Mayfroy. Eso hay que aprovecharlo, esto lo vamos a promover de forma muy contundente para que la gente que sufre de dolores reumáticos tengan un alivio.
0: Muy bien, recuerde que todo lo que tenga que ver con su sistema, la ciática, las rodillas, cualquier problema que usted... Dime, profe.
1: No, es que me está hablando aquí una
0: persona. Ok. Cualquier problema que tenga usted ahí en su cuerpo, en su persona, se le puede atender de manera inmediata. También le recordamos que por costumbre, el profe en la primera cita de reconocimiento siempre es gratis. Entonces va usted, hace su cita, saca la cita y la primera cita para que le digan si se puede o no se puede, es gratis. ¿Cómo garantía de que el servicio que se le está ofreciendo pues va a ser el mejor siempre? Ese es el producto. A veces usted pueda pensar que lo gratis pues no es tan bueno. Aquí no entramos en el sistema del tratamiento. Aquí nada más para poder darle a usted una revisión y poder saber si podemos con ese sistema. Profe, estamos hablando de que hay, fíjate, yo considero, profe, no sé tú, dijo Luis Miguel, no sé tú, pero considero que una gran...
1: Pero yo... Sí. No me sé, pero... Ese pedacito lo
0: ve. Bueno, no sabía que te gustaba Luis, ni my friend. Oye, profe, es que fíjate que no sé tú si supieras qué cantidad de personas... Porque aquí les decimos que no se operen. Pero si ya se operaron, pues a lo mejor traen ahí alguna cuestión que le pueda aliviar un poquito más ese dolor, esa forma de caminar, porque, profe, yo conozco a dos tres personas que han sido operadas y que ya no caminan de la misma forma. ¿Habrá manera de poderles ayudar? Dime tú.
1: Generalmente sí, Macho, pero como siempre, ¿no? Hay que hacer una revisión para poder saber si podemos ofrecerle una mejora en su problema. Generalmente se puede, Macho, generalmente.
0: Oye, profe, ¿qué pasa ahí? ¿Se contraen algunos músculos en la operación? ¿Se deja alguna cuestión por... No digo porque esté mal hecha la operación, por cuestiones normales, vaya. En donde sí. Pues, están moviendo su... ¿Qué es lo que crees tú, consideras que pasa? Dime tú.
1: Yo considero, maestro, que cuando hacen una operación y el cuerpo deja de moverse regularmente, entonces hay una atrofia muscular, nerviosa, ligamentaria. Y eso hay que recuperar el movimiento normal. Entonces, por eso es que te digo que sí se puede.
0: Muy bien. Pues ahí hay que mover los tornillitos, las cuestiones que sean necesarias, en donde si usted, cualquier cosa que tenga ahorita, una fractura, alguna cuestión, siempre meten ahí el tornillo, meten clavos, meten algo para que pueda soldar, y que esto también le pueda provocar que no esté completamente al 100. Profe, cuando hay una situación de este tipo, en donde pues hay otras cuestiones extrañas en tu cuerpo, ¿es molesto ya de por vida esto?
1: No, maestro, eso es lo que les digo. No tienen que resignarse a vivir con dolor. Esa es una de las bases que yo manejo, porque lo tengo muy experimentado. Hay gente que ya llega con una operación y que tiene dolor todavía en lumbar, que tiene dolor en su hombro, en cualquier parte del cuerpo, y la gran mayoría de las ocasiones puedo ayudarle, maestro. Así que no se queden con el dolor, visítenme, búsquenme, y vamos a ver la solución más, pues la que sea más idónea.
0: Muy bien. 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Dime, adelante.
1: Y que sepan que también podemos quitar el talón, el tendón de Aquiles y el espolón calcáneo en el talón, maestro. Eso también, ese servicio lo tengo. Así que son muchas las partes del cuerpo que puedo trabajar y que deberían de aprovechar.

0: bienestar las personas para poder estar mejor y tener una calidad de vida mucho más placentera, maestro. Así que les ofrezco eso también.
1: Muy bien.
0: Espero que aprovechen.
1: Muchas gracias, profe.
0: Una bendición para todos, un abrazo y estamos al pendiente, my friend.
1: Hay andamios, dijo el albañil, hay andamios. Gracias.
0: Dale, dale, dale.
1: 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arreglando en los costos. A ver, profe, pues ¿cuánto voy a quedar a deber? No, que son, no sé, 500, 600 mil pesos. No, no, no se crea. No, no, cualquier cantidad que le diga el profe, bueno, es la tercera, ahí es donde entra. Para que no diga, no, hombre, pues es que le subieron y ahorita le bajaron. Pues no, pues ¿cómo es posible? I can believe it, dijéramos nosotros, ¿verdad? I can believe it. Mire, déjeme, estamos viendo también le decía a usted acerca de todo lo que traen las aguas torrenciales y que obviamente brindó la dirección. Fíjese, me dio mucho gusto esta persona que llamó para poder decir que el comandante Moreno de la unidad 132 de la policía municipal, que habló bien y dijo, hey, bien. Y me dejó sorprendido, él lo dijo, por la capacitación que se tiene. Bien, bien. Entonces, este tipo de noticias, que no había, o sea, seamos sinceros, hombre, no había. Pero cuando también podemos decirlo, bueno, es bueno también, es bueno reconocer. Pero otra vez también que estábamos diciendo acerca de Messi, me dice una persona, dice, no, dice, Messi... no es tanto de mi devoción, pero bueno, reconozco que es bueno. Entonces me dice, no hombre, es que Messi es cazagoles. Digo, no, Messi no es cazagoles, Messi tiene una actividad mucho más fuerte que cualquier cazagoles. Messi es una persona con mucha gente dice que tiene talento extraordinario. No, hombre, un tiro de media cancha, de esos que a veces no se dan de fuera de la cancha, no, no, no es una garantía. Un cazagol es el que está nomás ahí atrás, enfrente de la portería, esperando que llegue la bola para meter. Ese es un cazagol. Messi es más que un cazagol. Es más, no me atrevo ni a decirle cazagoles. Dije, nomás toco base con mi compañero para que me corrija. Compañero Omar Arriaga, ¿considera usted las virtudes de Messi son extraordinarias?
2: Sí, es un jugador fuera de serie.
1: Completamente.
2: Completamente.
1: Aunque sea argentino, eso no le quita lo que tiene, ¿verdad, licenciado?
2: Sí, le tocó nacer ahí y es todo.
1: Extraordinario, ¿sí? Extraordinario.
2: Bueno, uno de los mejores jugadores a nivel mundial.
1: Fíjese, qué bonito es lo bonito. Qué bonito. Qué bonito. Así es como debemos hacer ahora. Y nos decía ahorita una persona, ¿no?, acerca de lo que estábamos comentando, en donde dicen, pues es que la crítica es necesaria. Sí, sí, pero la crítica hay que ponerla con alguna propuesta para que sea mejor, ¿sí? Porque si siempre es crítica, pues sí, está como las damas, ¿no?, que nada les, oye, ¿te hago esto? No, está bien. Oye, vamos a... No, no, pues no. Pues, ¿cómo ayudarlas? Dijera yo. A nombre de todas las personas que hacen posible este programa, le agradecemos enormemente el favor de su atención. Un servidor, Froilán Chávez Holguín, les desea, como siempre, que la felicidad los haga pedazos toda la vida.
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Gracias, muchas gracias por estar con nosotros y por supuesto, muy buenos días. Es martes 21 de julio, son las 10 de la mañana con 10 minutos. Mi nombre es Omar Arriaga y ya se la sabe con usted en este martes hasta las 2 de la tarde. Así que quédese con nosotros con la mejor música, la que le ofrece la J Mexicana 970. También estamos disponibles para usted en la aplicación Grupo Drama Comunicaciones. Descarga la aplicación a su celular, tablet o computadora y en Alexa, Alexa, la J Mexicana 970 AM. ¿Cómo le van esta mañana de martes? ¿Bien? Oiga, yo pensé que ayer iba a llover, ¿eh? Ayer en la tardecita se puso la tarde muy oscura, las nubes se veían así como que, ¡ay, va a caer un aguacero tremendo! No. Al menos le platico que de este lado de Ciudad Juárez no llovió, no. No sé si para las torres, yo creo que volvió a llover nada más a los alrededores, a las afueras de las ciudades. Y nada más, pero aquí no, no llovió, nada más ahí estuvo la nube. Estaba rica la tarde, estaba fresquecita, estaba muy agradable, pero no llovió. Yo me dije, ¿por qué no llueve? Y no llovió. Y no llovió, y ándale, pues ni modo. Bueno, nos queremos hacer hoy, vamos a tener un día con nubosidades. Ya mañana regresa el solononón, ya mañana van empezando a elevar las temperaturas, pero ya les estamos platicando cómo se van comportando los días. Al menos para hoy la máxima es de 32, equivalentes a 89 grados Fahrenheit, así que va a estar el clima, va a estar el calor relajado. Pero ya a partir del miércoles ya las temperaturas se empiezan a repuntar, ya nos va a empezar a darse otra vez. Y abusados, abusados. Mientras tanto, el teléfono habilitado en cabina, 656-616-2259. Regreso con usted, le platico en qué letra va ahora la pensión bienestar en la próxima intervención. Pero mientras tanto, vámonos con el príncipe de la canción, José José.

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22: Regresamos con todos ustedes, 10 de la mañana con 30 minutos aquí en la J Mexicana 970. Déjeme platicarle en qué letra va la pensión bienestar en este martes 21 de julio. Apellidos con letra N, Ñ y la letra O. Esos son los apellidos que hoy reciben su pensión bienestar. Apellidos con la letra N, Ñ y la letra O. Va que va, eso les corresponde la pensión bienestar para este día martes 21 de julio. Déjenme, voy con saludos, me voy empezando con el bloque de los saludos. Saludamos con todo gusto a Carlos Acosta, que nos acompaña en esta mañana de martes. Carlos Acosta es chofer de plataforma de InDriver, así que un saludo para todos los choferes de plataforma que nos acompañan de la J Mexicana 970, especialmente a Carlos Acosta, que nos está solicitando el tema de Napoleón. Hombre.

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1: Gracias, muchas gracias por acompañarnos. Solamente 18 minutos nos separan de las 11 de la mañana. 18 minutos y las 11 de la mañana. Vámonos, vámonos con los siguientes saludos. A ver, déjeme ver qué está pasando acá. Qué listo. Saludamos con todo gusto a Ramón García, Moncho García de El Paso, Texas. ¿Qué me dice, Omar? Te voy a encargar un tema que se llama Jacaranda para Lorraine. ¡Órale! Saludos para Lorraine de parte de Ramón García, de Moncho García, que se reporta desde El Paso, Texas. Vamos a empezar rápidamente entonces con los pendientes, porque ya tengo bastantes y me estoy haciendo loco. ¡Ahí vengo! A ver, ¿qué pasa? ¿Qué pasa?

10 minutos para las 11 de la mañana. Saludamos con todo gusto a Lupita Cruz, que se comunica desde la Colonia Constitución. ¿Qué onda, Lupita? ¿Cómo te va? Un saludo para Lupita Cruz, que nos está solicitando la voz del príncipe de la canción, José José. Lupita, con todo gusto. Ahí viene ya tu tema musical, con todo gusto, claro que sí. Saludos también para Roberto Medina. ¿Qué onda, Beto? ¿Cómo estás? Roberto Medina nos comenta: Omar, ¿qué te parece el tema Frío de Ausencia con Gali Galeano? Órale pues, también ya está aquí, hizo el tema musical. Ahí va saliendo, gracias a Roberto Medina. Vámonos entonces con los temas pendientes y regresamos de Bolón Ping Pong.

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1: 11 de la mañana exactas, 11 de la mañana exactas, aquí en la Jota Mexicana 970, en este martes 21 de julio. ¡Va que va! ¡Va que va! Vámonos con más saludos, más mensajes. Se comunica con nosotros Leti Saucedo. ¿Qué onda, Leti? Buenos días. Leti Saucedo se reporta desde la colonia Aldama. Y luego me dice Omar, felicita a mi hijo Juan Manuel Nájera Saucedo. Mar, él está cumpliendo 28 años este martes 21 de julio, ¿Qué hubo le? Saludos para Juan Manuel Nájera Saucedo, hoy en su cumpleaños, hermano, que te vaya excelentemente bien. Dice tu mamá Leti Saucedo que te ama con toda la vida y que la siguiente canción es para ti. Vámonos con el tema Hermoso Cariño, por supuesto, para Juan Manuel Nájera Saucedo, hoy en su cumpleaños número 28. Muchas gracias, Juan Manuel, gracias. Vámonos con esto y regresamos de Bolón Ping Pong.

11 de la mañana, 15 minutos, aquí en el 970 de su amplitud modulada. Y me estaban preguntando, oiga Omar, ¿qué tan cierto es de que estamos en la canícula y qué tan cierto es que no? Bueno, déjeme comentarle realmente qué es lo que está pasando. Pero primeramente, ¿qué es la canícula? La canícula es un evento climático que sucede durante el verano, caracterizado por una sequía, es decir, una disminución o ausencia de lluvias. Dura aproximadamente 40 días, inicia a mediados del mes de julio y termina a finales del mes de agosto. ¿Cuáles son los efectos? Son cielos despejados, calentamiento del aire y temperaturas superiores a 37 grados centígrados. ¿Cuáles son los estados más afectados por la canícula? Ahí le va: Campeche, Hidalgo, Michoacán, Guerrero, Tamaulipas, Chiapas, Colima, Morelos, Oaxaca, Quintana Roo, Puebla, San Luis Potosí, Nuevo León, Tabasco, Yucatán, Veracruz y Tlaxcala. Así que Chihuahua no está afectado por el tema de la canícula. Y de hecho ayer se estaban registrando fuertes lluvias fuera de Ciudad Juárez. Así que la canícula empezó a mediados de julio y al parecer, pues a Ciudad Juárez o al estado de Chihuahua no le está afectando, fíjese. Son varios estados, pero entre ellos no está el estado de Chihuahua. Vámonos con más saludos, saludamos con todo gusto a Mari Carmen Luna, que se reporta aquí el 970 y me dice, Omar, ¿cómo está? Un saludo para usted, para toda la banda del 970, pero especialmente nos comenta Mari Carmen, salúdame mucho a Omar, a Yoli Gloria, a Tere Velázquez, al señor Franco y a Bertín Castro. Nos comenta Mari Carmen Luna que me está solicitando un tema con Marisela, la pareja ideal. Yo regreso en breves instantes a la Jota Mexicana. Continuamos.

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10: 11 de la mañana con 30 minutos. Sí, 11 de la mañana con 30 minutos en este martes 21 de julio. Déjeme, voy checando mis mensajes. Se comunica Tere Velázquez, nos dice: Omar, aviéntate un tema con Marco Antonio Solís que se llama Mi Eterno Amor Secreto. Saludos para Tere Velázquez allá en el área del Paso, Texas. Saludos a Tere y a Memo, siempre con la J Mexicana. Gracias, gracias. También en el Paso, Texas, se reporta, nos dice la señora Moraima Lugo: buenos días, Omar, saludos para usted y para Débora Montelongo. Órale pues, gracias, muchas gracias a la señora Moraima Lugo y al señor José Lugo que nos acompañan en el área del Paso, Texas. A ver, vamos checando lo que tenemos pendiente. Se comunica también Javier de San Agustín del Valle de Juárez. Nos dice: Omar, un tema con los Freddy's que se llama Calla, ok. Gracias a Javier, a toda la gente del Valle de Juárez. Y luego del Valle de Juárez me voy a brincar hasta la colonia Chaveña. En la Chaveña nos acompaña Primitivo Chávez. ¿Qué onda, Primitivo? ¿Cómo estás? ¿Cómo te va? ¿Qué cuentas? Nos comenta Primitivo: Omar, aviéntate un tema con María Luisa Landín que se llama Amor Perdido. Vámonos con todas estas peticiones musicales pendientes. Pero primeramente me arranco con Marco Antonio Solís. Gracias.

Vientos huracanados, vámonos, vámonos con el siguiente tema musical a cargo de Alejandro Fernández. Esta melodía viene a petición de Lili, que nos acompaña allá en el área de San Lorenzo. Gracias, Lili, que te encuentres bastante, bastante bien. Gracias a Lili en San Lorenzo. Y luego de San Lorenzo me brinco el Chuco, Texas. Y luego me voy para el área de Coronado. Allá nos acompaña la señora Hilda Isabel y su hija Patty. Patty. Y la señora Hilda Isabel, que nos dice: Omar, qué tremenda música, qué tremenda música. Muchas gracias a la señora Hilda Isabel. Yo regreso con ustedes en una canción, dos canciones más. Regresamos con los muchachos. Ya van a ser las 12. Solamente 6 minutos y las 12 del mediodía.

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1: Son las 12 en punto aquí en La Jota Mexicana 970. Las 12 en punto. Muy buenas tardes. Qué bueno que siguen en compañía del 970 de la amplitud modulada, La Jota Mexicana. Y bueno, en este momento nos vamos de lleno con la música de Javier Solís, Pedro Infante, José Alfredo Jiménez y Jorge Negrete. Saludo cordialmente a Consuelo Sánchez, que se manifiesta aquí en 970. Me está solicitando con tema, con Pedro Infante, el tema Despacito. Muy despacito. Gracias, Consuelo. Gracias a Consuelo Sánchez, que se manifestó aquí en 970 hace ratito. Entonces, vámonos primeramente con Javier Solís. Viene Pedro Infante, viene José Alfredo Jiménez y viene Jorge Negrete. ¡Vámonos!

Bueno, mientras tanto, las 12:14 minutos en este instante, aquí en el 970 de su amplitud modulada, la J Mexicana. Ahí escuchamos México Lindo con Jorge Negrete. Amor del Alma con José Alfredo Jiménez, Despacito con Pedro Infante y Lágrimas de Amor con Javier Solís en el 970. ¿Qué va, qué va? Va, qué va. Vámonos con saludos, saludamos con todo gusto a Martín Flores, que me está solicitando un tema con el charro Avitia. Martín Flores, muchas gracias. Me estaba solicitando, Martín, un tema que no lo encontré con el charro Avitia, lo encontré con otros artistas, pero dije, no, esto no es nada que ver, nada que ver. Así que se la voy a catafixiar, Mr. Martín, se la voy a catafixiar. Y yo espero que le guste la que lo va a mandar, la canción que lo va a mandar. Saludos también para Roberto López, que nos dice, Omar, ponte un tema con Vicente Fernández que se llama A Donde Vas, Que Más Valgas. A Donde Vas, Que Más Valgas, con Vicente Fernández. Esta melodía lo solicita nada más y nada menos que Roberto López. Vámonos con estas melodías. Regresamos aquí a la J Mexicana 970. Primeramente es el Charro Avitia.

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12: Amigos de Voces del Deporte Mexicano, qué gusto saludarlos en Informe 24. Hoy vamos a hablar un poquito más ya de lo que viene alrededor del deporte, en especial de los Juegos Centroamericanos y del Caribe. El próximo jueves estarán arrancando ya estos Juegos, donde empieza un ciclo para los Juegos Olímpicos de Los Ángeles 2028. Ahí tenemos ya pues varios exponentes, ¿no? Obviamente el tiro con arco, los clavados, el taekwondo, son de las disciplinas que nos dan muchísimas medallas siempre en este tipo de competencias, y hacer el número uno de la región al ser de los Juegos Centroamericanos, que estos son en República Dominicana, en Santo Domingo, para ser exactos, que en el 2003 ya organizaron los Juegos Panamericanos. En aquel entonces venían de San Salvador los Centroamericanos y Panamericanos. Pero bueno, mientras tanto, aquí hablando de estos Juegos, me da a mí muchísimo gusto, obviamente, el ver, por ejemplo, a Kenia Lechuga, que también en el remo es una de las amplias candidatas. Obviamente Osmar Olvera en los Juegos Centroamericanos, donde él decía, bueno, voy a competir, pero no hay chinos, entonces tenemos que sí o sí traernos las medallas. Que por cierto, el día de ayer fue el abanderamiento y fue muy emotivo para poder observar a estos atletas. Bueno, ahora quiero tocar el tema rápidamente de lo que fue ya la etapa 16 del Tour de Francia. Nuevamente ahí en el quinto lugar entró el mexicano Isaac del Toro, Creo que no hay problema de quién se va a llevar este Tour de Francia en esta edición 2026, porque pues su compañero de equipo, Tadej Pogacar, es el que va en número uno. Pero llegó en la contrarreloj, en el octavo lugar, entra ahí también a la posición número tres, no le quitan el liderazgo del el más joven, tiene el maillot blanco, que ese es el con el que se distingue, el amarillo es para pues el que tiene el líder de la general, y bueno, ahí está el equipo del Team Emiratos haciendo un gran trabajo. Así es de que estamos a tan solo 5 etapas de que termine el Tour de Francia, e Isaac del Toro, el mexicano, sigue haciendo historia. ¿Será el mejor ciclista mexicano de todos los tiempos?
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14: Aunque usted no lo crea, ya llegamos a las 12:30 en este instante, las 12:30 en la J Mexicana. Vámonos con saludos una vez más hasta el Valle de Juárez, ahí en el Valle de Juárez, pero ahora en el área de Loma Blanca. Ahí saludamos al señor Franco, que nos está solicitando el tema musical que se llama Gorrioncillo Pecho Amarillo. ¿Va que va? Va que va. Y luego de Loma Blanca nos vamos a brincar hasta la Alameda en El Paso, Texas. Ahí en la calle Alameda saludamos al señor Ramírez, que me dice, Mr. Ramírez, Omar, mándale un cordial saludo a mi paisano Bertín Castro. Así que el saludo para Bertín Castro, de parte de Ramírez, de la calle Alameda en El Paso, Texas. Muchas gracias. Vámonos entonces con este tema musical, con Pedro Infante.

0: Bueno, pues ahí escuchamos a Lupita Palomera y Fernando Fernández con el tema Tú y las nubes, ¿eh? Sí, eran ellos, Lupita y Fernando, cantando en versión ranchera de Tú y las nubes. También escuchamos a Lucha Reyes con Ay Mamita, que Lucha Reyes fue de las primeras cantautoras de música ranchera mexicana, ¿eh? De sexo femenino. Ella es de 1900. Ella nació en 1906 y falleció en 1944. De hecho, falleció muy joven, falleció a los 38 años. Así que la música de Lucha Reyes es de los finales de los 30, principios de los 40. Para ser más práctico con usted. Pero bueno, mientras tanto, también me quedo con saludos para Juana, que me dice: Juan Omar, yo también te escucho en la zona de San Lorenzo, al igual que Lili. Ándele. ¡Qué bárbaro, qué bárbaro! Vámonos con saludos para Juana, en la zona de San Lorenzo, aquí en Ciudad Juárez. Juana nos está solicitando un tema con Pedro Infante que se llama 100 años, con todo gusto, claro que sí. Y le comento que a la 1 de la tarde tenemos para usted Informe 24 desde la Ciudad de México. Así que su servidor, Omar Arriaga, estará regresando con usted a la 1:25. ¿Estamos de acuerdo? ¡Qué bueno que estamos de acuerdo! Vámonos con Pedro Infante. Gracias por acompañarnos en este martes 21 de julio. ¡Ay, regreso!
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2: 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Buenas tardes. La una de la tarde del centro de México a las 9 de la noche aquí en Madrid. Soy Alberto Peláez. Empezamos.
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2: La presidenta Claudia Sheinbaum evadió este martes ofrecer una opinión sobre la sentencia a cadena perpetua que Estados Unidos le dictó a Ismael El Mayo Zambada. En su conferencia matutina, la prensa le pidió una postura sobre este hecho tras la audiencia de ayer en la Corte del Distrito Este de Nueva York, y también se negó a confirmar si México pedirá parte de los 15.000 millones de dólares decomisados al líder del cártel de Sinaloa. Para esta administración se van a invertir 181.000 millones de pesos para la mejora de infraestructuras hospitalaria. En la mañana de este 21 de julio, la presidenta Sheinbaum habló de mejoras y nuevos hospitales. Vamos a continuar con infraestructura de salud. Es de un dato con una inversión de cerca de 181.000 millones de pesos. Al 2030 realizaremos 152 proyectos hospitalarios, 50 hospitales nuevos, 47 aplicaciones hospitalarias y 55 sustituciones y mejoras mayores, dijo Sheinbaum. El secretario de Salud, David Krasenovich, informó este martes que actualmente se han registrado 3 casos en México de ciclospora, la enfermedad que provoca una diarrea explosiva tras el brote en Estados Unidos. Ante esto, el funcionario federal descartó que exista un brote de esta enfermedad en México y señaló que se mantiene una vigilancia epidemiológica. La presunta red de huachicol fiscal que la Fiscalía General de la República atribuye al exgobernador de Baja California, Ernesto Rufo, operaba gracias a 2 agentes aduanales que permitían el ingreso ilegal de combustibles desde Estados Unidos, según consta en la investigación de la Fiscalía Especializada en Materia de Delincuencia Organizada. Los agentes aduanales Víctor José Carretero Zardeneta y Juan Hermilo Chávez Rodríguez habrían jugado un rol fundamental en el entramado al validar pedimentos de importación con datos falsos para el contrabando de 18.000 millones de litros de combustible entre abril y junio de 2025, detalla el expediente. Al menos 5 cuerpos humanos en estado de putrefacción fueron hallados en 2 municipios del estado de Veracruz. Los hallazgos derivados de 2 inspecciones realizadas por elementos de la Policía Estatal, Secretaría de Marina, Policía Ministerial y Servicios Periciales sobre la autopista Orizaba-Puebla en los kilómetros 265 después de la curva conocida como el Pocito y 252. La tormenta tropical Berta mantiene este martes la mayor amenaza para las zonas costeras del norte del Golfo de México por el riesgo de marea, de tormenta e inundaciones informó este martes el Centro Nacional de Huracanes de Estados Unidos. Berta, la segunda tormenta con nombre de la actual temporada de huracanes en el Atlántico, presenta vientos máximos sostenidos de 85 kilómetros por hora y se desplaza hacia el noroeste a 7 kilómetros por hora. El gobierno de Donald Trump está preparando una nueva ronda de aranceles para decenas de países. Avanzó este martes el representante del comercio de Estados Unidos, Jameson Greer. Esperamos que haya novedades pronto, aseguró Greer en una entrevista en la cadena CNBC tras ser preguntado por un artículo del Financial Times, según el cual podrían anunciarse nuevos gravámenes esta misma semana. La Casa Blanca retiró temporalmente el nuevo Air Force One, un avión donado por Qatar al presidente Donald Trump para someterlo a mejoras después de las polémicas generadas por sus supuestas fallas en protocolos de seguridad. El nuevo Air Force One es perfectamente seguro para los viajes del presidente, pero recibirá mejoras y actualizaciones adicionales en otoño, las cuales tardarán aproximadamente un mes en completarse, declaró la portavoz de la Casa Blanca, Karen Leavitt, en un comunicado. El presidente de Nicaragua, Daniel Ortega, es en el poder desde hace casi dos décadas, descartó, fíjense, cualquier posibilidad de elecciones en su país para evitar que la oposición en el exilio llegue algún día al gobierno. Que se olviden, aquí en Nicaragua no volverá a haber elecciones para que por ahí intenten ellos atrapar el gobierno y atrapar el poder, declaró Ortega al referirse a sus opositores en un acto en el 47 aniversario de la celebración sandinista celebrado en Managua. Le llaman Daniel Ortega el demócrata. La galería de Apolo del Museo del Louvre, famoso por el robo que sufrió hace 9 meses, reabrirá al público mañana sin las joyas de la corona ni el resto de objetos preciosos que se exhiben en este lugar hasta el robo. Además de las joyas, la galería era por sí misma uno de los espacios más emblemáticos del palacio que alberga el museo por la decoración mural pintada y esculpida en sus paredes y techos. Un hombre atacó y hirió este martes a dos turistas estadounidenses con un cuchillo cerca del Museo de la Acrópolis en Atenas, informó la policía griega. Los restos de un avión de la extinta aerolínea PAM se estrelló el 11 de abril del año 52 en aguas del norte de Puerto Rico y que cobró la vida de 52 personas fueron encontrados por un equipo de búsqueda de aviación colaboradora del canal Discovery. Según publicó el medio estadounidense en un comunicado este martes, los restos de la aeronave Douglas DC-4, conocida como Clipper Endeavor, fueron encontrados el pasado 2 de junio. Y Lionel Messi regresó a Argentina este martes desde Estados Unidos tras su participación en el Mundial, en el que resultó subcampeón en un avión privado que lo trasladó a Rosario, su ciudad natal, donde no tuvo contacto ni saludó a los fanáticos que aguardaron su llegada durante esta madrugada. Bueno, comenzamos con la información. Porque la Secretaría de Seguridad y Protección Ciudadana informó este martes la detención de un hombre en Sonora que transportaba 3 toneladas de metanfetamina ocultas en costales de alimento para ganado. A través de un comunicado detallaron que el arresto se efectuó en la carretera federal Sonora Puerto Peñasco, después de que elementos de la dependencia demarcaron el alto al conductor de un tractocamión que circulaba a exceso de velocidad. Con el objetivo de descartar alguna conducta ilícita, los agentes realizaron una inspección al vehículo donde hallaron 60 costales que contenían recipientes plásticos con metanfetamina oculto entre bultos de alimento para ganado. El tractocamión tenía como destino Tijuana, en el estado de Baja California. Las autoridades no detallaron de dónde provenía el vehículo. El conductor de 49 años fue detenido tras el hallazgo de los 3.025 kilos de droga y puesto a disposición del agente del Ministerio Público correspondiente, quien determinará su situación jurídica. Luis Fernando, buenas tardes.
5: ¿Qué tal, Alberto? ¿Cómo te va? Muy buenas tardes. Familiares y representantes legales de los 43 estudiantes desaparecidos de Ayotzinapa exigieron la renuncia de la presidenta de la Comisión Nacional de los Derechos Humanos, Rosario Piedra Ibarra, tras la emisión de la recomendación en la que el organismo descarta la participación del ejército en la desaparición de los normalistas y desacredita las investigaciones realizadas por el grupo interdisciplinario de expertos independientes y otras entidades. La nueva recomendación de la Comisión Nacional de los Derechos Humanos también deja sin efecto 6 recomendaciones previas emitidas por la propia institución en las que se reconocía la participación de elementos del ejército en los hechos ocurridos la noche del 26 de septiembre de 2014 en Guerrero, a casi 12 años de la desaparición de los estudiantes. Felipe de la Cruz, vocero de un grupo de familiares de los normalistas, consideró que Rosario Piedra Ibarra traicionó a las víctimas y aseguró que ya no tiene condiciones para permanecer al frente de este organismo.
2: Y la presidenta Sheinbaum respondió este martes, esta mañana, a los señalamientos de la DEA tras la condena a cadena perpetua contra Ismael El Mayo Zambada. Este lunes, Terry Cole, director de la DEA, advirtió que la agencia continuará con sus acciones en contra de los cárteles de narcotráfico y funcionarios corruptos que estén relacionados con el crimen organizado. Nosotros hacemos nuestro trabajo para pacificar el país. Colaboramos y nos coordinamos con Estados Unidos para evitar que llegue droga. Igual pedimos que ellos eviten que lleguen armas a México y cada quien debe hacer su trabajo, reviró. Además, la presidencia exigió transparencia a la agencia estadounidense sobre esta persona que estaba en México, que lo acusaron de andar en fiestas con narcos de la DEA. Sin embargo, no dio más detalles sobre la identidad. También ellos que expliquen qué pasó con esta persona, por ejemplo, entre otros casos, puntualizó tras la pregunta de la prensa.
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2: La Fiscalía General de Nuevo León confirmó que fue hallado el cuerpo de una persona en el motel Nueva Castilla, el mismo predio donde fue encontrada muerta Devani Escobar en 2022. Según el parte oficial, las autoridades recibieron el reporte a través de radio de la Agencia Estatal Investigaciones sobre este cuerpo en el inmueble en la carretera Monterrey-Nuevo Laredo. El cuerpo de esta persona fue localizado en una de las habitaciones del motel Nueva Castilla. Estaba en el estado de descomposición y se desconoce hasta el momento la causa de la muerte. Medios locales reportan que los restos fueron hallados por creadores de contenido de TikTok y presuntamente se encontraban en el sitio donde hace menos de 3 semanas. Usuarios en redes han compartido que el lugar se encuentra actualmente deshabitado, con maleza y daños por el abandono del inmueble. Sin embargo, no se encuentra acordonado. ¿Qué más tenemos, Luis Fernando?
5: Alberto, el Gabinete de Seguridad del Gobierno de México informó que este fin de semana fueron decomisados 40 litros de metanfetamina líquida en Sinaloa. Este narcótico se encontraba almacenado en 8 garrafas transparentes al interior de cajas de cartón y fueron encontradas en las instalaciones de una empresa de paquetería en Los Mochis. Las autoridades indicaron que durante el operativo se contó con la presencia de elementos pertenecientes a la Fiscalía General de la República y la Secretaría de Seguridad y Protección Ciudadana. Según las imágenes compartidas por las autoridades, el establecimiento podría estar ubicado en el Parque Industrial Ecológico Los Mochis, de una marca con logotipo azul y blanco, y hasta el momento no ha compartido un posicionamiento.
2: ¿Y qué más ha pasado en el país? Vámonos al carrusel de los estados.
8: En Jalisco, la Fiscalía General de la República aseguró 8 cargadores, 175 cartuchos útiles, 2 artefactos explosivos, 3 placas balísticas y diverso equipo táctico durante un cateo realizado a un inmueble de la localidad de Canchol, en el municipio de Jilotlán de los Dolores, al sur de la entidad. La diligencia se derivó de un informe presentado por elementos de la Secretaría de la Defensa Nacional, quienes detectaron desde el exterior del predio cargadores para armas de fuego y un artefacto explosivo improvisado durante un recorrido de vigilancia. Tras obtener una orden de cateo, ingresaron a dicho inmueble y lograron el aseguramiento del arsenal, el cual fue puesto a disposición del Ministerio Público Federal. Desde Guadalajara, en Informe 24, David Correa Aldrete.
9: La gobernadora de Guerrero, Evelyn Salgado Pineda, informó que ha continuado gestionando ante la Federación la construcción de caminos artesanales que originalmente en el gobierno de Andrés Manuel López Obrador estaban contemplados solo para el estado de Oaxaca. Hasta el momento en Guerrero se han atendido más de 835 kilómetros de caminos artesanales con una inversión superior a los 4 mil millones de pesos. Para este 2026 se atenderá a 36 municipios con 128 caminos y 139 frentes de trabajo, con lo que se alcanzará una meta de poco más de 220 kilómetros y una inversión superior a los 1.400 millones de pesos. Cabe recordar que las obras son ejecutadas con mano de obra local, beneficiando directamente a las comunidades donde se llevan a cabo dichas obras. Informe 24 desde Acapulco, Guerrero, Enrique Silva.
10: Tres hermanos menores de edad que viajaban sin la compañía de un adulto fueron resguardados por elementos de seguridad pública en Ciudad Obregón, en la central de autobuses, luego de que personal de la terminal solicitara el apoyo de las autoridades. Los menores viajaban procedentes de Los Mochis con destino a Hermosillo, situación que fue detectada por trabajadores de la central camionera, quienes dieron aviso a las corporaciones de seguridad. Los tres menores de 16, 14 y 8 años fueron puestos bajo resguardo por elementos municipales y trasladados a la unidad especializada de menores para su atención y protección. Se está estableció comunicación con sus tutores legales y se notificó a las autoridades competentes para dar seguimiento del caso conforme a los protocolos establecidos para la protección de niñas, niños y adolescentes. Desde el estado de Sonora, para Informe 24, Saúl Rodríguez García.
11: Ante el pronóstico de lluvias para las próximas horas, el gobierno municipal de Nogales, Sonora, a través de la Coordinación Municipal de Protección Civil, exhortó a la población a extremar precauciones y evitar transitar por vialidades con riesgo de inundación o fuertes corrientes de agua. La titular de la dependencia, Julia Guadalupe Ochoa Zavala, informó que el incremento en el volumen de agua podría provocar encharcamientos y avenidas repentinas, por lo que pidió a los automovilistas no intentar cruzar calles anegadas ni arroyos. Las vialidades identificadas como de mayor riesgo son las avenidas 5 de Febrero, Tecnológico, Jesús García, Orizaba, 5 de Mayo, Reforma, Abraham Sayet, Nuevo Nogales, Buenos Aires y Héroes, Nogales 2000, El Greco del Ensueño y la Prolongación Obregón. Desde el estado de Sonora, para Informe 24, Joel Sánchez.
2: Gracias, compañeros. Y en información internacional, el gobierno de Estados Unidos tenía contacto con Joaquín Guzmán López, hijo de El Chapo Guzmán, y lo presionó para que se entregara a las autoridades, según una publicación en Los Angeles Times. El artículo del periodista Keegan Hamilton cita a fuentes ligadas a la operación para detener al narcotraficante que afirman que incluso le plantearon que podría obtener beneficios si entregaba evidencias o a integrantes del cártel del Sinaloa. Las autoridades estadounidenses han negado haber orquestado el secuestro, pero fuentes consultadas por el Times indicaron que se presionó al hijo del Chapo para que se entregara, señala el texto. Las autoridades de Estados Unidos sostuvieron negociaciones con Guzmán López para pactar su detención, por lo que este habría tomado la decisión de llevar a cabo al mayo por su cuenta. Según las fuentes, las autoridades estadounidenses le sugirieron a Guzmán López que podría obtener un mejor trato si entregaba pruebas clave a otros miembros del cártel, aunque no se dieron detalles al respecto, agregó el texto. Luis Fernando.
5: El presidente de Estados Unidos, Donald Trump, aseguró que mantuvo una llamada que se desarrolló muy bien con el primer ministro británico, Andy Burnham, en la que ambos hablaron sobre yacimientos de petróleo en el Reino Unido y cooperación militar, además de confirmar que ambos se reunirán en un futuro próximo. Tuve una conversación muy buena con el nuevo primer ministro del Reino Unido, Andy Burnham. Hablamos sobre muchos temas, incluida la excelente relación que hemos mantenido con el Reino Unido. Nos reuniremos en un futuro próximo para tratar asuntos de interés mutuo, aseguró Trump en un mensaje en su plataforma Truth Social. Añadió e insistió que en los últimos meses del mandato del predecesor Burman, Keir Starmer, en el error que suponía que su gobierno no explotará las reservas de petróleo en Escocia, que cuenta con importantes yacimientos probados de crudo, cuya explotación está limitada por regulaciones locales.
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12: Ayer por la tarde le fue decretada cadena perpetua a Ismael Zambada García, alias El Mayo, y el pago de una multa por un monto de 15 mil millones de dólares. Sí, escuchó usted bien, 15 mil millones de dólares. Además, esa cantidad de dinero sí la tiene Ismael Zambada con base en los arqueos que ha hecho la revista Forbes y que la ha considerado como uno de los hombres más acaudalados de América Latina. Es decir, el jurado que determinó el pago de esa cantidad de dinero sabe perfectamente bien que todos los bienes de este hombre suman esa cantidad, 15 mil millones de dólares. Hoy la presidenta mexicana Claudia Sheinbaum fue cuestionada en su conferencia matutina sobre qué opinaba sobre esta sentencia dada a Ismael Zambada García. La respuesta de Claudia Sheinbaum fue: no tengo una opinión personal, pero remató diciendo que acercarse a un grupo delincuencial es acercarse a la muerte. Aseguró que es una vida de penurias. Aseguró que la gente que se acerca a estos grupos criminales son maltratados, que hay sufrimiento. Pues qué interesante lo que dice la presidenta mexicana, porque para el presidente Trump, para Marco Rubio y otros integrantes del equipo más cercano de Donald Trump, Morena es un grupo delincuencial. ¿Lo habrá dicho por los carteles o por su propio partido?
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13: El fútbol no se detiene y la Liga MX ya comienza a tomar forma. Esta semana arranca la jornada 2 de la apertura 2026 con duelos de gran atractivo. Cruz Azul buscará sumar su segunda victoria cuando reciba a Puebla, mientras que Toluca pondrá a prueba a unos Pumas que quieren mantenerse entre los protagonistas del campeonato. Los equipos comienzan a ajustar piezas y desde estas primeras fechas cada punto puede marcar el rumbo del torneo. En el plano internacional, España continúa celebrando la conquista de la Copa del Mundo 2026 tras vencer a Argentina en la gran final, mientras la FIFA mantiene abierta la investigación sobre incidentes ocurridos al término del encuentro con algunos integrantes del conjunto argentino, donde el mundial ya quedó atrás, pero sus repercusiones siguen generando conversación en todo el planeta. Además, el mercado de fichajes vive días claves y de intensidad. Los clubes europeos y del árabe continúan reforzando sus plantillas de cara a la nueva temporada, con negociaciones millonarias como la de Cucurella al Madrid, que prometen cambiar el panorama del fútbol internacional. Para Informe 24, Antuar González.
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14: Para hoy el monzón mexicano sobre el noroeste del territorio nacional y en interacción con canales de baja presión en el interior de México, así como circulaciones ciclónicas y vaguadas a niveles medios y altos de la atmósfera e inestabilidad atmosférica, generarán lluvias puntuales fuertes en Sonora, Chihuahua, Michoacán y Guerrero, puntuales fuertes en Jalisco, Colima, Estado de México y Chiapas, y lluvias con intervalos de chubascos en Baja California Sur, Sinaloa, Nayarit, Durango, Zacatecas, Ciudad de México, Morelos, así como Tlaxcala, Puebla, Veracruz, Oaxaca, Campeche, Yucatán y Quintana Roo. Tome sus precauciones y disfrute del clima. Les saluda Ela Canet.
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2: Pues así llegamos al final, es la 1 y 20, casi 24 minutos de la tarde, 9 y 24 minutos de la noche aquí en Madrid. Esto fue todo, pero mañana, como siempre, a la 1 en punto de la tarde. Mientras tanto, gracias, que descansen, buenas tardes, buenas noches.
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8: Está confirmado. 17 soldados de los Estados Unidos murieron el fin de semana en diversas acciones en contra de Irán. El presidente Donald Trump aseguró que ese país va a sufrir las consecuencias de haber matado a sus soldados. El número de soldados estadounidenses muertos en el conflicto podría inclusive superar los 17 una vez que se confirme la ubicación de los cuerpos. Por cuarta ocasión, Joaquín Guzmán Loera, alias El Chapo, ha escrito una carta tanto al gobierno de los Estados Unidos como a la presidenta mexicana Claudia Sheinbaum. En la nueva misiva que ya obra en el expediente de la Corte de Distrito Este de Nueva York, Joaquín Guzmán asegura que vive en una situación de injusticia en su encierro, que está sin privilegios, que no puede llamar por teléfono y tampoco recibir visitas. La carta está fechada ayer, 20 de julio. El secretario de Estado de los Estados Unidos, Marco Rubio, aseguró que en México hay espías rusos que desde nuestro país están intentando entrar a los Estados Unidos para averiguar toda la operación del presidente Donald Trump. De esta manera, Marco Rubio aseguró que la relación entre México y los Estados Unidos se ha tensado por la presencia de esos informantes. En un informe titulado Cuba, la capital del comunismo del siglo XXI, el Departamento de Estado aseguró que los sujetos rusos llegan a México como presuntos diplomáticos, pero buscan obtener datos de los Estados Unidos.
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7: 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Juárez.
11: Elementos de la Secretaría de Seguridad Pública Municipal, adscritos a los distintos distritos policiales, lograron la recuperación de 11 vehículos que cuentan con el reporte de robo de días o meses atrás.
7: El Paso.
11: La representante federal Verónica Escobar, demócrata por El Paso, presentó el día de ayer una iniciativa de ley que buscaría impedir que la administración de Donald Trump utilice el derecho de expropiación para arrebatar terrenos propiedad de la diócesis católica de Las Cruces en el Monte Cristo Rey, donde el gobierno federal planea levantar un tramo del muro fronterizo.
7: Estatal.
11: La Secretaría de Educación y Deporte registró un avance del 69.52% en la recepción de libros asignados por la Comisión Nacional de Libros de Texto gratuitos como parte de la organización previa al arranque del ciclo escolar 2026-2027.
7: Nacional.
11: La presidenta Claudia Sheinbaum pidió a la Secretaría de Relaciones Exteriores informar sobre los señalamientos de Estados Unidos acerca de la supuesta presencia en México de agentes de inteligencia rusos acreditados como diplomáticos.
7: Internacional.
11: El ejército israelí está construyendo de forma discreta pero rápida una enorme barrera de tierra que separa la zona de más del 50% de la franja de Gaza que controla del resto del territorio, según imágenes satelitales, lo que afianza aún más la división del pequeño enclave palestino.
7: Deportes.
11: El presidente de la Liga Española, Javier Tebas, acusó el día de hoy a la FIFA de destruir la industria del fútbol tras el anuncio de conversaciones sobre un posible mundial de 64 equipos para la edición 2030 en una entrevista a un diario italiano.
7: Espectáculos.
11: La polémica en torno a Ventaneando continúa creciendo luego de las declaraciones realizadas por Pedrito Sola sobre los restaurantes Pet Friendly. El conductor desató una ola de críticas al afirmar durante una transmisión en vivo que cuando veía perros en este tipo de establecimientos le daban ganas de aventarles un pedazo de carne envenenada. Así lo dijo y ahora lo denuncian ante la Fiscalía General de Justicia de la CDMX, también a su jefa, Pati Chapoy.
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0: Y el tiempo voló, la 1:32 p.m, 32 minutos, aquí en la J Mexicana 970. Sí, ya 1:32, aunque eso no lo crea. ¿Qué vamos a comer, oiga? ¿Qué se le antoja para comer hoy? Hoy es martes. ¿Los martes qué se come? Frutas, bueno, es martes de frutas y verduras. ¿Qué le parece? Un pescadito hacia la plancha con un arrocito con verduras al vapor. ¿Sí le parece o no le parece? ¿O desea algo más sustancioso? ¿Qué le parece? Una torta del Chavo al Ocho así calientita. Así bastante jamón, con bastante queso, mucho aguacate, mucho tomate. Poquita lechuga, bastante cebolla, un panecito blanco de la panadería así con mayonesita. Ay, se me hizo agua la boca. Siempre lo que más nos engorda es lo que más nos gusta, ¿verdad? Chihuahua. Porque le puedo asegurar que el pescadito con verduras ni se le hizo agua la boca. Pero qué tal con el lonche del Chavo, hasta se lo saboreó igual que yo. En unos chulitos curtidos y un cocón. ¡Ay! ¡Vámonos con la música! Gracias por estar en compañía de la J Mexicana 970. Gracias por estar con nosotros. La 1:34.

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Gracias, muchas gracias por estar con nosotros aquí en la J Mexicana 970. Ya a la 1:51 en este instante, la 1:51. Bueno, yo le deseo a usted que usted coma rico y sabroso. Vámonos a comer, ¿qué le parece? Vámonos a comer. Que tenga muy buen provecho. Mientras tanto, mañana nos reencontramos una vez más, musicalmente hablando, a partir de las 10 de la mañana aquí en la J Mexicana 970. Si el sol, la luna y las estrellas nos lo permiten, aquí nos reencontramos. ¿Usted cree que vaya a llover? Oiga, ya se está nublando otra vez. ¿Usted cree que vaya a llover o nos va a pasar como ayer? Nos irá a pasar como ayer, que se puso el cielo muy, muy negro y nomás no pasó nada. ¿Usted cree que llueva? ¿Quién sabe? Mi nombre es Omar Arriaga. Por su atención, muchas gracias. Muy buenas tardes. Y ahora sí, hasta mañana. Bye, bye.

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1: Vamos a corte comercial y volvemos con usted en la Jota Mexicana 970.
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23: Amigos de Voces del Deporte Mexicano, qué gusto saludarlos en Informe 24. Hoy vamos a hablar un poquito más ya de lo que viene alrededor del deporte, en especial de los Juegos Centroamericanos y del Caribe. El próximo jueves estarán arrancando ya estos Juegos, donde empieza un ciclo para los Juegos Olímpicos de Los Ángeles 2028. Ahí tenemos ya pues varios exponentes, ¿no? Obviamente el tiro con arco, los clavados, son de la del taekwondo, son de las disciplinas que nos dan muchísimas medallas siempre en este tipo de competencias, y hacer el número uno de la región al ser los Juegos Centroamericanos, que estos son en República Dominicana, en Santo Domingo para ser exactos, que en el 2003 ya organizaron los Juegos panamericanos en aquel entonces, venían de San Salvador, los centroamericanos y panamericanos. Pero bueno, mientras tanto aquí, hablando de estos juegos, me da a mí muchísimo gusto, obviamente, el ver, por ejemplo, a Kenia Lechuga, que también en el remo es una de las amplias candidatas, obviamente Osmar Olvera en los Juegos Centroamericanos, donde él decía, bueno, voy a competir, pero no hay chinos, entonces tenemos que sí o sí traernos las medallas, que por cierto el día de ayer fue el abanderamiento y fue muy emotivo para poder observar a estos atletas. Bueno, ahora quiero tocar el tema rápidamente de lo que fue ya la etapa 16 del Tour de Francia. Nuevamente ahí en el quinto lugar entró el mexicano Isaac del Toro. Creo que no hay problema de quién se va a llevar este Tour de Francia en esta edición 2026, porque pues su compañero de equipo Tadej Pogačar es el que va en número uno, pero llegó en la contrarreloj, en el octavo lugar, entra ahí también a la posición número tres, no le quitan el liderazgo del el más joven, tiene el maillot blanco, que ese es el con el que se distingue, el amarillo es para pues el que tiene el líder de la general, y bueno, ahí está el equipo del Team Emiratos haciendo un gran trabajo. Así es de que estamos a tan solo 5 etapas de que termine el Tour de Francia, e Isaac del Toro, el mexicano, sigue haciendo historia. ¿Será el mejor ciclista mexicano de todos los tiempos?
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1: 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Juárez.
12: Varias cuadrillas de empleados del gobierno municipal intervienen esta mañana las 9 etapas del fraccionamiento Riberas del Bravo para limpiar y retirar llantas y maleza de parques, camellones y diques. Les llegó la kermés a Riberas del Bravo.
1: El Paso.
12: Algunos de los distritos escolares más pequeños del condado del Paso enfrentan importantes retos financieros mientras se preparan para el próximo ciclo escolar y recortan gastos mediante el cierre y la fusión de planteles, así como despidos de personal.
1: Estatal.
12: Las autoridades y familiares de Israel Ceballos Lerma han iniciado una intensa campaña de localización tras confirmarse su desaparición el pasado 13 de julio en el municipio de Huachochi, Chihuahua.
1: Nacional.
12: Elementos de la Secretaría de Marina aseguraron una embarcación con aproximadamente 1.5 toneladas de presunta cocaína y detuvieron a 5 personas durante un operativo realizado en aguas del Océano Pacífico frente a las costas de Chiapas.
1: Internacional.
12: Los rebeldes huitíes de Yemen afirman haber obligado a varios barcos a regresar al Mar Rojo, mientras amenazan a embarcaciones vinculadas a Arabia Saudita. Los huitíes han abierto un nuevo frente contra Arabia al declarar un bloqueo naval, lo que amenaza el flujo de suministros petroleros mundiales y el comercio a través del Mar Rojo.
1: Deportes.
12: Rodando a un promedio de velocidad de 46.5 kilómetros por hora, Isaac del Toro tuvo una buena contrarreloj individual de 26.1 kilómetro y terminó quinto en la etapa 16 del Tour de Francia.
1: Espectáculos.
12: El Fan Event en México de Spider-Man está a punto de llevarse a cabo como parte de la promoción previa al estreno de la película. Sin embargo, en lugar de generar entusiasmo entre todos los seguidores del superhéroe, Sony Pictures desató una ola de críticas en redes sociales después de que numerosos fans señalaran que el evento está dirigido prácticamente para influencers tras una dinámica limitada.
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14: 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Juárez.
15: Elementos de la Secretaría de Seguridad Pública Municipal, adscritos a los distintos distritos policiales, lograron la recuperación de 11 vehículos que cuentan con el reporte de robo de días o meses atrás.
14: El Paso.
15: La representante federal Verónica Escobar, demócrata por El Paso, presentó el día de ayer una iniciativa de ley que buscaría impedir que la administración de Donald Trump utilice el derecho de expropiación para arrebatar terrenos propiedad de la diócesis católica de Las Cruces en el Monte Cristo Rey, donde el gobierno federal planea levantar un tramo del muro fronterizo.
14: Estatal.
15: La Secretaría de Educación y Deporte registró un avance del 69.52% en la recepción de libros asignados por la Comisión Nacional de Libros de Texto gratuitos como parte de la organización previa al arranque del ciclo escolar 2026-2027.
14: Nacional.
15: La presidenta Claudia Sheinbaum pidió a la Secretaría de Relaciones Exteriores informar sobre los señalamientos de Estados Unidos acerca de la supuesta presencia en México de agentes de inteligencia rusos acreditados como diplomáticos.
14: Internacional.
15: El ejército israelí está construyendo de forma discreta pero rápida una enorme barrera de tierra que separa la zona de más del 50% de la franja de Gaza que controla del resto del territorio, según imágenes satelitales, lo que afianza aún más la división del pequeño enclave palestino.
14: Deportes.
15: El presidente de la Liga Española, Javier Tebas, acusó el día de hoy a la FIFA de destruir la industria del fútbol tras el anuncio de conversaciones sobre un posible mundial de 64 equipos para la edición 2030 en una entrevista a un diario italiano.
14: Espectáculos.
15: La polémica en torno a Ventaneando continúa creciendo luego de las declaraciones realizadas por Pedrito Sola sobre los restaurantes Pet Friendly. El conductor desató una ola de críticas al afirmar durante una transmisión en vivo que cuando veía perros en este tipo de establecimientos le daban ganas de aventarles un pedazo de carne envenenada. Así lo dijo y ahora lo denuncian ante la Fiscalía General de Justicia de la CDMX, también a su jefa, Pati Chapoy.
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17: Luego de varios análisis de productos del campo, los funcionarios federales de salud de los Estados Unidos se han centrado en que la lechuga Taylor Farms es la responsable de contagios por ciclospora en los Estados Unidos, lo que provoca diarreas explosivas. Los funcionarios de la FDA también han detectado que las lechugas que vende Taylor Farms vienen desde México, por lo que seguramente se van a centrar en la producción en nuestro país. El Departamento de Estado de los Estados Unidos ha emitido una alerta mundial de viaje, principalmente hacia el Medio Oriente y Europa, ante una escalada imprevista de conflicto en Medio Oriente y recomendó a los ciudadanos de Estados Unidos extremar precauciones ante el deterioro de la situación entre Estados Unidos e Irán. Después de verse muy contentos en el Mundial de Fútbol 2026, Mark Carney, primer ministro de Canadá, y Donald Trump, presidente de los Estados Unidos, han empezado los reclamos por el Tratado de Libre Comercio. El primer ministro canadiense Mark Carney acusó a Donald Trump de los Estados Unidos de violar el Tratado de Libre Comercio entre los tres países de Norteamérica tras el anuncio de la administración Trump de imponer un nuevo arancel del 50% a un número significativo de productos provenientes de Canadá y aseguró que su gobierno va a intensificar las conversaciones para resolver ese nuevo problema comercial.
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23: Amigos de Voces del Deporte Mexicano, qué gusto saludarlos en Informe 24. Hoy vamos a hablar un poquito más ya de lo que viene alrededor del deporte, en especial de los Juegos Centroamericanos y del Caribe. El próximo jueves estarán arrancando ya estos Juegos, donde empieza un ciclo para los Juegos Olímpicos de Los Ángeles 2028. Ahí tenemos ya pues varios exponentes, ¿no? Obviamente el tiro con arco, los clavados, son de la, el taekwondo, son de las disciplinas que nos dan muchísimas medallas siempre en este tipo de competencias, y hacer el número uno de la región al ser los Juegos Centroamericanos, que estos son en República Dominicana, en Santo Domingo, para ser exactos, que en el 2003 ya organizaron los Juegos Panamericanos. En aquel entonces venían de San Salvador los Centroamericanos y Panamericanos. Pero bueno, mientras tanto, aquí hablando de estos Juegos, me da a mí muchísimo gusto, obviamente, el ver, por ejemplo, a Kenia Lechuga, que también en el remo es una de las amplias candidatas. Obviamente Osmar Olvera en los Juegos Centroamericanos, donde él decía, bueno, voy a competir, pero no hay chinos, entonces tenemos que sí o sí traernos las medallas. Que por cierto, el día de ayer fue el abanderamiento y fue muy emotivo para poder observar a estos atletas. Bueno, ahora quiero tocar el tema rápidamente de lo que fue ya la etapa 16 del Tour de Francia. Nuevamente ahí en el quinto lugar entró el mexicano Isaac del Toro, Creo que no hay problema de quién se va a llevar este Tour de Francia en esta edición 2026, porque pues su compañero de equipo, Tadej Pogačar, es el que va en número uno. Pero llegó en la contrarreloj, en el octavo lugar, entra ahí también a la posición número tres, no le quitan el liderazgo del el más joven, tiene el maillot blanco, que ese es el con el que se distingue, el amarillo es para pues el que tiene el líder de la general, y bueno, ahí está el equipo del Team Emiratos haciendo un gran trabajo. Así es de que estamos a tan solo 5 etapas de que termine el Tour de Francia, e Isaac del Toro, el mexicano, sigue haciendo historia. ¿Será el mejor ciclista mexicano de todos los tiempos?
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0: 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Juárez.
11: Varias cuadrillas de empleados del gobierno municipal intervienen esta mañana las 9 etapas del fraccionamiento Riberas del Bravo para limpiar y retirar llantas y maleza de parques, camellones y diques. Les llegó la kermés a Riberas del Bravo.
0: El Paso.
11: Algunos de los distritos escolares más pequeños del condado del Paso enfrentan importantes retos financieros mientras se preparan para el próximo ciclo escolar y recortan gastos mediante el cierre y la fusión de planteles, así como despidos de personal.
0: Estatal.
11: Las autoridades y familiares de Israel Ceballos Lerma han iniciado una intensa campaña de localización tras confirmarse su desaparición el pasado 13 de julio en el municipio de Huachochi, Chihuahua.
0: Nacional.
11: Elementos de la Secretaría de Marina aseguraron una embarcación con aproximadamente 1.5 toneladas de presunta cocaína y detuvieron a 5 personas durante un operativo realizado en aguas del Océano Pacífico frente a las costas de Chiapas.
0: Internacional.
11: Los rebeldes huitíes de Yemen afirman haber obligado a varios barcos a regresar al Mar Rojo, mientras amenazan a embarcaciones vinculadas a Arabia Saudita. Los huitíes han abierto un nuevo frente contra Arabia al declarar un bloqueo naval, lo que amenaza el flujo de suministros petroleros mundiales y el comercio a través del Mar Rojo.
0: Deportes.
11: Rodando a un promedio de velocidad de 46.5 kilómetros por hora, Isaac del Toro tuvo una buena contrarreloj individual de 26.1 kilómetro y terminó quinto en la etapa 16 del Tour de Francia.
0: Espectáculos.
11: El Fan Event en México de Spider-Man está a punto de llevarse a cabo como parte de la promoción previa al estreno de la película. Sin embargo, en lugar de generar entusiasmo entre todos los seguidores del superhéroe, Sony Pictures desató una ola de críticas en redes sociales después de que numerosos fans señalaran que el evento está dirigido prácticamente para influencers tras una dinámica limitada.
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0: escuchen aquí por Audiorama Comunicaciones en todo el país. Gracias también por escribirnos en nuestras redes. La reflexión. 4 años cumple la guerra entre el gigante de Rusia y la potente energética de Ucrania. Conversaremos con el embajador de Ucrania en México, Sergiy Pohorelyov. Vamos a ir al fondo de la crisis bélica del este. En esfera global, el tema continúa. Amos Olvera plantea que el control de la energía es y será la guerra energética del siglo XXI. Kilómetro cero. Hay crisis turística en Chichén Itzá. 40.000 turistas menos en el mes del Mundial. Comenzamos. Vamos a las noticias del día, lo que ustedes leerán mañana en las primeras planas. Tatiana Flores.
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2: Jania, ¿qué tal? Muy buena tarde. Esta es la información. La presidenta Claudia Sheinbaum informó que pedirá a la Fiscalía General de la República revisar si México puede reclamar parte de los 15,000 millones de dólares que Estados Unidos pidió decomisar al Mayo Zambada como parte de la condena a cadena perpetua que le impuso una corte de Nueva York. En la Ciudad de México inició la tercera ronda bilateral de negociaciones de la revisión del T-MEC entre Estados Unidos y México. El equipo técnico de Estados Unidos llegó esta mañana al edificio de la Secretaría de Economía. A partir de este martes y hasta el jueves, los equipos abordarán temas como el acero, aluminio, automóviles, seguridad económica, agricultura y servicios de pagos electrónicos. El exgobernador de Baja California, Ernesto Rufo Appel, promovió un nuevo juicio de amparo contra la orden de aprehensión liberada en su contra por el delito de delincuencia organizada y contrabando de hidrocarburos. En Sonora aseguraron más de 3 toneladas de metanfetamina ocultas en un tráiler. El secretario de Seguridad Federal, Omar García Harfuch, calificó este decomiso como uno de los golpes más importantes contra el tráfico de drogas en el país. En Veracruz balearon la casa y un vehículo de la primera regidora del municipio de Tempoal, Alma Belén Arenas Ochoa, en la zona norte del estado de Veracruz. La integrante del ayuntamiento está a salvo y no hay reporte de personas detenidas. La actividad económica en México creció en junio 1.7% anual y 0.2% mensual. De acuerdo con estimaciones del INEGI, el incremento responde a que en el sexto mes de 2026, las actividades dedicadas a los servicios y turismo tuvieron un avance de 0.5% en términos anuales. La tormenta tropical Fausto evolucionó y se convirtió en huracán categoría 1. Es el primero de la temporada formado en el Océano Pacífico. Se ubica a 1.200 kilómetros al sureste de Cabo San Lucas, Baja California Sur, y sin efectos que afecten al país. Jania, hasta aquí con información.
0: Gracias, Tatiana Flores, con la información puntual. Y en la conferencia matutina, la carta de un condenado, así se refirió al caso hoy.
3: Hubo durante ese periodo, aparte de lo que ya sabemos, de que pusieron, de que quien estaba encargado de la supuesta guerra contra el narco, su secretario de seguridad, se alió con el narco. Además de eso, hubo un periodo de hacer grande al narco, como si fuera un modo de vida, pues eran los grandes personajes de México. Bueno, no salió hasta en la revista Forbes un narcotraficante. Es decir, se enalteció estas figuras. Increíble. Increíble. Ahora resulta que eran los grandes héroes, cuando supuestamente había una decisión desde el Estado de combatirlos, y al mismo tiempo en la propaganda, pues haciéndolos grandes. ¿Y qué es lo que hemos dicho nosotros a las y a los jóvenes? Acercarse a un grupo delincuencial es acercarse a la muerte. Pues eso. Es una vida de penurias. Y es una vida en donde lo único que van a recibir es maltrato y cero esperanza. Por eso. es un llamado a los jóvenes que nunca vean en la delincuencia una opción de vida, más allá de lo que haya dicho este narcotraficante.
4: Gracias, presidenta. También la DEA volvió a hablar de funcionarios mexicanos que están involucrados en temas de corrupción, precisamente a colación de este tema del Mayo Zambada. ¿Lo considera usted como presión nuevamente del...?
3: Ya lo dije, pues también ellos que expliquen. Por ejemplo, esta persona que estaba en México, que lo acusaron de andar en fiestas con narcos, de la DEA. ¿Qué pasó con esta persona?
0: Es una de las estampas más cínicas y reveladoras de la justicia internacional. La carta de un capo condenado a cadena perpetua. Ver a un hombre que durante décadas lideró las redes del crimen organizado y el narcotráfico a escala masiva en México y Estados Unidos, enviar condolencias y lanzar discursos morales desde la sombra de una sentencia definitiva, no solo es un acto profundo de cinismo, es sobre todo la formalización de un abierto acuerdo de silencio. Un criminal de alto vuelo que en el último tramo de su vida decide no hablar, no dar nombres y no destapar las oscuras complicidades tejidas durante décadas con las altas esferas del gobierno a ambos lados de la frontera, no se crean. De los dos, la razón de ese silencio es evidente al revisar el espejo de la historia. En esta ecuación de sangre y dinero, nadie está libre de culpa. Gobernó el PRI y el narcotráfico echó raíces institucionales. Gobernó el PAN y vivimos la vorágine de la guerra. La explosión de muertes y las miles de desapariciones. Llegó Morena y el problema del narcotráfico explotó. Exactamente ahí. Reventó. Del otro lado del Río Bravo, el cinismo es idéntico. Por la Casa Blanca han pasado administraciones demócratas y republicanas y la maquinaria jamás se detuvo. Acá asesinaron a un candidato presidencial. Allá, en 1963, a un presidente. Es una estructura compleja, un auténtico engranaje de relojería geopolítica. El silencio de los capos no es casualidad. Es la mayor garantía de tranquilidad para las élites políticas que compartieron la mesa con ellos. Tanto el Chapo como el Mayo eligieron callar, asegurando que un buen puñado de políticos de aquí y de allá hoy duerma tranquilo. Sin embargo, que no nos vengan a vender desmemoria ni discursos de ignorancia. Aunque los grandes capos decidan guardar secreto en los tribunales para proteger a sus herederos o a sus aliados, y aunque la clase política simule indignación ante las cámaras, la realidad es muy distinta en los sótanos del poder. Tanto las agencias de investigación e inteligencia de los Estados Unidos como la Secretaría de la Defensa Nacional en México conocen perfectamente el mapa completo. Saben quién es quién, conocen los nombres, las fechas, los montos y las fichas de la complicidad. El pacto de silencio entre los tribunales y las celdas podrá proteger a los culpables en el papel, pero ante los ojos de la historia, la verdad sobre la mesa ya está dicha. Vamos a hacer una pausa y entramos a los temas. La guerra en Ucrania ya rebasó los 4 años. Vamos con una exclusiva en el estudio, el embajador de Ucrania, 4 años, más de 4 años en guerra. Quédense con nosotros, síganos en nuestras redes. Yo soy Genia Nobel, volvemos.
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2: Hola, ¿qué tal? Bienvenidos todos, los saludo con mucho gusto. Hoy martes 21 de julio, yo soy Jania Novel, les agradezco que nos

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1: Han pasado más de 4 años de la invasión a gran escala de Rusia contra Ucrania y la guerra sigue cobrando vidas, destruyendo infraestructura, y la estrategia ha ido cambiando. La guerra también ha ido cambiando. Kiev ahora enfrenta evidentemente una reconformación de su sistema de ataque, de la defensa del mismo. Vamos a platicar en esta ocasión con el embajador de Ucrania en México, el embajador Sergei Pohoreslev. Embajador, le agradezco muchísimo estos minutos de su tiempo. Muchísimas gracias.
2: Le agradezco mucho a usted.
1: Embajador, ¿en qué momento se encuentra? ¿Cómo describiría el momento actual en que está Ucrania hoy?
2: Bueno, estamos en guerra. Como dijiste, más de 4 años, más ya el periodo que dura la guerra a plena escala ya supera el periodo de la Primera Guerra Mundial. Estamos trabajando, estamos luchando por nuestra libertad, por la soberanía. La situación es controlada. En términos militares, me le digo que definitivamente Rusia no está ganando la guerra, Ucrania no está perdiéndola. Y tenemos avances en términos militares porque recuperamos los territorios temporalmente ocupados. No tan rápido como quisiéramos hacerlo, pero estamos en proceso de la recuperación, repito, de los territorios temporalmente ocupados. El enemigo nos supera en recursos humanos, en recursos de los efectivos de las Fuerzas Armadas rusas, y nosotros estamos con las tecnologías, estamos produciendo el material bélico. Ante todo, somos líderes en la producción de los drones. La tecnología, la experiencia, la voluntad y modo de actuar por parte de los efectivos de las Fuerzas Armadas ucranianas están compensando esta dominación numérica de las fuerzas rusas.
1: Una operación de 3 días y Ucrania ha resistido más de cuatro años, y se convirtieron en el principal ejecutor, proveedor En mi primera incursión en Ucrania, recuerdo que pedían pues hasta los drones caseros de las casas, incluso sí, pues los de las familias, ¿no? Y hoy son los principales productores de drones. ¿Cómo pasaron de iban a entrar 3 días y ya se iba a recuperar la zona que creía Rusia, y hoy son los principales productores de estos drones? ¿Cómo le hicieron? ¿De la crisis, la creatividad?
2: El presidente Volodymyr Zelensky, la cúpula militar, elaboraron los planes y el mismo presidente participó en la organización de la defensa de la capital con la cúpula militar, por supuesto, y con nuestros soldados voluntarios hacían frente a los atacantes, al agresor, defendiendo la capital, y hemos conseguido el retraso de las Fuerzas Armadas rusas. Hemos recuperado gran parte del territorio, fueron obligados a retroceder, y eso nos dio tiempo para convertir nuestra industria, para crear en los términos bélicos, no militares, crear la industria militar, industria de drones en primer lugar, porque después de analizar los primeros días, primeras semanas, después primeros meses y años, las actividades en el campo de batalla, hemos elaborado la estrategia y los elementos tácticos que nos pueden ayudar, al menos costo, realizar la defensa, proteger la población civil, realizar las operaciones ofensivas. Y los drones juegan un
1: papel importante.
2: Papel muy importante en este sentido. Por eso empezamos a elaborar los drones, y el potencial científico, potencial intelectual de nuestra gente y el apoyo de nuestros socios, pero en primer lugar nuestra misma potencial, nos ayudó a ser líderes ahora en la producción de los drones. Y los drones cambian mucho en el campo de batalla y en la protección de la población civil.
1: La forma en que hoy se vive la guerra ha cambiado. Ya no es tanto el combate en tierra cuerpo a cuerpo, Ahora es aérea. Cambiaron también un poco el nuevo orden de combatir, ¿no? Porque es por aire en su mayoría. Han llegado y ahora tienen una distancia, un largo alcance para atacar.
2: Sí, somos muy efectivos en eso, es porque yo digo que es un elemento muy importante en la guerra como tal, porque conseguir la interrupción de suministro al frente, conseguimos más posibilidades en términos bélicos, en términos militares, en el campo de batalla.
1: Pero déjeme explicar un poquito esto. Cuando ustedes atacan a quien viene en la ofensiva, lo que destruyen también es el suministro. O sea, a los soldados que están en el frente ya no les llega la comida prácticamente. Tienen que regresarse, pero ya no tienen suministros.
2: Suministros de municiones, sí. de material bélico, de eso se trata en primer lugar, cualquier tipo de suministro del frente. Y
1: gasolina para sus tanques.
2: Y de gasolina estamos hablando también. Sí, todo esto sirve para tener posibilidades de ir a hacer frente y recuperar los territorios temporalmente ocupados para, digo, ser efectivos en el campo de batalla.
1: En el lado humano, embajador, ¿cuál es el sentimiento que hoy tiene la población? Suponemos que se enlistaron por obligación prácticamente los jóvenes, pero luego armaron un ejército de operadores de drones. Hoy, ¿cuál es el sentimiento de la gente? ¿No van a rendirse o están cansados o están dando hasta el último aliento? ¿Cuál es el sentimiento?
2: Definitivamente no vamos a rendirnos.
1: No está dentro de sus planes ni es ninguna posibilidad.
2: Ni pensar de esto. La población está muy motivada, prácticamente toda la población, 100%. Están trabajando para conseguir la recuperación de los territorios temporalmente ocupados. Por supuesto, queremos la paz, todos nosotros, y la población que sufre cada día en Ucrania, más que todos en el mundo. Pero entendemos que podemos obligar a Putin a sentarse sobre la mesa de las negociaciones con la presión en el campo de batalla, con la presión económica, energética, y por eso la población, aunque sigue sufriendo, está apoyando totalmente las actividades de la cúpula militar, del mismo presidente Zelensky. Hemos elegido nuestro futuro. Ahora toda la gente, todos los ucranianos saben bien qué país es la víctima y quién es el agresor, quién está aterrorizando cada día a la población civil, quién nos está atacando y está dispuesta, digo, la población ucraniana, la gente ucraniana, a seguir trabajando para conseguir la paz, para conseguir la recuperación de los territorios temporalmente ocupados, para tener la posibilidad de desarrollarse como queremos nosotros, seguir el camino que hemos elegido nosotros, ser parte de la Unión Europea, ser parte del mundo civilizado.
1: Rusia ha atacado, como bien nos dice, la capital, grandes ciudades y a civiles. Camiones escolares, el museo, lugares históricos, iglesias, hospitales.
2: Hospitales, incluso hospitales de niños.
1: ¿Ustedes han atacado a los civiles?
2: No, las Fuerzas Armadas ucranianas nunca eligen como objetivos las zonas residenciales o la infraestructura civil. Nosotros solo estamos atacando, como he dicho antes, específicamente la logística del frente, los elementos estratégicos de energía, porque, repito, producir gasolina, producir combustible, eso y para mandar este combustible al frente y para venderlo, para tener recursos de alimentar la guerra. Por eso nosotros nunca atacamos a los civiles, ni teatros, ni cines, ni iglesias, ni nada como actúan los rusos. Y eso es nuestra política estratégica o táctica, tener un resultado militar.
1: Estando allá, me decían soldados y voluntarios que ellos estaban en el frente de batalla porque no querían que estuvieran sus hijos, que ellos se sacrificaban por un futuro de paz. ¿Qué les puede decir a ellos, a los soldados y al resto del mundo que estamos a lo mejor ajenos a la guerra?
2: Bueno, nosotros tenemos que defender a nuestro país, a nuestra patria. La mayoría de los efectivos de las Fuerzas Armadas están en las fuerzas según su visión, su voluntad, y o fueron reclutados en las Fuerzas Armadas, pero saben bien, son muy motivados. Están protegiendo, sí, a su tierra, a su patria, a sus hijos, a sus familiares.
1: Sí.
2: Y repito que toda la población, todos los ucranianos saben que no hay otra forma de seguir vivir su propia vida, poder elegir su propio
1: destino,
2: sí, sin proteger, sin tener posibilidad de proteger el territorio.
1: Es
2: un elemento clave, por supuesto.
1: Esa es su prioridad. En un principio veíamos estas imágenes dolorosísimas de gente saliendo de Ucrania, de madres, de niños, de esposas despidiéndose de los hombres. ¿Esta población que se vio obligada a desplazarse ha regresado a Ucrania? ¿O siguen refugiados?
2: Sí, es verdad que mucha gente fue forzada de dejar sus hogares en Ucrania. Contamos que más de 8 millones de los ucranianos han dejado sus hogares o en los territorios temporalmente ocupados o fueron por varias razones forzados de salir del país, más que todo dejar sus hogares en los territorios temporalmente ocupados. Y están distribuidos por todo el mundo, en los países limítrofes en primer lugar, pero hasta México han llegado cierta cantidad de los ucranianos. Yo calculo que cierta cantidad se ha vuelto, pero por varias razones, porque la mayoría de la gente que vive fuera de Ucrania, de los ucranianos, son mujeres, niños, personas de edad, y tienen sus maridos o hijos, esposos, luchando en el frente. Cuando se termina la guerra, mucha más gente se va a volver a Ucrania.
1: Todos regresarán.
2: Bueno, no sé si todos. Yo siempre prefiero decir la verdad, porque si no pierdes la confianza. Todos, no creo, porque
1: no
2: por crear las familias, por varias razones, los niños ya adaptados, muchos tienen ya trabajos, están viviendo su vida en otro país, pero gran parte estamos trabajando, creando las oportunidades, las condiciones cuando la gente va a querer volverse a Ucrania.
1: Bien.
2: Muchos se vuelven sí o sí, se vuelven porque se vuelvan. Pero cierta cantidad hay que darles las condiciones, proponer las condiciones y para que tengan ganas de volverse. No es fácil ahora hablar sobre las cifras, la cantidad, pero nosotros vamos a tener mucho trabajo para reconstruir el país.
1: Muchísimas gracias. Seguimos aquí en Informe 24. Estamos platicando con el embajador de Ucrania en México, una entrevista exclusiva, el embajador Sergiy Pohoreslev. Pausa y volvemos.
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2: A estos niños, a los rusos, borrando la identidad, cambiando la
1: documentación,
2: la ciudadanía, porque con fuerza no tienen otra opción, sí. Son niños. Sí, sí. Les cambian la documentación, cambian incluso apellidos, nombres para no poder identificar y, a estos niños después. Y no es fácil el trabajo para recuperar, para volver a los niños. De momento fueron devueltos más de 2.383 niños. Fueron ya repatriados o devueltos a Ucrania con el apoyo de mucha gente de todo el mundo, de buena fe. Pero hay gran trabajo para, y la cifra de 20.500, más de 20.500 niños, los casos registrados, identificados de la deportación forzosa de los niños, es la cifra que lamentablemente es menor de la realidad. La cifra
1: puede ser mucho mayor,
2: porque hay 1.600.000 niños que siguen viviendo o seguían viviendo en los territorios temporalmente ocupados por Rusia, y no sabemos, no tenemos la información sobre ellos, en qué condiciones viven, si están con sus familiares, o fueron trasladados a los campos de entrenamiento, si les cambiaron la documentación, porque pretenden de borrar la identidad, repito, de los niños y convertirlos a los rusos, en futuro a los soldados rusos,
1: claro,
2: incluso.
1: Sería una nueva estrategia de colonización, ¿no?
2: Así es, de verdad. Y por eso nosotros valoramos mucho el apoyo de nuestros aliados en el tema de la devolución de los niños, retorno de los niños. Fue creada la Coalición Internacional de Retorno de los Niños Ucranianos. Ya 50 países y organizaciones internacionales forman parte de esta coalición. Nosotros tenemos mucho interés, yo como embajador de Ucrania en México, lo digo, en tener México, los Estados Unidos mexicanos, dentro de esta coalición, quiere decir la adhesión a esta coalición internacional. Estamos trabajando en esto y yo creo que vamos a conseguir el resultado, porque cada elemento de apoyo, cada elemento de y cada niño que podemos devolver es un logro para nosotros.
1: ¿En qué momento o cuál sería la prioridad hoy de Ucrania, y si creen que se llegue de verdad a una negociación de paz, o en qué creen que termine esto?
2: Nuestro presidente Volodymyr Zelensky ha manifestado varias veces que está dispuesto a sentarse con el líder ruso para negociar la paz. Eso en cualquier lugar y en cualquier formato, excepto,
1: ¿incluso en Rusia?
2: Excepto, por supuesto, excepto Rusia, excepto Moscú, por razones evidentes. Y valoramos cada esfuerzo de nuestros aliados para obligar a Putin, al líder ruso, para obligar a Rusia a sentarse y hablar, pero en serio, sobre cómo conseguir la paz. Porque, repito, no hay otra nación, no hay otro país en el mundo que quiere paz más que la quiere Ucrania. Y por eso dispuestos. Nosotros dispuestos, pero hay que obligar, repito, hay que obligar al líder ruso de hablar, de sentarse y hablar, tener las negociaciones directas y verdaderas para conseguir la paz. No soy muy optimista en términos de confianza a lo que negociamos y vamos a negociar, pero tenemos que hacer todo para conseguir el resultado, y la diplomacia juega gran papel en este sentido. Por eso la visión, la postura de los grandes, de los países fuertes, como son Estados Unidos, como es la Unión Europea y muchos otros países aliados de Ucrania, es muy importante. Y repito, ahora no hay otra forma sino obligar al líder ruso a negociar en serio la paz. Obligar.
1: ¿Qué espera?
2: Hacerle,
1: hacerle entender.
2: Sí, hacerle entender. Cada guerra termina, pero nosotros queremos conseguir la paz lo más antes posible, pero apaciguar a Putin no corresponde, porque no sirve. Eso sirve solo para darle posibilidad de actuar en forma más brutal, de con las operaciones ofensivas, ocupando más territorios de Ucrania. No va a tener el resultado pidiendo, solo obligando al líder ruso, presionando con más sanciones, con sanciones económicas, políticas y con más fuerza. Hacerlo obligando a poner fin a la guerra.
1: ¿Qué espera Ucrania del gobierno de México?
2: Nosotros, repito, valoramos el apoyo que sigue prestando el gobierno mexicano a Ucrania en las organizaciones internacionales, como es la ONU, votando las resoluciones ucranianas o pro-ucranianas. Y el desarrollo del diálogo político es muy importante. Realizar los contactos, realizar las visitas, porque eso siempre ayuda a entender y tener la verdadera información, entender la situación en que estamos viviendo, para poder conseguir más desarrollo en términos económicos, comerciales, humanitarios, culturales. Todo esto, desarrollo de estas relaciones, sirven para nosotros, para en general, para acercar la paz, porque el apoyo de cada país del mundo es muy importante para nosotros y sigue siendo muy importante.
1: ¿Estarían invitando a la presidenta Claudia Sheinbaum a que visite Ucrania y vea ella de primera mano lo que está pasando, lo que están viviendo?
2: Estamos trabajando para activizar los contactos políticos, por supuesto. Llamadas telefónicas, contactos directos, las visitas del presidente de Ucrania a México, la presidenta Sheinbaum a Ucrania, porque, repito, eso, estos contactos siempre ayudan a conseguir un resultado concreto. Pero hay muchos más elementos de cooperación que pueden servir para el desarrollo de las relaciones bilaterales. Y la participación de las empresas mexicanas en el proceso de la reconstrucción en Ucrania, que el volumen de trabajo es enorme y lamentablemente sigue creciendo. Ahora 588 mil millones de dólares es el volumen de trabajo de recuperación para Ucrania. Y las compañías, las empresas mexicanas, por tener la experiencia, son muy competitivas, quiero decir, pueden participar en el proceso de reconstrucción porque pueden hacer el trabajo que corresponde por el precio razonable o por el precio que corresponde. Me explico. Y muchos más. La cooperación o relaciones culturales, humanitarios, hay muchos proyectos ya que tenemos en trabajo, en conservación de los bienes culturales, en búsqueda de los artículos culturales, que también necesitamos la experiencia de otros estados, en mi caso de México, en devolución los bienes culturales. La situación es diferente porque nuestros objetos culturales fueron robados directamente de los museos
1: en
2: Ucrania, en esta guerra, durante esta guerra.
1: O sea, ¿los saquearon también?
2: Saquearon los museos de arte y muchos artículos fueron robados prácticamente. Y buscar, identificar, devolver, va a ser y ya es parte de trabajo que tenemos que hacer. Y cualquier tipo de apoyo, intercambio de experiencias es también un elemento de cooperación.
1: Para cerrar, embajador, ¿cómo concluiríamos la situación en pocas palabras? ¿Es Ucrania no se vence?
2: Ucrania no pierde y no va a perder la guerra. Vamos a recuperar los territorios temporalmente ocupados. Vamos a trabajar muy duro para poner fin a la guerra y para conseguir la paz. Pero seguimos necesitando el apoyo de nuestros aliados. Y es un elemento muy importante. Y por eso solicito el apoyo de los mexicanos. Los mexicanos nos apoyan y agradecemos mucho la visión, la postura del pueblo mexicano en contexto de la guerra de Rusia contra Ucrania. Y vamos a tener un resultado positivo. Vamos a tener la paz, pero hay que trabajar. Todavía hay que plantear muchos obstáculos.
1: Embajador Sergis, le agradezco muchísimo estos minutos de su tiempo. Slava Ucrania.
2: Heroem Slava, muchas gracias.
1: Muchas gracias a usted. Muchas gracias. Seguimos, por supuesto, aquí. No se vayan, no le cambien. Estamos en Informe 24.
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1: Gracias por continuar con nosotros. Vámonos a la esfera global, el análisis de Amos Olvera, precisamente sobre las guerras y el control energético.
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3: Hola, Jania. Hoy examinamos un cambio fundamental en la forma de entender el poder. La nueva dimensión estratégica de la energía. La energía siempre ha sido un asunto de seguridad nacional. Desde que el petróleo se convirtió en el combustible de las economías industriales y militares, las grandes potencias entendieron que dominar yacimientos, reservas y rutas de abastecimiento era una condición del poder. Las guerras del petróleo del siglo XX y de manera emblemática la de Irak en 2003 se desarrollaron bajo esa premisa. Lo que observamos hoy no es el fin de esa realidad, es la ampliación de su alcance geopolítico. La guerra en Ucrania y la confrontación entre Irán e Israel muestran que ya no basta con asegurar el recurso. Ahora también hay que proteger la red que le da valor. Terminales marítimas, oleoductos, gasoductos, refinerías, depósitos, redes eléctricas y centros de distribución. Las guerras energéticas del siglo XX buscaban dominar el petróleo. Las del 21 buscan paralizar la estructura que permite extraerlo, moverlo y hacerlo llegar al consumidor. Ahí aparece la importancia de un puerto de aguas profundas. No es simplemente un muelle, es un nodo geoeconómico donde convergen terminales de hidrocarburos, plantas de generación, silos de cereales, conexiones ferroviarias y ejes carreteros, industrias y almacenes. Golpear ese punto significa afectar simultáneamente suministro, comercio, actividad industrial y abastecimiento. La nueva escalada rusa sobre Odessa ilustra con claridad esa fragilidad estructural. Analistas occidentales han advertido que estas instalaciones son esenciales para las exportaciones agrícolas ucranianas y para la entrada de divisas que sostiene el esfuerzo bélico. Las rutas alternativas por el Danubio y Rumania tienen límites estructurales. Un gran buque cerealero puede cargar cientos de miles de toneladas en una terminal de altura. Sustituir ese volumen exigiría miles de camiones y una infraestructura fronteriza que hoy no existe. Ahora bien, la atención internacional se ha concentrado históricamente en el Estrecho de Hormuz, y con razón. Por ahí transita cerca de una quinta parte del crudo que se comercia por vía marítima y una proporción relevante del gas natural licuado exportado desde el Golfo Pérsico. Sin embargo, el Estrecho de Bab el-Mandeb había permanecido relativamente subestimado. Por esa puerta, entre el Mar Rojo y el Océano Índico, circula alrededor del 10% del comercio marítimo mundial y mercancías por un valor superior al billón de dólares anuales. Una interrupción prolongada obligaría a desviar buques por el Cabo de Buena Esperanza. Añadiría hasta 2 semanas de navegación y podría empujar nuevamente el barril de petróleo por encima de los $100. No se trata necesariamente de un bloqueo absoluto. La capacidad de Ansar Allah, los hutíes, aliados de Teherán y con control de gran parte de la costa occidental de Yemen para hostigar el tráfico marítimo mediante drones, misiles, minas o amenazas persistentes basta para encarecer seguros, alterar rutas y tensar el comercio mundial. Hormuz, Bab el-Mandeb y Suez forman casi un triángulo geoestratégico que enlaza el Golfo Pérsico con el Mediterráneo y Europa. Del mismo modo que el Bósforo y los Dardanelos han sido históricamente la llave del Mar Negro, Bab el-Mandeb es la cerradura meridional del corredor Mar Rojo-Suez. Todos integran un mismo laberinto geoeconómico que condiciona la circulación de combustibles, alimentos y materias primas. La energía nunca dejó de ser seguridad nacional. Lo que cambia es la escala de la exposición al riesgo. Cuando una terminal de aguas profundas, una red de transmisión o un estrecho marítimo pueden poner en tensión a medio planeta y disparar el barril de petróleo por encima de los $100, la seguridad del abastecimiento adquiere una dimensión mucho más amplia que la conocida en las clásicas guerras del petróleo del siglo pasado. 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Gracias, Jania, y gracias a nuestro auditorio por acompañarnos. Como siempre, seguiremos atentos a los acontecimientos que definen el escenario internacional. Les deseo una excelente tarde y una buena noche.
1: Gracias, estamos aquí los martes, todo sobre geopolítica. Y cambiando de tema, les cuento que en Chichen Itza hubo una baja de 40,000 visitantes, de 160,000 a 120,000 en el periodo del Mundial, además de la crisis con los artesanos. Vamos pues a Kilómetro Cero, Edgar Fernando Cruz, adelante.
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4: Hola, hola. Poco a poco se van acomodando las cifras, las cosas. Ya anunció hoy la presidenta que el próximo martes, muy posiblemente ya presenten un balance sobre lo que dejó el Mundial en materia turística. Ahí van a salir los números. Por supuesto que en gran parte en la ciudad de sede van a ser positivos. Con los festivales de la FIFA Fest, con las pantallas, con el dinamismo que se logró crear en la ciudad de sede y sus alrededores, desde luego que hubo un movimiento económico y llegaron turistas. No los esperados, pero llegaron. Vamos a ver cómo vienen las cifras. Las va a presentar seguramente Josefina Rodríguez Zamora y vamos a estar muy atentos para saber cuál es de verdad la inversión, la derrama y qué beneficios trajo, además de una imagen muy positiva de México. Bueno, hoy nuevamente Chichen Itza está en una crisis burocrática, esa es la verdad. El INAH no ha podido solucionar algo, un problema legendario, añejo. Dejó crecer el ambulantaje dentro del sitio arqueológico, esa es la verdad. Están los artesanos que por un lado, por una carretera, vamos a decirlo así, por un lado es lo que venden, lo que es artesanía auténtica o inclusive artesanías manufacturadas en China. Bueno, eso también es verdad, pero ese es un tema y esa es una problemática de la oferta de lo que se vende ahí. Ese es un tema. El otro es que al cambiar la puerta de acceso, generó un grave problema para los artesanos, pero también para los turistas. Los turistas hoy tienen que llegar a la puerta Cadbi y recorrer un tramo muy largo en medio del sol, del calor, y ha provocado inclusive pues desmayos y ahí han tenido que atender con primeros auxilios, etcétera. ¿Qué quiere decir eso? La arquitectura, el diseño arquitectónico de esa modificación, de esa remodelación, estuvo mal planeada. Se quejan los artesanos, los turistas no van y hay un problema. 160,000 visitantes recibía Chichen Itza promedio el mes pasado o antepasado, así fue, y este mes del Mundial perdió 40,000 visitantes. De 160 se fue a 120,000. El gobierno del estado prevé que esa cifra se va a recuperar y muy probablemente sí, pero va a traer muchas quejas simplemente por cómo hay que atacar, cómo hay que entrar para llegar a la zona de monumentos de Chichen Itza. Ese es un problema real, originado por un mal diseño arquitectónico y el INAH no ha sabido solucionarlo. Y no ha sabido solucionarlo ni aquí, ni en Yucatán, en Chichen Itza, ni en Quintana Roo, al grado que tuvo que ir, imagínense nada más, la presidenta de México a solucionar un problema de acceso el Catvi allá en Tulum. Estuvo el viernes pasado y miren lo que dijo, ya está hablando de precios y que 80, que 280 y toman el trenecito. No, eso es quitarle el tiempo y tuvo que llegar esa presencia para que Lina se pudiera alinear. Escuchen lo que dijo en Quintana Roo la presidenta.
5: Y la otra es que en el acceso sur, porque ya no se puede entrar con vehículo, que era algo que antes se hacía, se va a poner un estacionamiento ecológico, donde la gente pueda dejar su vehículo, pueda entrar, pagar el transporte de manera más accesible y pueda acceder o a las playas o al sitio arqueológico por la entrada sur. Y además se van a desarrollar algunas otras actividades dentro del Parque El Jaguar que permitan llegar al Catvi y a otras. Catvi quiere decir Centro de Atención a Visitantes. Que permita llegar al centro de atención a visitantes, de tal manera que se ocupe el museo y la zona que queda contraria a la zona sur y en la zona norte de manera más accesible. Ayer se lo planteamos a todos los, bueno, no a todos, ¿verdad?, pero a quienes estuvieron presentes en la reunión, que fueron alrededor de 30 personas que tienen pequeños hoteles o hoteles un poco más grandes, que son representantes de la comunidad, de organizaciones, y todos quedaron muy satisfechos con esta solución. Le pedí a la consejera jurídica, ya lo tienen preparado, hoy en la tarde salen publicadas en el Diario Oficial las nuevas tarifas y la entrada gratuita al Parque del Jaguar para todos los visitantes. Bueno, esta es la información sobre Tulum. Y además, pues vamos a hacer una promoción muy importante de este lugar maravilloso.
4: Bueno, pues ahí está el problema. Van a promover, desde luego, ya solucionó. Ahí está el trenecito eléctrico, cuesta 20 pesos. ¿Qué va a pasar en Chichén Itzá? Es un problema no solo de los artesanos, que les queda lejos, que sienten que la gente no llega y cómo se distribuyeron al anterior. No solo es un problema con los artesanos, es un problema con el turismo también y un pésimo diseño. Ahora, no está mal que se venda y que se comercialice artesanía, inclusive productos industriales. No está mal. Hombre, cualquier parque lo hace. El problema es que saben cómo. Lo hacen en el suelo, con tapetes, con hules, con puestitos improvisados, muy a la Tepito, muy a la mexicana. No. Hay que hacer unos stands dignos por donde cruza la gente. Como en cualquier parque del mundo, vas, recorres y cuando sales, ahí está el espacio de venta. Para entrar y salir, cruzas por ese espacio. Bueno, hay que diseñarlo bien. Esa es la verdad. Y mientras tanto, hoy Chichén Itzá tiene 20 mil visitantes menos. Duele, sí duele, y el INAH, junto con el Estado y junto con el gobierno, va a tener que ponerse a trabajar y ahí apretar con el Tren Maya. Bueno, hasta aquí mi comentario de hoy. Los dejo, nos encontramos.

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1: Continuamos aquí con Jania Novel.
2: Gracias por continuar con nosotros. Para cerrar, ¿qué nos tienes, Tatiana Flores, para cerrar con información?
3: Jania, la última y nos vamos. En Oaxaca reportaron saldo blanco durante las dos presentaciones del primer lunes del Cerro de la Guelaguetza 2026. Autoridades implementaron un operativo de más de 1,000 elementos de seguridad para la tranquilidad del turismo nacional e internacional que asistieron a la máxima fiesta del estado. Personal médico atendió casos menores y los operativos continuarán durante las actividades del resto del mes. Ahora sí, Jania, a ti y a todos nuestros radioescuchas, les deseo que tengan una excelente tarde.
2: Muchas gracias, Tatiana. Hasta aquí nuestro programa. Nos escuchamos mañana. Gracias a todo el equipo, es Edgar Fernando Cruz, Emanuel González, Tatiana Flores, Claudia García Barrientos. Gracias al staff de Audiorama, pero sobre todo y todas las cosas, gracias a ustedes por estar ahí, del otro lado de esta cajita mágica y maravillosa que llamamos la radio. Nos despedimos con esta canción de salida dedicada al silencio. Es Semmeden Garfunkel. Súbele, Emanuel.

0: con eso nos vamos. Muchísimas gracias. Yo lo espero al ratito en la televisión, en ADN Noticias, a las 9 de la noche. Ahí nos sintonizan. Soy Jania Novel. Adiós. 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
2: Martes de mucha información en la...